Ah, qué rico, ya la esposa lo está esperando, ya sabrá. 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Y por eso, y el señor con la tripa bien pegada. Ya cállate que me desesperas, dijo el cachetón. Gente hermosa, aquí comenzamos. 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
1: Ah, con mucho gusto, viejo, ¿cómo no?
2: Y para el señor Ricardo Ortiz, no nos olvidamos de ese viejón.
1: Correcto, amigo, correcto.
2: Ándale, gracias.
1: Hola, Pedrito.
2: Ándale, gracias.
1: Hola, viejón. Saludos a don Ricardo Ortiz Zúñiga, cómo no, con mucho gusto. Y a don Callito Maldonado, aparte de compadre Pedro Pérez.

0: Eso, no. No, hombre, con esas rolas, oiga, esos pelados de antes, esos señores de antes, ¿cómo escribían, verdad? ¿Qué letras se mandaban? No, ahorita, ahora que mueve tu cuchi, cuchi, mami, mueve tu cuchi, cuchi, ya cualquier tontera les hace reír a unos. No, oiga, esas eran letras, Coronado. Si al darte mi alma de mi vida te ausentaste y te llevaste, le hace bien parada, y te llevaste de mi vida la ilusión. Ay, ay, ay. Bueno, ¿qué onda, mijo?
1: Oye, estoy acá, Carlos Rodríguez, acá del Olivo.
0: Sí, dime, mijo.
1: ¿Me puedes mandar saludos para mi hija Nancy?
0: Ajá.
1: Para mi nieto Jacielito, que
0: Ajá.
1: anda aquí ensayando porque va a ser tu quinceañera próximamente.
0: Ah, bueno, ya dijo, canijo.
1: Y para mi nietecita, Kareli Abigail,
0: Ajá.
1: la sobrina Camila y Fernanda, y
0: Ajá.
1: unos amiguitos que la acompañan.
0: Correcto.
1: Y mándanos una cancioncita, porfa.
0: Ya está, mijo, ¿cómo no?
1: Hasta el Olivo, Texas.
0: Órale, mijo.
1: Está, cuánto gracias.
0: Órale, Cali. ¿Dónde me quedé? ¿Dónde me quedé? De mi vida te alejaste y te llevaste de mi vida la ilusión. Ay, ay, ay. No, hombre, con esa rola, oiga, se me jure que me está aventando un jugo de sábila con nopal. Cállese la boca, ¿eh? Nomás para bajar el nivel de azúcar, dijo el pelado. ¡Oh! Vamos con la que sigue entonces. Son ya las 6 de la tarde con 14 minutos. 6 con 14 minutos, Coronado. Oiga, llegamos, pero al puro tiro aquí a cabina, ¿verdad? Llegamos al puro tiro. Mi mamá me va a chiflar. ¿Por qué, mijo?

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6: Después que estamos de regreso, 33 grados, temperatura ambiente. Teléfono en cabina 834-318-2402. Márcame inmediatamente, te contesto. Envíame mensaje de WhatsApp, también te lo leo de volón, ping pong, 834-352-0830. Aquellas personitas que van enviando su mensajito vía Facebook, va para allá el saludo. Dice Miguel Oredo, ¿qué tal? Dice, manda un saludo para mi amorzote Alma Delia y para la racita de el buen Manuel, para Ángel, al Calimán, Emiliano, Fernando y al famoso Javi el Gordero. Siempre escuchamos HP, compadre Miguel Oredo. ¡Ánimo! Santiago tiene Angelo López Chaguín. ¡Chaguín! Salud, porfa, para mis amigos, compadritos de la ORT y a todos mis compadres, Juan Alcocer, José Carmen Hernández, Iraíz Álvarez, Félix Palacios Camacho, David Martínez Medrano y a mi comadre Chela Lumbreras, a mi compadre Rafael Reina y a Meme Cuevas y a mis amigas y amigos de Ciudad Victoria, Güemes, Hidalgo, Mainero, Villagrán, San Carlos, Padilla, Tamaulipas. No te faltó nadie, Chago, ¿eh? Buenas en cuatro esquinas. Dice Gaby Franco, hola, buenas tardes. De esas no me ponga corona porque me pongo triste. Cálmese, Gaby, cálmese. ¿Eh? Dice Guillermo Morales, salud para Eve y para Raquel, como siempre, escuchando HP. Irma Garza, la parienta, mañanitas para Rosalba Contreras, hoy cumpleaños. Rosalba, ¿cuántos, Rosalba? ¿Cuántos, hombre?

Felicidades de parte de mi parienta Irma Garza, le manda el saludito. Dice Santiago Tinajero también, saludos para todo Graciano Sánchez y Puerto Rico en San Carlos, señor. Ya está, compadre, ya está la calabaza, ya está la calabaza de casco. ¡Ay, papá rey! A ver, ¿quién más anda por acá? ¿Quién más anda por acá? Dice, manda un saludo para el charamusco, al charamusco el pajarito, de parte de Lupita López, mándale corazón solterón de los rancheritos del Topo Chico, o mándale rincón norteño, cualquiera de esas dos rolitas. Te escucho acá en La Sosa, mi amiga María Guadalupe López. Saludos, Lupita. ¿Cómo andas, Lupita? Está mi Lupita escuchando HP. ¡Hermano Martínez!

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1: Cántela, compadre, si se la sabe. Y si no, pues chífrele aunque sea.

0: 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No, hombre, con esa rola, ¿ah? ¿Caen porque caen, Coronado? ¿Qué dijo? ¿Caen porque caen? ¡Ah, bárbaros! Dice mi compadre Rodolfo Infante, dice, no, yo esas rolitas también las cantaba, Coronado. Yo también las cantaba, hubiera visto. No, cállese la boca.
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5: Ah, rara. Bueno.
6: Oye, ¿te la sacas con esa canción para me quitarse el modorro?
5: No, pues no se trata, mijo, que se pongan al tiro. ¿Cómo ves?
6: Oye, yo creía que era ese Pepe Aguilar, oye.
5: No, calla boca. No, y cállate, tengo una del Buki también.
6: Uy, no más.
5: No, calla. Tengo esa que dice. Esa que dice del Buki, esa que me gusta mucho del Buki, que dice. Esa que dice más o menos. Bueno, mejor dicho, ¿cuál quieres del Buki, mejor dicho?
6: No, tú échale, tú sabes lo mejor.
5: No, hombre. ¿Qué onda, mijo? ¿Quién saludamos?
6: Pues al Cuatrero.
5: ¡Ah, mi compadre el Cuatrero! Ok, Cuatrero.
6: Me están recetando con un cafezazo.
5: Papacito de mi vida. Échatelo a mi salud, mijo, porque no tomé café con pan en la tarde.
6: Pues yo me voy a entrar tres.
5: No, tú aviéntate, mijo. Y le dices a la pieza de pan: si no te hubiera sido, sería tan feliz. No, hombre, cállate la boca. Así está el baile, Cuatrero.
6: Está bueno, papá, pues echa el gano, amigo.
5: Ya está, Cuatrerito. Mi Cuatrero, que me da bien contento. Dice también: canta. Ah, ok. Oye, mi compadre, ¿quién está en el otro lado? ¿En Texas, Coronado? Allá en Peñitas, Texas, allá está mi compadre. ¿Quién es mi compadre? A ver, espérame, ¿cuál de todos mis compadres es? A ver, déjame checo. Ponle nombre, compadre, si no me tengo que regresar hasta. Uy, tiqui, tiqui, tiqui, tiqui, tiqui, tiqui, tiqui. No, es León Rodríguez, ¿verdad? No es León Rodríguez. Adrián, mi compadre Adrián Silva. ¡Órale, compadre Adrián! Mi compadre Adrián allá está en Texas, escuchando HP. Vámonos, recio, con la que sigue. Me están pidiendo una rolita que se llama El Trenecito, hermano Barrón, a la familia Portales Treviño, parte de mi compadre Juan Antonio Treviño, allá en Américo Villarreal, pura HP. Gracias, Rodolfo Infante, el estudiantil, buena tarde. Juanito Ibarra y su esposa querida Mandita, ¿cómo están, mis amigos apreciables? Saludos. Felipe Montalvo y Noelia, allá en El Olivo, que Noelia quiere bailar, quiere mover el bote. Ahorita vas a mandar el trenecito para que agarre vuelo. Saludos para Nonillo, para la Burrilla, para Camacho, para el Pocoyo, al buen Maco, en la Vamos Tamaulipas, de parte de la Burrita Dorada. Carlos Rodríguez Bernal, para Nancy Rodríguez, a Jaciel, a Carelli, a Abigail, y a Camilita, y a Fernanda, y a toda la racita chiquita que se andan divirtiendo bien, padre. Ok. Pedro Pérez, dice, para Cayito Maldonado y a Ricardo Ortiz Zúñiga, un saludo especial de parte de Pedrito Pérez. Vámonos, recio, porque llega el fufu. ¡Trépense al tren, yo pago!

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1: Ahora pues que avanzamos a las 6:37, dicen mis amigos allá. Un saludo para el entrenador Miguelón de parte de Mario, que le mandamos a su tío el Miguelón. Dice, mándame saludo para toda la cuadra. Chan. ¿Dónde quedó? Acá está. La cuadra los abuelos del ejido Manuel Ávila Camacho. Dice Coronado, no sea malito, Coronado. Tararenos esa rolita del Buki, la que se llama. ¿Cuál dijo? Ay, ¿cómo se llama esa rolita? La de bésame así despacito. La venia bendita. Ok. Esa que dice. Le faltan horas al día para seguirnos queriendo. Apenas fue mediodía y hoy nos está amaneciendo. Ahora. Ahí están, compadritos, complacidos allá en el Manuel Ávila Camacho, queriendo un pedacito de esa rolita. Bueno, con mucho gusto. Oye, saludos también va para... por aquí me quedé. ¿Quién me falta por acá? Ah, doña señora, acá de la obrera, Cornado. Allá en la obrera está mi amiga, que no encuentro por aquí. ¿Dónde arrancó? Tinquiritín, tanque. Pues cuando la encuentro, mijo, acá está de este lado. Mi amiga Rafaela y su amaña Juanita Zapata, que se están dando unos taquitos de asado. Uy, doña. No, hombre, doña. Si le platicara... Me tomé un agua de piña con Jamaica. No, hombre, yo se la recomiendo, en serio. Si usted me está escuchando, júzgame a loco si quiere. Pero ponga a hervir la cáscara de una piña completa. La cáscara de una piña. La pura cáscara, De la piña. Y póngala a hervir con unos 30 pesitos de Jamaica. No, hombre, cállese la boca. Póngalo a hervir en unos 3 o 4 litros de agua. No. Es una chulada. Ya cuando se enfríe, póngale bastante hielo y ven pa' acá. No le pongas azúcar, ¿eh? Así como sabes. No, hombre, sabe riquísima. Te quita la sed. Te trae al puro tiro. Bien rico, oiga. Agua de Jamaica con piña. Ok. Bueno, son las 6:39, 6:39. ¿Cuál viene, Corno? Viene.

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21: ¡Órale pues! Que ya son las 6:46 PM. Dice Coronado, somos los que vamos a a pescar. Paco Molina, ¿verdad? El famoso Paco Molina, el del jersey. Ah. Hola, Paco, ¿cuál es Paco Molina? ¿El de amarillo o el de azul? Se me da que es el de azul, ¿no? Compadre Paco Molina. Allá mi compadre Chimino también. Hola, compadre Chimino, también va en la bola mi compadre Chimino. Hola, Chiminito, saludos a Raúl, a Dani Suchil y a Paco Molina que van a pescar. A ver qué se traen, ingratos, ¿eh? Está como un camarada que no va a decir su nombre, que siempre me platica. No, hombre, Corona, fui a la pesca, Corona. No, hombre, traje bastantes mojarras, tilapias y cuánta cosa. A ver, que ya te llegó una, Corona. Va, ya hace como 8 años de eso y hasta la fecha. Se me hace que andaba pescando, ¿verdad? Un pescado enjabonado. No, pues, ¿qué más, Corona? Ay, bárbaro. Bueno, a ver, ¿quién más anda por acá? Juan Antonio Treviño. Quiere una rola buena, mi compadre Juan Antonio Treviño, ¿verdad? Que se quiere ir de buche. Dice, no, hombre, con esa rolita me estoy yendo de buche, Corona. Bueno. Ok, Maggie. Ándale, compadrito Paco Molina. Mi compadrito Paco Molina que anda. Van a la pescar, ¿verdad? Van a pescar. Dani Suchil, el buen Raúl y mi compadre Chimino. Dice, hola. Dice, yo también lo escucho. Y, ¿qué dice? Ya te tengo. ¿Cómo? Ya tengo radito. ¡Órale! ¿Quién habla? ¿Quién es? Aurelia Licón. ¿Qué onda, Aurelia? ¿Contigo? Te pierdes, ingrata. Tengo mucho que no mandaba mensaje. Bueno, a ver por acá. Dice, mándame saludos que estoy cumpliendo 10 añitos de vida. Arturo Ávila Espinosa está cumpliendo 10 años de vida de parte de su papá Arturo, de su abuelita Mari Cortés, que le manda mañanitas. ¡Claro que sí!

0: Arturo, Arturo, Arturito Ávila Espinosa, 10 años de vida, muchas felicidades, que se le esté pasando sensacional en este día tan especial para él, de parte de sus papis, abuelitos y toda la familia bonita, le desean lo máximo. Mándame saludos para Manuel Rodríguez de Guadalupe, Nuevo León, te estoy escuchando, Coronado, te estoy escuchando con esa rolita de Pepe Aguilar, ¿verdad? Está perrona esa rola, está perrona, compadre. Ok. Bueno, ¿alguien más por acá? ¿Alguien más? Pedro Pérez, mi compadre Pedro Pérez, dice que había un amigo de él conocido, ¿verdad? Dice, te la voy a platicar, Coronado. No es mentira, pero había un camarada, que le encantaba la beberecua, que siempre le decía a su papá, oye, papá, pues ya quisiera que fuera día 24, día último de diciembre, ¿verdad? Pues para echarme unas cuantas. Dijo, no, mijo, usted no es necesario que se llegue el día último, usted le canta la beberecua. Está con un camarada que no le voy a decir su nombre, pero vive por mi casa. Bueno, ¿dónde andas, diferente?
1: Pues aquí escuchándote, voy a estar echando toda la carne al asador.
0: Oye, están saliendo puras canciones buenas, fíjate.
1: Hay una vez que pones una de los Bukis o de los Jones. O el Temerario.
0: No, esas son de mañana, mijo.
1: Ah, bueno, bueno, cualquiera nomás con que llegues al sótano.
0: Oye, esa de los Yonix, ¿te acuerdas de aquella de Soy yo?

0: No, hombre, cállate, mijo. ¿Te acuerdas cuando existían los cassettes que de repente se atoraban? Sí. Y ahí andas desatorando los cassettes.
1: Se zafaba la cinta, sí. Con una pluma.
0: Con una pluma. Oye, y luego cuando querías grabar a los agujeritos del cassette, ¿les ponías ahí este algodón o un papelito doblado?
1: Sí, pero algo. Rollo de papel.
0: ¿Qué recuerdas aquellos entonces? Oye, de repente apenas ibas a grabar tu canción favorita y el locutor habla y habla y coronao.
1: Y bien enojado uno acá.
0: Sí. Oye, mijo.
1: Sí.
0: Me acuerdo bastante de esa canción. Me acuerdo bastante, bastante, pero bastante de una canción que se llamaba Mi Mac Pato Furioso está porque quiere bailar. Me dice que está con mi asnada. No se va a escapar. Y tiquiri tiqui tiqui. ¿Te acuerdas de esa cumbia?
1: Sí, sí.
0: Y lo que se agarraba el pelado. Cuá, cuá, cuá, cuá, cuá, cuá, cuá, cuá, cuá, cuá, cuá, cuá, cuá, cuá. No, hombre, cállate, qué tiempo, de verdad.
1: Exactamente.
0: Y ahora ni cuacuá ni cuacuá.
1: No, hombre. Ahora no tienen ni una rima las canciones.
0: Nada, mijo, ya. Pero qué tiempo.
1: Y ahora, no, canción que no tuviera rima no servía.
0: Ándale. Y ahora es al revés. Oye, y por decir la letra de los Alegres de Terán, de los Doneños, mijo. Esa que dice, me sonreíste, mujer, con falsedad de tu amor para engañarme. No, ¿sí? No es así.
1: ¿Y los rancheritos?
0: Eso de los rancheritos. Sí, sí, yo soy tu tormento, tus dolores, tus penos. No, hombre, ¿qué andas haciendo? Y ahora, mueve tu cuchi, cuchi, mami, mueve tu cuchi, cuchi. Pues qué lo que era.
1: En el tiempo de la Sonora Santanera.
0: No, ¿qué andas haciendo, mijo? Fue en un café donde yo la encontré. Fue en un café. ¿Te acuerdas?
1: Sí, sí, los caminantes.
0: Dos cartas y una flor. Solo queda. No.
1: Las mujeres era esta Beatriz Adriana.
0: No, ¿qué andas haciendo, mijo?
1: Todo es tiempo, ¿no?
0: ¿Y la que se da unos golpes en el pecho de él? ¿También? ¿Yolanda del Río?
1: Yolanda del Río, la grandota Lucha Villa.
0: Lucha Villa. Esa que cantaba la de, dicen que por las noches nomás se le va en puro llorar. Tirirín, dicen que se la pasaba cotorreando en el bulevar. No, hombre, ¿qué andas haciendo, mijo?
1: Oh, no.
0: Ay, qué dijo la viejita de allá por mi casa. ¿Qué tiempos, John Coronado? ¿Qué tiempos?
1: Sí,
0: ánimo, mijo, gusto saludarte.
1: Bueno, ahí estamos igualmente.
0: ¡Órale, tremendo! ¡Órale, mi buen amigo, el diferente allá en Cruz y Carmen! Vámonos con la que sigue porque ya está el conjunto Monterrey listo.

0: Hoy es viernes del recuerdo, oiga.
1: ¡Órale! Ahí queda esa rolita, Si Fuera Libre, de Mario Saucedo. Dice, manden un saludo, por favor, a mi compadrito Rigo Ramos de La Vamos. Quiero algo de Rigo Tobar.
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1: Ahora. Bueno, vamos a hacer la pausa, Corno. Es tiempo de identificarnos y me ausento 10 minutos. Oye, en la mañana que estaba limpiando Sábila. Oiga, que me doy un llegue con el exacto. Bien bonito. Así de, ay, mamacita de mi vida. Yo nomás. Con razón, te pandeabas, ingrato. Bueno. Vámonos a la pausa. Regreso en 10 minutos. Sí, 10 minutos. Ahorita vengo. No le cambie.
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5: Hola, hola, ¿cómo están? Soy Claudia Mejía. En esta ocasión vamos a hablar de un tema que le compete a las mujeres. Bueno, en parte mujeres, en parte a tu pareja, en parte a todos, porque somos una red de apoyo aquí en esta vida. Debemos de tener siempre redes de apoyo y no estamos solitos. Entonces, pues vamos a empezar. En esta ocasión vamos a hablar de endometriosis. Es una palabra medio rara y tal vez nunca la hayas escuchado o tal vez sí, pero si eres mujer, seguramente sí. Y para eso está conmigo la doctora Alejandra López Chávez. Ella es ginecóloga y obstetra. ¿Cómo estás?
6: Hola, muy bien, muchas gracias. ¿Y tú?
5: Muy bien, aquí emocionada porque es tu primera vez.
6: Sí, la primera vez.
5: Endometriosis. O sea, yo escucho endometriosis y endometrio. Bueno, ya nosotras sabemos que el endometrio, pues es esa capita que se suelta cuando estamos en nuestro periodo.
6: Exacto.
5: ¿No? Pero se escucha más peligroso y más feo que solamente.
6: Sí, suena,
5: eso, ¿no?
6: Suena intimidante la palabra.
5: Exacto,
6: ¿no?
5: Sí.
6: Pues justo lo que mencionabas, o sea, primero hay que entender que el endometrio es esta parte bien interna del útero que va a tener básicamente dos funciones. La función uno es que se va a hacer gruesita entre una regla y la otra, se va a hacer gruesa porque se prepara para recibir un embarazo. Si en esa mujer, en ese mes, no hubo un embarazo, al terminar ese periodo, va a caerse este endometrio en forma de menstruación, ¿no? O sea, el endometrio tiene que vivir justo en la cavidad endometrial y se va a descamar mes a mes en forma de regla. Sin embargo, la endometriosis quiere decir que hay tejido que no es endometrio como tal, es tejido similar, que eso es muy importante entender, que no es endometrio, que es tejido similar al endometrio y que va a estar fuera de esta cavidad, que puede abarcar cualquier parte del cuerpo humano, desde cerebro, desde ¿qué? Pulmones, desde claro, el diafragma, pero principalmente va a estar en órganos pélvicos, que puede hacer a lo mejor la vejiga, el uretero, el intestino, o literalmente los ovarios, las salpinges. Si bien esta es la localización más frecuente, no es la única. Entonces, realmente los síntomas van a ser múltiples, muy variados, en muchos matices, y cada paciente lo va a vivir de manera distinta. Entonces, si bien la endometriosis puede tener diferentes grados de afectación, siempre va a haber un dato que nos haga sospechar de ella.
5: Y si dices que es otro tipo de tejido que puede estar en cualquier otro órgano, si de por sí el dolor que una siente en su periodo, no me quiero imaginar el dolor que sería tener ese tejido en otro órgano. O sea, ¿esto sí es así?
6: Sí, literal. O sea, al final del día, el tejido endometrial sano que está dentro del útero va a tener receptores para ciertas hormonas, ¿no? Estas hormonas, de manera natural, las produce el ovario. Pero también hay hormonas que producimos a través del tejido graso, a través de ciertos procesos químicos. Pero en una paciente sana, estrictamente hablando, y te hago mucho hincapié en esta parte que tú me acabas de mencionar, el dolor que sentimos durante la regla. Y ese es un punto pivote. La regla puede doler, claro que puede doler, pero hay un grado para diferenciar cuando es un dolor normal, entrecomillado, y un dolor que ya no se considera normal. Y esta palabra de es que para mí el dolor es normal, el normalizar el dolor, creo que es el gran error que podemos cometer desde a veces las propias pacientes que lo normalizan y también nosotros como médicos que no les damos el peso, ¿no? El justo peso a las cosas, ¿no? Entonces, tener dolor durante la regla puede ser normal siempre y cuando no afecte calidad de vida, que no sea un dolor incapacitante, que sea un dolor que te permita hacer tu vida prácticamente normal. Entonces, la endometriosis puede ser extremadamente aparatosa. Pacientes que durante la regla pueden tener sangrado a través del recto, a través de la orina, que pueden llegar a convulsionar, que pueden llegar a tener desmayos, que pueden tener focos de diarrea tremenda durante la menstruación. Y también importante no encasillarlo solo a la regla, ¿no? Porque a veces los médicos podemos caer a que solamente vas a tener dolor durante la menstruación. Y si no estás menstruando y te duele, entonces no es endometriosis. Y eso es un error, porque la endometriosis es una enfermedad crónica. Crónica quiere decir que dura mucho tiempo, que va a ser se va a ir complicando, que va a ser una enfermedad que va a ser progresiva, y eso hace que cada vez las molestias vayan siendo más aparatosas. Desde primero ser un dolor entrecomillado, no tan complejo, que a lo mejor con analgésicos se puede tratar, a terminar en situaciones que requieran cirugía por una obstrucción intestinal, porque la función del riñón ya no está del todo bien, y todo porque esta enfermedad es muy agresiva.
5: Nos decías que hay una estadística que nos puede sorprender. ¿Cuántas mujeres lo padecen?
6: La estadística a nivel México se estima que 1 de cada 10 mujeres van a tener algún grado de endometriosis. O sea, 1 de cada 10. Es impresionante. Sin embargo, tardamos en hacer el diagnóstico en promedio. Enfermedades muy agresivas.
5: No sé qué hay estadística que nos puede sorprender. ¿Cuántas mujeres en México?
6: México estima que 1 de cada 10 mujeres van a tener algún grado de endometriosis. O sea, 1 de cada 10. Impresionante. Sin embargo,

0: de diarrea, porque el intestino se va a irritar por ese tejido y va a hacer que tengas evacuaciones sumamente líquidas o que puedas intercalarlas con estreñimiento, porque a lo mejor está obstruida una parte del tubo digestivo que no permite que pase la evacuación y puedes alternar entre diarrea y evacuaciones pues duras con estreñimiento y decir es que es colitis. El tema emocional es algo fundamental. O sea, vivir con endometriosis lleva a las pacientes a tener periodos de ansiedad, periodos de depresión, periodos en los que no saben qué está pasando con su cuerpo, y también es fácil que las encasillemos a, bueno, es que tienes estrés por el trabajo, tienes presiones con la pareja, tienes presiones con los hijos, y más bien va de la mano con todo esto de la endometriosis.
1: ¿Por qué les pasa? O sea, pues, ¿cuáles son las causas?
0: Pues mira, la verdad es que desgraciadamente no tenemos los médicos una certeza de una causa única. O sea, hay muchas teorías de por qué sucede la endometriosis, teorías ya muy viejitas, algunas de ellas que tienen casi 100 años de que las empezaron a estudiar. Hay otra teoría que nos habla de que esto se forma desde que éramos embriones, desde que estábamos en la pancita de nuestra mamá. Nuestras células tienen esta capacidad cuando somos embriones de decidir, bueno, tú eres una célula del hígado, te vas para el hígado. Tú eres una célula del cerebro, te vas al cerebro. Tú eres de útero, te vas al útero. Hay teorías en las que estas células no llegaron a su destino final, se quedaron en el camino y por eso quedaron implantes en varias partes del cuerpo. Hay otra teoría que habla de que el cuerpo tiene esta capacidad de transformar un tipo de célula a otra. O sea, hay células que tienen que estar en la parte más superficial de los órganos, que se llaman peritoneo, y a lo mejor sufren este tipo de transformaciones a otro tipo de célula parecida al endometrio. Entonces, la verdad es que hay muchas teorías. También hay teorías genéticas en las que hay un patrón genético de que en tu familia probablemente, si tú tienes endometriosis, tías, primas, hermanas, tu mamá probablemente también tenga endometriosis. Y también cada vez nos acercamos más al tema de las enfermedades autoinmunes, porque hay una cierta relación en pacientes con lupus, en pacientes con artritis reumatoide, estas enfermedades que son también muy difíciles de diagnosticar y que también pueden tener una correlación con endometriosis.
1: Aquí en el ISSSTE sabemos que de primera instancia hay que ir a nuestra clínica.
0: Sí.
1: Ellos nos referirán al especialista. Aquí en el ISSSTE hay todo este grupo de apoyo, tanto emocional como médico.
0: Pues la verdad es que como tal un grupo de apoyo específico para endometriosis, en el tema emocional todavía no, en la parte de psicología todavía no lo hay. En la parte quirúrgica, pues el abordaje ideal es vía laparoscopía. No se sugiere tanto la cirugía abierta porque va a ser bastante más agresiva de por sí. Entonces, en el ISSSTE, en hospitales de tercer nivel, como el 20 de noviembre, como en el López Mateos, como en el 1 de octubre, que hay este abordaje de cirugía laparoscópica, es una buena herramienta. Y todavía más pensando en cirugía robótica. La cirugía robótica viene a ser un parteaguas en el manejo de enfermedades tan complejas como es la endometriosis. Entonces, en este momento, hasta donde tengo entendido, solamente en el 20 de noviembre hay Da Vinci, y eso nos va a dar una oportunidad a los médicos y evidentemente a las pacientes para que tengan manejos mucho más integrales.
1: Me dio mucho gusto que estés aquí.
0: Ay, a ti, muchísimas gracias por la invitación. Estoy muy contenta. Me encanta hablar de este tema porque siento que como médicos tenemos la responsabilidad con las pacientes de hablar de este tema que a veces está muy oculto.
1: Gracias. Yo soy Claudia Mejía. Nos vemos en un siguiente episodio. Hasta pronto.
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0: acuerdo, oiga.
1: Ándale, que estamos de regreso rapidito. Eloísa Pérez, Eloísa, ¿cómo está? Buenas tardes. Isaac Compeán, compadre, desde Alabama, puro Tamaulipas, Coronado, acá te escucho. Gracias, compadrito, compadrito Isaac Compeán. Irma Garza, la parienta, saludos. Guillermo Morales también, Gaby Franco, Santiago Tinajero López, Malu Maldonado Ramos, buenas tardes, que esté bien, gracias. Por favor, envíe un saludo para Guillermo Rodríguez Ruiz, de Barranco Azul, municipio de San Carlos, de parte de su esposa e hijo, que le quieren mucho. ¿Quién más por acá que no lo haya leído? Hilario Quiñones Silva, buenas tardes. Un favor, dice, comunícale a los de la CFE que no tenemos luz acá en la colonia Azteca, segunda etapa. Ok, a mis amigos de la Comisión Federal de Electricidad, allá en la segunda etapa de la colonia Azteca no tienen servicio de energía eléctrica. Chelito Cepeda, saludos. Martita Yepes dice, hola, buenas tardes. Quiero pedir un gran favor, que salude a mi nieta Paila Malent Ramírez Ramos, que este 28 de junio, y mi hermano Guillermo Yepes, que mañana 27 de junio cumplen años, de parte de su hermana Mireya Marta, y también saludos y bendiciones para usted. Somos los de la Modelo, Corona. Ok, gracias. Bueno, son las 7:14. Voy a pausa y regreso en 15 minutos más.
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4: Manda cachanca cachara catungua guasara cataita cayacama jasamandui catanda cachida mandu. Hoy ser un día muy bonito, muy bendecido por papaito Dios, por mamaita Luna y bendecido por el papá Sol, para que todos ustedes en este día bonito encuentren la felicidad, encuentren la suerte, la solución a ese la problema que usted no ha podido la solucionar. Hoy día bonito, es día dos iluminaciones, dos bendiciones, dos ayudas, dos sanaciones, dos caminos para que usted encuentre la pasaporte a la felicidad, el camino a la éxito, a la prosperidad. ¡Ay, chamandaca, santa, casuca, tira, mandiki! Mandiki, cataraguay, cacayaca, maguandey. Si tú eres de las personas que la juega, la pierde. Tú eres de las personas que la enamora, fracasa. La dinera no rinde a tus manos. ¡Qué guitoto, guitota! Ser hombre, mujer, que aquí Ciudad Victoria y todo a su alrededor, la cosecha se pierde, animalito se muere, tu restaurante, la cantina, la bar, la venta de la cerveza ya no tiene clientela, o tu familia, samanda cataramandú, la familia está enfermo, la familia está enferma, el hijo, la hija le da ataque, le da derrame cerebral, le da pérdida de memoria, le padece la diabetes. ¡Oh, chamangua cataramandú! Yo la indio, chamanduí, yo la indio. Te invito, si sufres de la hipertensión, ese hombre que está enfermo de las próstatas, que padece de hígado graso, que la vista mantiene la borrosa, o que hay la pérdida del sueño. Mucho joven, mucha mujer, mucho hombre, mucha bonito, no duerme de noche, Dios mío bendito. Su mente mantiene pensando cosas feas. Vista borrosa, oh, chamandaguatú, artritis, reumatismo, gota, cabeza, cuello, brazo, ¿te duele a usted? Indio te ayuda. Indio te da solución. Indio tiene medicamenta de hierba, de corteza, de raíz, de bejuco, que traer de trapecio amazónico para todos ustedes, para que usted pueda la curar, para que usted pueda la sanar. Y adiós a enfermedad, adiós a sufrimiento, adiós a ese dolor chasca, mayasca, uyucaspi, guasumandaca tatiri, trinamanguacasaita cayatanda, salsa manda purapía cayacama guandey. 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

Hola, la pajarita, llame para que hoy mismo usted, guitoto, guitota, le diga adiós mala suerte, adiós enfermedad, adiós enemigo oculto, adiós toda sufrimiento. Aracata y samandaita, kayakanti, pirca guandey, casara guandey. 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Huitoto, problemas de la suerte, problemas del amor, problemas de la salud. Vamos a recibir testimonias. Uy, chamanga, cachanta, cachua, cacharaguandey. No olvidar que aquí todos los días este huitoto te está atendiendo la consulta. Este huitoto te está ayudando a usted. Este huitoto te está sacando de sufrimiento, te está sacando de enfermedad y te está ayudando. 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No me vaya a confundir, porque hay mucha persona que se está yendo a otro lugar por falso brujo, por falso hechicero o persona que dice ayudar. Indio tiene mucho año aquí

lleva mucho tiempo sufriendo de dolor de cabeza, que le han dicho que es la migraña, que le han dicho que es la hipertensión, que es por el estrés, que es paramental. ¡Oh, chamanda casanta! Suica manduri, traica casanta guandé, que hasta los ojos te duelen. Tras hacer ejercicio se te cansa la parte del cerebro y cuando usted tiene presión siente una congestión nasal peor al inclinarse, huitoto. Esto no es nada bueno, esto no es nada bueno. Usted le están haciendo un trabajo de la magia negra, un trabajo de la hechicería. Por eso no se le quita ese dolor de cabeza, no ser migraña, no ser estrés, no ser hipertensión. Esto es brujería. Y yo te invito que venga ligerita, ligerita.

Caguandey. A la señora Margarita, amiga, te voy a recomendar, óyeme muy bien, ya que usted padece de la diabetes, te voy a recomendar tomar agüita con limón en ayunas. Atención, esto te ayuda porque hidrata desde muy temprano tu organismo. Te ayuda porque desintoxica el hígado. Te ayuda a activar el metabolismo y sobre todo reduce esa inflamación, esa hinchazón de tu

0: H de tu organismo. Refuerza tus defensas y aporta mucha energía y aporta mucha claridad mental, Huitota. Así que a tomar agüita en ayunas con limoncito. Vamos a escuchar la testimonia, vamos a escuchar la agradecimiento de toda la gentecita, de todos los Huitotos que están escuchando programa. Te recuerdo, problemas amor, problemas con las suertes, problemas con la salud. Usted juega, la pierde. Usted enamora, la fracasa. La dinera no rinde tu mano. ¡Ay, chamanduy, chamanduy! 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Vamos con la testimonia.
1: Yo me llamo Marisenia. Siempre me he sentido mal y siempre había yo trabajado para nada más para el médico y nada más me dan calmantes y nunca me dicen qué tengo. Ya, gracias a Dios, pues ahora me siento muy bien, mi salud ha cambiado, mi energía, sobre todo luego me levantaba sin ganas de trabajar, de nada, me ha cambiado totalmente mi vida, y pues ahora sí he sentido alivio, y me he sentido muy bien, y sobre todo pues le doy gracias al profesor que es el que me ha atendido desde un principio. Cuando vine por primera vez, yo vine con desconfianza, porque yo ya iba a otras partes. Siempre me decían, ¿sabe qué? Pues ya no puedo hacer nada. Necesita seguir su camino hasta que encuentre usted donde la puedan aliviar. Dice, porque yo ya no puedo más. Y pues mi camino, pues he caminado y aquí es donde encontré mi sanación. Que pues también ayudó mucho a mi madre, porque ella, sin saber que yo la curé espiritualmente, ella se quejaba antes mucho que decía que sentía que le iban a dejar destituida en una cama sin poderse mover, y que ya se le quitó esa sensación que sentía de quedarse tuida en una cama sin poder caminar. Sobre todo eso es que yo le doy gracias a Dios.
0: Ay, Samanda Cachanda Cantara Pachuca Cacharaguanday. Escucharon a la niña la marangenia. Atención, señor Andrés. Uy, usted me dice, indio, ayúdame. Yo sufro de la colesterol muy alto. ¿Qué puedo tomar? O dime si tengo que ir con usted. Amigo la Andrés, va a conseguir una manzana la a verde, una tacita de avena remojada. Óyeme bien, una tacita de avena remojada, una cucharadita de semillas de la chía, un vaso de agua y me lo va a tomar durante 9 días. A las 9 días, Huitoto lindo, usted va a venir con yo. A las 9 días, usted se va a acercar a esta casita que yo te voy a hacer una conjura. Yo te voy a ayudar porque tu caso de la colesterol, ay, Samanda Cutaramanday, ser bastante.

0: con otra testimonia. Vamos con otro huitoto. ¡Otra la huitota!
1: ¿Cómo es tu nombre, hermano?
2: Humberto Espinosa.
1: Amigo Humberto, usted nos dice que había acudido a otros centros, había ido con otras personas, había gastado lo que no tenía. ¿Cómo está su vida? ¿Cómo te sientes, amigo Humberto?
2: Le doy gracias a Dios sentirme ahora de maravilla. Al levantarme le doy gracias a Dios también y a las personas que me ayudaron. Yo les puedo confirmar que pueden venir con ellos y les puedo asegurar y testificar, porque esto es realidad. Aquí no hay mentira, aquí no hay engaño, aquí no hay burla, no hay nada, charlatanería, no hay. Aquí no es como otras agrupaciones. Aquí le doy gracias a Dios que estas personas existen.
1: Bueno, mi amigo, gracias por venir. Que Dios te ayude, ¿ok?
2: Gracias a usted.
1: Muy formal, hermano.
0: Mucha testimonia bonita, mucha testimonia de la gente agradecida. 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
2: ¡Órale! Son ya las 7:33 minutos. Marisela Valladares Doria. Marisela, ¿cómo estás? Saludos, en sintonía, gracias. Isaac, compean, compadre, allá en Alabama, puro Tamaulipas, coronado, puro Tamaulipas, mijo. Gracias, compadrito Isaac. Isaac, compean, allá en la Unión Americana. Malu Maldonado Ramos, saludos, gracias. Para Guillermo Rodríguez Ruiz, en el Barranco Azul, municipio de San Carlos, señor, de parte de su esposa e hijo, le mandan el saludín. Salud para... a don Constancio Juárez, allá el Barranco Azul, ¿verdad? Don Constancio Juárez, toda su familia, el buen Canito, de sus hermanos, siempre nos escuchan vía internet. Santiago Tinajero López, Chaguito, ¿cómo estás? Saludos, Irma Garza, la parienta, Gaby Franco, mi amiga, Miguel Loredo, mi compadre, Guillermo Morales, también pura HP, Chelito Cepeda, Eloísa Pérez, Hilario Silva, Martita Yepes, y a todos mis camaradas que están escuchando la radio, gracias. Vámonos con esta rolita para mi amiga, allá para el ejido Guadalupe, Guadalupe Victoria. Allá siempre escucha radio Don Nieves Castillo, ¿verdad? Don Nieves Castillo y Doña Salomé Villasana, siempre en sintonía. Muchas gracias, qué amables, mis amigos, allá en Guadalupe Victoria. Y dice acá en Benito Juárez, mi compadre Guadalupe Coronado, el pariente, también está en sintonía. Gracias. Vámonos recio porque llega esto que se llama Me Dejaste Solo, chiquita. A mi amiga la señora Noelia, allá en la Ignacio Zaragoza, donde se baila y se goza. A mi amiga Noelia, que le gusta mucho este tema, Me Dejaste Solo, chiquitita. A ver si por buena gente, ¿verdad? Dijera que...

0: recuerdo, oiga.
1: Tú me dejaste llorando a la orillita de un río. 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A ver si por buena gente, ingrato. Hoy son las 19:07, ya con 37 minutos. Saludo para Juanito, Juanito Licón. Ahora saludé a Juanito Licón, ¿verdad? Al buen Juanito Licón, hoy me lo encontré por la calle. No, hombre, hoy anduve para arriba y para abajo aquí en Victoria. Vuelta y vuelta y que aquí para allá y dale allá para la, dale para la Libertad. No, hombre, regrésate allá por el Palmar. Dale del Palmar para la Mainero. La Mainero dale al centro, acá para el 6 Carrera. Oye, mi compadre Vaquero, mi compadrito Vaquero, también saludos y a su cuñado Eliud, Eliud Alvarado, mis buenos amigos, siempre la sintonía correcta. Martín Valderas, allá en el Mirador, compadre Martín, saludos. A Homero Malibrán, allá por la calle Nicaragua, siempre es pura HP, mi compadre Homero Malibrán, y todos sus, sus yernos, ¿verdad? Que lo quieren mucho. Ahora, ahora, ahora. Saludos a mi buen amigo Fernando, Fernando Bustos. Allá en la Mainero, siempre en sintonía. Arturo Rojo y Arturo Colorado, mis compadritos también de la colonia Guadalupe Mainero. Vámonos porque llega esto que se llama En un papel norteñito de control.

0: Jiménez para
1: recordar. Órale, pues, hay que dejar ahorita, es un papel. Mi compadre Chuy Treviño, ya en el 18 de marzo, para la gente el 21 de mayo, especialmente dice su compadre La Chola, que ya deja la beberé Cuachola. También para el Calimán, el Emiliano Zapata, aparte de mi compadre Chuy Treviño. Vámonos, porque allá en mi pueblo, donde yo vivo, tiririn. Tengo una casa bonita. Tiririn. Tiripiti piti piti. Hola, hola, hola. Échale, compadre.

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1: Ahora pues que estamos de regreso. Todas las mañanas yo la veo cada vez más linda. Tum, tum, tum. Tiene la fragancia de una rosa que en el campo brota la mujer y que tanto me gusta. Se llama Isabel. Hola, hola. 7:49. Soy doña Raquel Ramos. ¿Cómo está, doña Raquel? Qué gusto saludarle, saber que nos escucha todas las tardes ahí en casita. Allá en la Vicente Guerrero, doña Raquel Ramos, ya me pasaban el chismecillo, ¿eh? Ahí por ahí me pasaban el chismecillo, un pajarito. Pasó un pajarito volando y dijo, allá está doña Raquel Ramos, corona, escuchándote, allá en la Vicente Guerrero. Y ahí de paso saluda a sus hijos, al buen Carlos, a Raquel y a Félix. Y también a su nieto, el buen Ricardo, ¿verdad? Órale, pues. Así que bueno, muchas gracias. Muchas gracias, la señora Raquel Ramos, que le encanta escuchar HP. ¡Qué amables, mis amigos apreciables! ¡Pura HP! Gracias a Raquelita, al buen Félix, que por cierto, Félix es bien buena onda, bien a todo, que son esos chavos. Allá en la Avenida La Paz, en un negocio, ¿verdad? No puedo decir nombre porque me anotan el gol. Dijo aquel, me cobran el gol, pero en serio. A ver, ¿qué hay por acá? Dice, mándame salud para mi compadre Adrián Silva. Allá en Peñitas, Texas, Corona, te estoy escuchando hasta que se acabe el programa. Ok, oye, por cierto, cumpleaños mi amiga querida, mi amiga dorada. Nos vamos al cine y que ella pague la entrada. Mi amiga Antelma Márquez Becerra, Telmita. No, hombre, Telmita, nos conoció chiquitillos en el rancho, Coronado. ¿Eh? Allá, huerquillos, mi amiga Antelma Márquez Becerra. Hoy cumpleaños. Dice, vamos a cenar un pollito asado, Coronado, con un pastelito acá en la Azteca. Véngase para acá, tráigase a todo el enjambre, no se crea. ¡Órale! Saludos. Y mañana vamos al rancho a festejar. ¿Vale? ¿Qué tal? ¿Quién le pegó a mi perro? Mi amiga Antelma Márquez Becerra. Dios me la bendiga, Telmita, ¿eh? Mi querida amiga y vecina, ya es mi tierra toda la vida, pero que bueno, ya nos vinimos para acá, para Victoria, y ellos también. Y que bueno, acá también andamos cerca, ¿verdad? Ellos allá en la Azteca, yo acá en la Sagitario. Pues bueno, mi Telmita, Dios me la bendiga, Telmita. ¿Cuántos cumple, por cierto, Telmita? De perdí unos. A ver, le voy a tantear a ver si le pego, Telmita. Usted cumple chan, chan, chan, chan. Tiene carita como que cumple unos. Tiririrín. ¿Unos 82? ¿U 80? Y... No, Coronado, te fuiste muy lejos, mijo. ¿Eh? Te va a peinar como el Chompira. No, Telmita cumple 71. Me lleva la chimoltrufia. Bueno, Telmita. Bueno, 71 primavera. Telmita ya anda poniendo 82. Telmita anda pasando bien bañado con 11, ¿verdad? Pues bueno, el caso es que le mando mañanito.

enhorabuena a mi amiga Antelma Márquez Becerra. Hoy cumpleaños, su familia que la quiere tanto le desea lo mejor. Si hasta en mi propia cara, turururú, coqueteabas mi vida. ¿Están pidiendo esa rola? ¡Ah, bárbaros! ¡Hola, hola, hola! ¡Hola, compadre Chuy Treviño! Ya en el 18 de marzo, mi compadre Chuy, que saluda a la cholada, la tremenda chola que no deja la beberecua. ¡Esa no era Coronado! ¡Bueno, se parece!

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1: ¡Madre! Ya llegamos a la recta final. Tengo en la línea doña Tola 4, Tola 5. Ya no sé ni cuáles Tolas son, ¿verdad? Sí. ¿Qué onda, hijo?
2: No, hombre, nada, aquí estamos.
1: ¿Qué tal ya de calorcito?
2: No, hombre, bastante calor.
1: Hoy nomás. ¿Qué rojo, qué rojo?
2: Bueno, pero está bueno el aire.
1: Sí.
2: No, hombre, nomás que hay bastantes zancudos. Aquí Marilí ya los está agarrando, les está quitando la...
1: ¿La lanceta?
2: Sí.
1: Oye, y, los va, y luego que el abanico que arreglaste avienta el aire al revés.
2: Sí, avienta el aire al revés.
1: Dijo Marilí la vez pasada, dijo, me dan ganas de sacar todos los muebles para afuera, pues el abanico que arreglaste ingrato de echa el aire al revés.
2: Sí.
1: Ay, ay, ay, ¿qué hago contigo? Y luego dice, le sobran siempre piezas. Le digo, pues más vale que le sobren que le falten, Marilí.
2: Sí.
1: ¿Verdad? Ay, mi hijito.
2: Sí. Ay, ay, ay.
1: Ahí te dejo, mijo, ya me voy.
2: Ándale, ya está, güete.
1: Ándale, 9:30, mi compadre, 9:30, ¿verdad? La vez pasada arregló un abanico, diga, pues el abanico me va a echar aire, lo echaba para atrás. Me lleva el chanfle. Ay, mi muchacho, ya nos vamos. Ya nos vamos, déjame saludar de vuelta a doña Raquel Ramos. A doña Raquel Ramos, me dio mucho gusto que me dijera, no, es que doña Raquel siempre los escucha, Coronado. Doña Raquel Ramos, como ella, tantas personas en Victoria, muchas personas aquí en Victoria que escuchan mucho la radio, pero que por una situación u otra, pues no llaman, pero sabemos que, o saben ellos que siempre nos escuchan. Doña Raquel Ramos, de parte de sus hijos, ¿verdad? Que le mandan saludar. Doña Raquel Ramos, de su hija Raquel Rodríguez, su hijo Ricardo Rodríguez. Félix Rodríguez, mejor dicho, y su nieto Ricardo Rodríguez, y su hijo Carlos, y toda la familia bonita que siempre escuchan HP. Y pues bueno, eso nos da mucho gusto, que la gente nos escuche. Eso nos da mucho, mucho gusto, que donde quiera que usted se encuentre, pues que siempre la buena vibra, el buen mensaje y tantas cosas que, bueno, uno puede transmitir a través de la radio. Y de eso se trata, diga, de eso se trata, siempre tratar de transmitir alegría, no tristeza, no amargura, alegría. Vámonos con algo ya rápido, Coronado. Rápido, rápido, dice en el libro de Proverbios, del capítulo 28, versículo 14, escuche lo que dice. Bienaventurado el hombre que siempre teme a Dios, mas el que endurece su corazón caerá en el mal. Dios nos libre. 7:57, me despido con Oiga, mañana lo espero aquí a las 6:00 a.m. Bueno, usted en su casa y yo aquí. Capaz que va a estar todo el mundo aquí afuera, Cornafra. Mañana, aquí les, bueno, lo espero a las 6:00 a.m. No van a llegar tarde, ¿eh? Nada de que, ay, coronado, se me quedó prendida la alarma. La semana pasada saludamos a los feos. La antepasada saludamos a los guapos. Bueno, mañana vamos a saludar a los más guapos y guapas que hay en Victoria. Si usted está feo, ni me hable mañana, ¿eh? Porque usted mañana no participa. Nomás los más guapos y las más guapas mañana, ¿de acuerdo? Váyase alistando para que me marque temprano. ¡Ya me voy! ¡Ánimo, raza!

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0: Mi gente preciosa, es un gusto como siempre saludarles con toda la pila en esta preciosa mañana, ya sabadito 24, ya 27, tan rápido, que la vas muy rápido tú, Junio, cálmate.
1: Ay, mi papá me pegó ayer.
0: Un gusto, como siempre, saludarle en esta linda mañana. Gloria a Dios que nos da vida. Gloria a Dios por su vida también ahí en casita. Y pues por supuesto, ya estamos aquí agarrando vuelo. ¿Ya despertó, señor, señora? ¿Ya puso el agua para el café, señora? Ya deje ese celular, hombre, muy temprano. Cálmese. Y el viejo con la carilla, ya vieja, ¿a qué hora dejas el celular? ¡Arrasa, ánimo, arrasa! Ya, señora, deje el cel, por favor, ya, cálmese.
1: No empuje, compadre, no empuje.
0: Tú también, Aniceto. Por cierto, ¿ya está listo? Qué belleza de mañana, de verdad, me encanta despertar con usted a través de HP La Más Prendida, usted en casita, yo aquí en cabina, usted con su café, yo ya almorcé, ya desayuné, ya merendé y todo, parejo. El teléfono ya está. Cálmese que voy para allá. Así que mi gente hermosa, quédese con nosotros porque aquí...

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2: ¡Órale pues! Avanzamos ya a las 6:08, familia Vargas Manzano. ¿Cómo amanecieron? Buenos días desde el Ejido de la Libertad. Desde tempranito tenemos la radio, todo lo que da, don Coronado. Feliz y bendecido día. Igualmente, familia Vargas Manzano, un abrazo para ustedes muy especial, con cariño y con aprecio. A toda la gente de Platón Sánchez, al primo Ángel, a la tía Fran, a mi mami Betty, al primo Rafa, a toda la gente de allá de Platón Sánchez y a don Manuel Báez de parte de Tavo Gustavo Berreones. Bueno. No, hombre, qué bárbaro. ¿Qué onda, tremendo Rodolfo?
3: Hombre, yo también tengo un amigo, pero el de 85 que andamos en el cuartel, de los manzanos de allí, de la de la Libertad.
2: La Libertad, sí, hay muchos manzanos, fíjate.
3: Muchos manzanos.
2: Sí, ¿qué onda, mijo? ¿Cómo amaneciste?
3: Pues, echándome una rajota de papaya.
2: Ay, papacito de mi vida. Yo ya me aventé un huevito así, matón. Ajá. Con unos frijolitos y unas de harina y un café.
3: Ándele.
2: Nomás leve, ahorita llegando le doy baje mate completo. Nomás leve.
3: Sí, cuánto me dijo una amiga, dijo, que me consigue un trabajo, dijo, ay, me traes unas gotitas y se rozaba con un tambito de 200 litros. ¿Qué va diciendo? Digo, ¿cuántos quieres? Y te los tengo, tráeme 50. ¿Qué?
2: Ah, raza, oye, yo conocí un pelado que un día dijo, no, hombre, a mí el doctor me dijo que me pusiera dieta, dijo, ¿poco? Sí, sí, puse dieta, ya no me como 3 gorditas. Ah, bueno, pero unas gorditas del tamaño de un plato. Dijo, no, diga, cálmese, bajili, está bien Corona Infante usted. Ahí te veo, mijo, cuídate.
3: ¿Has visto las gordas que le hacen perros en los ranchos?
2: Ah, por favor, la Uga Perros.
3: Las de perro.
2: No, calla boca.
3: A los animales en el rancho.
2: Ya sé. Oye, Rodolfo Infante, ¿dónde andabas tú cuando andaba esta canción de Te traigo esta cumbia morena? Te traigo esta cumbia morena para que bailes conmigo. ¿Dónde andaba Rodolfo cuando andaba en esa rola?
3: Ah, andaba trabajando en la 10 y construcciones.
2: Ah, pero hace cuántos años.
3: ¿Serán que 45, 46?
2: Ah, bueno, pues esa rola es la que viene. Si quieres, preséntala a la audiencia, pues, ¿qué?
3: Órale.
2: Dale, preséntala, mijo. Esta rolita se la dedicamos a la audiencia. Se llama Cumbia Morena, Tropical del Bravo. Oh, no, sí. Échale.
3: Te traigo esta cumbia morena.
2: No, que la presentes, no, que la cantes.
3: Ah,
2: no. Órale, mijo, ahí te dejo.
3: Ándale.
2: Órale, mi Rodolfo Infante. ¡Ánimo! En esta bonita mañana. ¡Un, dos!

0: Ahora, ahora, ahora. Hoy saludamos a los super guapos y a las super guapas. Si usted conoce a alguien que está guapo o guapa, bueno, que se pasó de guapo o que se pasó de guapa, salúdelo. Hoy no saludamos feos, ¿eh? Hoy no hay ni salud ni para feos, ni para medios feos, ni para guapos. Es puro super guapo, coronado. De esos que se pasaron de guapos o se pasaron de guapas. El saludo es para ellos nomás. Nada de que, oye, es que yo estoy fellito. No, usted no entra. Pláquese. ¡Pláquese! Voy a la pausa, ahorita vengo. Así rapidito. Voy a la pausa, ahorita vengo. Tiki, tiki, tiki, tiki, tiki. No, hombre, con esa rolita me acuerdo bastante. En el doble cero González. Allá con la familia Lara Acuña, quien quiero y aprecio bastante. En aquellos años, coronado, ¿verdad? Allá por 1997. ¡Qué chulada! ¡Qué chulada! Y con los compañeros de trabajo. ¡Ánimo!
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3: Órale pues, que son ya las 6:17. Buenos días, excelente sabadito, escuchando desde la, ¿dónde? Desde la Amalia G de Castillo León, la señora Rosy, y a ver, espérame. Ah, ok, la estaba confundiendo, la señora Rosy, se parece mucho acá a mi amiga Betty Rodríguez, ¿verdad? Acá en esta foto de perfil. ¡Órale, señora Rosy! La señora Rosy está escuchando ya en la Amalia G de Castillo León, ya bien contentota, ¿verdad? Bien contentota, como tiene que levantarse usted ya contento, entusiasta, con ánimo, con júbilo, con gozo, con alegría, ¿eh? Nada, se levantando todo apachurrado. Dice, acá en Peñitas, Texas, Coronado, soy Adrián Silva, te estoy escuchando vía internet. Ok, gracias, compadrito. El compadre Adrián Silva, allá en Peñitas, Texas. Vámonos con...

Muchas bendiciones para doña Juanita del Socorro Báez Pérez. Hoy está de pláceme de parte de su hermana la peregrina. Ella nos escucha allá en el Olivo. Bendiciones. Hoy el profe Víctor Reyes Elizalde, que allá en Ocampo, Tamaulipas, dice, a ver cuándo vienes por una ceiba, coronado. Seguramente me vas a ayudar a sacarla o qué. El profe Víctor Reyes Elizalde, ¿verdad? Que ya anda alistando el talache y la pala para sacar una ceiba allá de la plaza principal de Ocampo. No, hombre, profe, pues ahí te... No, hombre, así déjala, profe, así déjala, mijo. Disálame a Martín Villanueva y a doña Victoria Acevedo, siempre te escuchan, gracias. Y a todos los parientes del Roble, de parte de mi buen amigo, el profe Víctor Reyes Elizalde. Santiago Lucio, compadre Santiago, ¿cómo estás? Como siempre, acá los panaderos de la Mainero, el buen Toño Pascual y mi buen Chago. Ya están echándole ganas a la vida, ¿verdad? Desde bien temprano estos ingratos. ¿A qué hora se levanta, Chaguito? ¿Santiago Lucio? ¿Como a las 4, ¿verdad? ¿Empiezan a jalar o más temprano, más tarde, mijo? Guillermo Morales también, a Raquel y a Eva, como siempre, en esta bonita mañana, se están reportando. Las 6 ya con 19 minutos. ¡Ánimo, raza! Porque llega esto que suena bonito. Es el grupo Paloma. Nena, nena, nena, nena, nena.

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1: Bueno, pues que estamos de regreso ya a las 6:31 a.m. Gracias, gracias, compadrito. ¿Dónde anda, compadrito? Allá en Charlotte, en Carolina. Sí, a ver.
2: Buenos días, compadrito. ¿Cómo amaneciste?
1: Al puro tiro, mijo, al puro tiro, ya sabes.
2: Bendiciones. Aquí escuchándote desde que empecé el himno nacional.
1: Oílo.
2: Empecé el himno nacional, compadrito. Aquí andamos en friega. Andamos en friega trabajando, dándole vuelo al volante.
1: Oílo.
2: Desde las 5 de la mañana andamos en pie, compadrito. Desde las 5 de la mañana. Échale ganas, compadrito. Saludos para toda la rodita ahí en Ciudad Victoria. Todos los talleres de herrería, soldadura ahí, que le echen ganas. Que no se rajen. Aunque el calor esté bien fuerte, aquí también andamos igual. Estamos muy buenos. Ay, a ver si tienes algo de Azteca, compadrito. Algo de Azteca.
1: Ostruco.
2: Saludos. Cuídate mucho, compadrito.
1: Órale, mi compadrito Pedrito Gámez, allá en el norte de Carolina, en Charlotte, ¿verdad? Todos sus camaradas, un saludito a don Eri, a todos sus camaradas que siempre escuchan HP y que siempre se acuerda de ayuda. ¡El tremendo camarón! ¡No, hombre! Dijo, ¿dónde andas, camarón? ¡Ay, camarón! A ver, ¿quién más? Y para todos los camaradas, de parte de mi compadre Pedrito Gámez, allá en la Unión Americana. ¿Quién más anda por aquí? Cuco Heredia, mi compadre Cuco. Dice, mándame saludos acá en Villa del Carmen, ya sabes, con mi jugazo, mi tazota de café y una conchota que parecen dos. No te creo, Cuco. El compadre Cuco dice, salud para el pariente Willy Cortés Garza, que anda en Cancún, cuñado de las conchas. Dice, raza, se ha volado, Cuco. Allá anda con don Carmelo. ¡Órale, don Carmelo Cortés! Allá en el... En las conchas, el saludo cordial. ¿Alguien más por acá? Tan. Un saludo, mandamos un saludo para José Luis Narváez, alias el chulo, hermoso, precioso. Y para Juan, así está el ingrato, ¿verdad? Y para Juan García, elegido Ávila Camacho. Y para José Alemán de Ciudad Victoria, te estamos escuchando acá en San Luis, Missouri. Andamos dándole a la yarda, Coronado. Andamos en friega. Ok, qué bueno. Salud para Bernardo y para el Chupón, también para el Maca. Y algo de Selva Negra. Salud para José Sandoval, mi compi, el buen José Sandoval, que ya anda en la unidad móvil, ¿verdad? Vuelta y vuelta, mic. Ok. HP, buenos días. Mando, mijo.
3: Todo muy bien, ¿y usted cómo andó?
1: Al puro tiro, como siempre.
3: El ánimo que trae.
1: ¿A quién saludamos, mijo?
3: Acá Alfonso Martínez.
1: ¿Qué dice doña Bertita Ruiz?
3: Por ahí está un poquito ya, pero ahí, mamá.
1: Me dijeron que se había caído para abajo.
3: Se cayó para abajo.
1: Ay, Bertita, ¿por qué no se cae para arriba, hombre?
3: ¿Verdad?
1: Ay, Bertita. ¿Pero ya anda mejor?
3: Sí, ya anda mejor, mi mamá.
1: Gracias. Qué bueno, amigo. ¿Qué dicen tus hermanos?
3: No, pues por ahí ya anda, Bertita, lo estoy oyendo, déjalo marcar.
1: Ah, gracias. ¿Es David? ¿Es Carlos? ¿Quién más?
3: Carlos, Raúl.
1: Y Raúl. Andelo. Ah, bueno, hijo. Pues ahí los saludamos con gusto.
3: Que tenga un excelente día y muchas gracias.
1: Igual, mi hermano, cuídate mucho.
3: Gracias, muy amable.
1: Hasta luego, Ponchito, mi buen Ponchito Martínez, allá en el Ejido de la Libertad. Doña Bertita Ruiz, su mamá, para sus hermanos, a Carlos y a Raúl. Y a toda la gente bonita allá en el Ejido La Libertad. ¡Vámonos con Bota la Bata! No, si esta es mala. Taca, taca, taca, taca, taca, taca. ¿Es esa?

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1: Órale pues, que son las 6:38 a.m. Peter García, bendito sea Dios. Dice gracias por un nuevo día que me has regalado, señor. Gracias, claro. Dice un baño y a darle, coronado. Feliz sabadito. Hola, mijo, buenos días. Alfredo Nájera, ¿cómo estás? Buenos días. Saludos al primo Ángel Rodríguez allá en Monterrey también. A la prima Almita, al primo Jaime y al primo Roberto. A mi tío Isidro Coronado allá en los Monterreyes. Pedrito Gámez también, desde las 5 de la mañana, compadrito, desde San Luis, desde el Charlotte, del norte de Carolina, ya andamos dándole con toda la pila. Martita Contreras, buenos días, Martita, ¿cómo amaneció? ¿Cómo están? Jovita Hernández, Jovita, ¿dónde andas, Jovita? También para José María Narváez, que ya se despertaron, ya andan contentos, ya andan activos. Qué padre, ¿verdad? Despertar con la bendición de Dios, saber que estás, pues ahora sí que, pues, que estás, sano, que estás con las ganas de salir a trabajar, con el deseo de poder enfrentarte a este nuevo día, con todos y sus retos. Pero bueno, nunca te sueltes de la mano de Dios. Eso siempre te lo voy a recomendar. Nunca de los nunca te sueltes de la mano de Dios. Así sea la situación más complicada que tú puedas estar pasando. Jamás te sueltes de la mano del poderoso Jesucristo, y ahí está la clave a todo. Dice, mándame saludos, coronado, gracias. Que siempre escuchamos HP la más prendida. Oye, mis amigos de los carros de aplicación también, a los que no nos hablan, pero sabemos que nos van escuchando, le mandamos un cordial. Vámonos, recio, con esto que se llama. Son los Acosta, no estás.

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1: Andrés Acosta con esa rolita, ¿no estás? Son las 6:42 a.m. Vas para tu trabajo, vas para tu trabajo, que te vaya bien. Siempre, siempre declara bendición para tu vida, siempre declara victoria. Que a donde quiera que vayas, Dios te acompañe, mi hermano, mi hermana, y que vayas y regreses con bien. Dice, mándame saludos para el melón y para la sandía. A mis niñitos, que el 2 de julio ya van para un añito. Órale, el meloncito y la sandillita, de parte de mi compadre el melón y mi comadre la sandía, allá de Güemes, Tamaulipas, Iñor. ¿Quién más? ¿Quién más? ¿Quién más? ¿Quién más? Pues vámonos, vámonos con la que sigue, porque llega mi compadre, el tránsito del amor, mi compadre Valentín. ¿Ya te he escuchado pitar, compadre?

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1: Aquí es ya 6 de la mañana con 47 minutos. Luis Miguel Hernández, compadre, saludos. Ahí te cargo algo de... ¡Banco! Ahora, ahora, ahora. ¿Quién más? Benita Trujillo, Benita, ¿cómo anda, Benita? Lo estamos escuchando acá en el Barretal, Tamaulipas. Gracias, mi amiga Benita. Mi parienta Irma Garza, buenos días. Compadre Ciro Álvarez, a toda la gente de la Mariano Matamoros, siempre te escuchamos. Gracias, compadrito Ciro. Arturo Alejos, desde San Juanito de Güemes, Dios te bendiga. Igualmente, mi hermano, saludos para ustedes y a toda su apreciable familia. Guillermo Morales, pura HP, gracias. Jovita Hernández, Marinita Valladares, Eloísa Pérez, Heraclio Huerta, Chelito Cepeda, Martita Yepe, ya están en la sintonía correcta de HP. 834-318-2402, línea para ti, repórtate. Hoy saludamos a los que se pasan de guapos y de guapada. Hoy saludamos. Ah, pues con razón está todo muy tranquilo, Coronado. ¡Ah, raza! Oye, mis amigos de los micros, a mis amigos de las diferentes rutas aquí en la capital tamaulipeca, de los micros que ya van por la segunda vuelta ya. Sí, ¿verdad? Ya por la segunda vuelta de seguro. O apenas están acabando la primera. No, Coronado, se me ha quedado la segunda. Bueno, se me ha quedado la segunda. Ok, ok, a todos los, mis amigos de los micros, un saludo súper cordial. Mis amigos taxistas, porque luego me hablan los taxistas. Coronado, ¿qué onda? Nomás oigo que a los micros y nosotros, ¿qué, Coronado? ¿Qué, qué, rock and roll con nosotros o qué? Cálmense, cálmense. Bueno...
2: ¿Me hablabas, verdad, ahorita?
1: No, dije los que se pasaban de guapos.
2: Por eso.
1: Dijo Kiko el cachetón. ¿Me hablaba, chavo? ¿Qué onda, hijo?
2: Pues nada, aquí estamos estando, ¿te ves?
1: ¿Cuántas llevas?
2: Pues nomás dos.
1: Nomás dos para empezar.
2: Dos cielos.
1: Qué bárbaro. ¿Y piecitas de pan?
2: Dos, de esos de cielo que tienen azúcar arriba.
1: ¡Ah, bárbaro! Y luego tu juguito es sábila con nopal.
2: Ándale, de los dos tengo. me dijo un pelado, oye, pues, ¿qué te pasa? Pues pesaba 125 kilos y tú fuiste a 95. ¿Qué te pasa? Le digo, es que tengo azúcar, Pues dice, pues no se te nota.
1: Pues ni que fuera buñuelo.
2: Buñuelo por encima.
1: Oye, pero si has, ¿pero si has bajado?
2: ¿Perdón?
1: ¿Si has bajado?
2: Sí.
1: Sí, estás más delgado.
2: Que una vaca, digo, perdón.
1: No, si te ves más chavo. Dije, dame cuco, está más chavo ahora.
2: Sí, es que me dice, ¿cómo se llama? Me pinté la piel.
1: Eso cayó.
2: ¿Y buena o qué?
1: ¿Alguna de cascabel o qué?
2: Por cierto, el próximo sábado cumplo tantos años y voy a estar de plátanos.
1: Ah, bueno, mijo, ¿me dices dónde?
2: Sí, yo te mando la ubicación.
1: ¿Ya estás peinado para atrás, mijo?
2: Sí, ya Willy dice que va a cantar.
1: Ajá, ese se sabe puro de los Temerarios.
2: Sí, dijo, no, pues le dices a mi pariente que venga para hacer un buen dueto. Y te trae el pico chulo para que se funde también allí.
1: Ya está.
2: Oye, un saludo para Valentín Castillo allá en Zúñiga.
1: Ajá.
2: Que ya le puede dar agua a la parrana de ahorita, pues ya estaba.
1: ¿Otra vez?
2: Sí.
1: Bueno, es ingrato, no llena nada.
2: No, hombre, no. Le dicen el villancico.
1: El villancico. Bebe y bebe.
2: Bebe.
1: Muchas gracias, ¿qué hay que hacer? ¿Eh? Ya está, amigo.
2: ¡Órale!
1: ¡Ándale, mi cuco!
2: Volver a dormir otra vez.
1: Ah, bueno, duerme tanto rato.
2: ¡Órale!
1: ¡Sale, mi cuco! Cuco Heredia, el buen cuco, un saludo cordial. Son las 6 de la mañana con 51 minutos. Llega Fito Olivares, eso se llama el gallo prieto. ¿Qué ha habido?

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1: Ay, compadre Nayo, y encierre su gallo. Dice, buenos días, saludos a mi compadrito el Gomi, y a su esposa Sindel, y a su niño que están ya despiertos, ¿verdad? Muy temprano, ahí en la colonia Azteca, compadrito el Gomi, ánimo. Dice, buenos días, saludos para mi carnal Panchillo Ramírez y a mi sobrino Diego Ramírez, el tremendo papi, de parte de su carnal Santiago, que hoy toca sobre amarillo, coronado, hoy toca sobre amarillo, hoy nadie falta al trabajo, ¿verdad? Aunque sea en rastra, pero llegas, compadre. Hoy toca sobre amarillo, aunque sea en rastra, pero llegamos hoy. Saludos aquí nuevamente con toda la actitud, coronado, como debe ser, como tiene que amanecer uno, con ganas, con entusiasmo, con alegría, ¿verdad? Desde Grand Haven, Michigan, ya desde que empezó el himno, bien puntuales, coronado, dijo aquel de Charlotte, saludos y a darle con todo, hoy sabadito, préstame el picochulo, coronado, para jalar la bomba. Ah, andan, ¿qué? Andan fumigando, ¿verdad? ¡Órale! César Chávez, mi compadre. Ok, no. ¿Tú crees que te van a andar ayudando, Picochulo, ahorita que arriba la bomba esa? No, corona, está bien pesada. ¿Verdad, Picochulo? ¿Está bien pesada? ¿Eh? ¿Dónde estás, Picochulo? Dice que no. ¡Órale, compadrito! El buen César Chávez, allá en la Unión Americana, en Michigan, se están reportando. ¡Hola, mi estimado! Saludos, buenos días a toda la raza de Fortines. Te escuchamos en Detroit, Michigan, echándole ganas al jale de parte de los hermanos Castillo, Jacob, y también saludos al compa Diego, de allá del mero Nayarit. Échale algo de ¡hola! Para recordar la tierra o nuestra corona. Ok, mijo. ¡Órale, saludos! Saludos a mis camaradas allá en Detroit, de Michigan. Ok, ahorita vamos a mandarle algo de los ¡hora! Mientras tanto, llegan los rehenes con esto que se llama Verdades que duelen.

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1: Escuchamos a Javier Torres y los rehenes con esa rolita. Verdad es que duelen. Tiqui, tiqui, tiqui, tiqui, tiqui, tirin. Oye, antes de que se me pase, saludos para el tremendo Chanclón, Chanclón Bandán y el tremendo Chaparrito Chachenegger, ¿verdad? Mis camaradas allá que trabajan en una frutería, allá por el que siempre ando por aquellos rumbos, el tremendo Chaparrito Chachenegger y Chanclón Bandán. Y a sus compañeras, ¿verdad? Sus compañeras siempre muy, muy alegres, muy contentas. Qué bonito se trabaja así, oiga, qué bonito se trabaja así, que de repente llegas a un lugar y que todos cotorreando corona y que todos, oye, que aquí, que allá, y que, no, hombre, eso no es trabajar, ¿verdad? O sea, me refiero a que no se siente, oiga, no se siente el trabajo. Me acuerdo mucho cuando trabajábamos allá en el doble cero González, y también, así uno cotorreaba con la raza y que adiós, y que aquí, que allá, y que fue, y que, no, hombre, eso no es trabajo, no, hombre, eso es diversión, de veras. Y aparte, ¿te pagan, coronado? No, pues qué padre. Pero imagínese, va a ir a su trabajo a hacer corajes, pues no. No. Así que saludos al tremendo Chaparro, Chaparro, Chanclón, a Chanclón Bandán y al Chaparro Chachenegger y a todos sus compañeros en la frutería, la que siempre ando muy cerquita por ahí, a la que visito mucho. Así que bueno, un saludo cordial. Y si me está escuchando la señora ahí, la que cobra, nomás se la botanea de ayuda. Ay, ay, ay, es que andan siempre con toda la pila, digo, siempre andan con toda la pila esos chavos. Y pues eso contagia el que usted ande con toda la energía, con toda la pila. Y porque también contagia el andar amargoso, ¿eh? Eso también contagia, no se crea. De repente llegas a un lugar y está bien con su jeta y de repente te amargó el rato. No, permita usted eso, oiga. Usted sea siempre luz, usted siempre, siempre sea, pues quien contagie, pero que irradie con la alegría, con el entusiasmo, con el gozo, con el júbilo, así bonito, ¿eh? No vaya a andar todo apachurrado. Dice Coronado, buenos días. Mándame un saludo, porfa, para un saludo para ti, gracias, qué amable. Y también para todos los radioescuchas, que tengan un buen sabadito de clásicas, para mi madre Julia Vázquez, para mi señora Abigail de la Cruz, para mis hijos Renata, Nicole y Mateo, de parte de Santos Vázquez, acá en Echeverría, siempre escuchando la más prendida, Coronado. Mándanos un pico chulo. Ok, mijo, va para allá el pico chulo. ¿Dónde estás, pico chulo?
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1: Continuamos saludando a la raza. Jesús Reta, compadre, buenos días. Te escucho como siempre, el Emilio Caballero. Gracias, mi hermano. ¿Quién más? Mensajito que no he leído. Fran Vallejo, mi amiga Fran. Saludos, gracias al cuadro chico de los mandilones y a mi gente en los quiotes en San Carlos. También pura sintonía de HP. Te recuerdo el teléfono para WhatsApp, 834-352-0830. Ahí mándame mensaje, ahí te leo de bolón, ping pong. Mándame saludos, porfa, para todos los camaradas que te escuchamos acá en la Colonia Azteca, mi compadre el Gomi y a Don Pablo, ¿verdad? Que hoy les toca trabajar, a mi buen amigo Don Pablo y al Gomi. Hoy les toca ir a laborar. 7:03 es la cumbia del feo. Feo, feo, feo, que digamos feo. Pues no tanto, dijo.

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1: Oye, pues que avanzamos, son las 7 ya con 10 minutos. Qué buena rolita de Grupo Celoso. Amor, ¿por qué te fuiste, amor? ¿Por qué? ¿Y por qué? Hola. Peter García, compadre Peter, buenos días. Angelito Rodríguez, primo en Monterrey, saludos. Pedrito Gámez en Charlotte, buen día. Juani Torres, Juanita, ¿cómo estás? Ánimo. Juanita Torres también nos está saludando. Antonia Zúñiga, apreciable Antonia, saludos para todos, que en este nuevo día sea de gran bendición y victoria en nuestras vidas. Lo estoy escuchando como todos los días acá en la Malia G. Ana María García Márquez, bendecido día, excelente sabadito, gracias. Saludos a Martita Contreras también, Alfredo Nájera, compadre, ¿cómo amaneciste? Jovita Hernández, ¿dónde andas, Jovita? Salud para Marisela Valladares Doria. Marisela, ¿cómo andas, Marisela? Buenos días, buen día, Marisela. Nelly Almaguer, saludos a José María Narváez también, bonito día para toda nuestra gente hermosa, a los que están ya despiertos, a los que están dormidos todavía no, hasta que se despierten, ya los saludamos, ¿eh? Mientras, ahí síganle, se ven muy bonito. ¡Órale! A ver quién más anda por acá. Chan. Dice Coronado. Ok, aquí me mandan un audio. Ok, ahorita lo vamos a leer. A escuchar, mejor dicho. Y ahorita lo vamos a pasar. Por lo pronto, vámonos recio con la que sigue. Porque llega esto que se llama.

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1: Ya a las 7:18, saludos para Doña Tola. Échale ganas, Tolita. Me dicen que Doña Tola anda un poquito mala, Doña Tola. Échale ganas, mi Tolita, arriba y adelante, con toda la fe puesta en Dios. Oye, saludos para el 9 y medio, su esposa Marily, también para su mamá Doña Panchita Morales, allá en la colonia Mariano Matamoros, mi Panchita apreciable, que le gusta mucho escuchar a Chepe. Le mandamos el saludito muy especial en esta preciosa mañana. Son las 7:19, ¿quién tengo en la línea? Buenos días. ¿Dónde andas, pesadilla?
2: Estamos echando café.
1: ¿Qué onda o qué?
2: No te veas por ahí el cometa de Cito Olivares.
1: ¿El cometa cuál era? Tiri, tiri, tiri, tiri, tiri, tiri, tiri, tiri, tiri, tiri. Es más, vamos a tararearla. Dale.
2: Hasta la cara, mi gusto, Cornero.
1: Hola, mijo.
2: Gracias, adiós.
1: Adiós, qué pesadilla. Piririririririm, piririririririm, piririririririm, piririririm, tiririririm, tiririririm, tiririririm, tiririririm, tiririririm. Se acabaron las pilas. Ahora. Oye, ahorita me trajeron un cassette, mi buen compañero Carlos el Guardia, Carlos Alonso. Me trajo un cassette. Ir a Coronado, de Los Alegres de Terán. Dice, me lo encontré ahí por... No voy a decir dónde, porque si no, va a salir el dueño. HB, buenos días. Mándeme. Dijo que...
3: ¿De parte de quién?
1: ¿Se fue? Pues eso, dígame, diga que no quiere salir al aire, hombre. No me deje hablando solo. Órale, pues. 7:20. Ay, que me traen ahorita enseñar un cassette, oiga. Un cassette. ¿Se acuerda usted cuando... Pues cuando uno escuchaba la música en cassette, dijo aquel, ¿qué tiempo es aquello, mijo? No, ¿qué andas haciendo, Coronado? ¿Qué andas haciendo? Órale, salud para toda la Riberada.

compadre. Buenos días, compadre. ¿Quién es? A ver, es que aquí pónganme de quién escribe, oiga, porque de repente aquí no me aparece. Pero a toda la Riverada, le mandamos saludos a José Manuel Padilla Rivera, te escucha siempre, coronado. Ok, ¿y quién más por acá? Y Petra Guadalupe Rivera, ¿y a quién más, y a quién más, y a quién? A toda la Rivera, y a toda la Rivera. Bueno, un saludo súper especial. ¿Alguien más manda un mensajito? Dice, gracias, gracias. Ok, ok, HP, buenos días. Al aire, ¿no? Ándele, así dígame, pero no me cuelguen. Ahí me cuelgan como gato mañoso. Ahí voy para allá. No me cuelguen. Ándele, pues. Bueno, vámonos recio porque esta rolita es del grupo Tierra.

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1: arrasa, grupo El Tiempo, con esa rolita da. 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Ay, ojo, nonon. Ya me lo me la sé, ya me la estoy practicando. Dice, mándeme saludos para Chanclón Van Damme y al Chaparrito Chachenegre, Don Chuy, allá que trabajan por una frutería por la colonia Independencia, por aquello rumbo, ¿da? Al tremendo Chanclón Van Damme y al Chaparrito Chachenegre, el Don Chuy. ¡Órale, Lupita Ramírez! Dice, saludame a Roxana, mi nuera, que se le descompuso el carro. Préstale el picochulo, corona, porque se va a trabajar. ¡Órale, pues, doña Roxana! Se le descompuso el carro, no prende el carro. ¡Ah, carrito cabezón que no quiere prender, da! ¡Carrito este hombre! Un saludo para mi compadre Valentín Castillo, que está escuchando HP también. Gracias. Vámonos, recio, que son las 7 de la mañana con 25 minutos. 7 ya con 25 minutos. Desaparece. ¿Se acuerda usted de esta canción? ¿Dónde andaba usted con esta canción, diga?
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2: ¡Cálmate, cálmate! Vamos a ir a la pausa. Son ya las 7 con 30 minutos. Tiempo de identificarnos. Después de la pausa viene esa que dice: ahora que te vuelvo a encontrar, sonrío de nuevo. Tururun. Ok, Maguey, así que ahorita vuelvo.
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5: Órale pues, que son las 7 de la mañana con 32 minutos. Ok, ok, compadrito Eduardo, allá en la colonia San Francisco, que está con la mormeta. A todo vuelo, quiere algo del vaivén. Ok, Maguey, saludos allá en la López Mateo, mi buen amigo don José Luis López, su esposa Lupita Hernández, siempre en sintonía. Dios me los bendiga, me los guarde siempre. Mis buenos amigos, allá en la López Mateo. Allá está muy cerca de ellos también mi compadre Martín Andrade. ¿Dónde andas, Martincito Andrade? Te pierdes, mijo. ¿Qué te pasa, Martín Andrade? Te me pierdes, mijo. Esas manitas arriba, por favor, esas palmas arriba.

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1: Avanzamos, 7:36. Gracias, Toño López, compadrito. Dice para toda la gente de Puerto Rico, de parte del compadre Toño López, que siempre nos escucha. Muchísimas gracias, gracias, gracias. ¿Qué dice? Dice esa rolita, Corona, si vieras, me llega. Estoy llore, llore. ¿Por qué? Oiga, pues, ¿qué le pasa, hombre? ¿Eh? Ah, recuerde que, como dice la canción, ¿verdad? Lo que...

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Dice de Corona, mándame cosas del amor. Ya no llores, muchachita, no estés pensando en él, eres apenas una niña. A ver, dice, buenos días, fue una canción de Superestrella, una que está súper bonita, para María Guadalupe López, te estoy escuchando acá en la Pedro Sosa, ¿verdad? Mi amiga Lupita, ¿acordó? Mi amiga Lupita. Bueno, son las 7:37, esta rolita me gusta, esta rolita del Pegaso me gusta, hacia la luna me voy. Échale, échale, ¿es esa? Sí, ¿verdad?

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1: Órale, amiguita. Buen día. Órale, que estamos de regreso a las 7:51 en Emiliano Zapata. La señora Alma, buenos días. A su amiga Noelia, le manda el cordial. Dice, mándame saludos, Coronado. Mándame saludos, que te estoy escuchando como siempre. El tremendo Rose Úñiga, ¿verdad? Rose, que ya anda en el carro de aplicación, mi compadre, que anda vuelta y vuelta. ¿Ya empezaste, compadre? Todavía no. O desde las 5. O desde las 4:59, compadre Rose. ¿Eh? Ahora pues, a ver qué dice el 9:30, ¿qué dice el 9:30?
2: Sí, no me ha dado bien y ahorita sí me duele la cabeza y sí traigo la garganta, pero hay que venir a trabajar. Mando, ahorita uno se siente mal, aquí no vinieron dos, porque se les duele la cabeza.
1: Mm, que la...
2: Si vieran todo lo que yo traigo, me duele la muerda, lo cansaron, y todo, ya, pero no me pega la gripa así fuerte, fuerte, no. A mi esposa la que le pega, gusta, no me la pega bien veo.
1: Ajá.
2: Pero
1: al 9:30 le duele una muela, le duele la cabeza, le duele el corazón, le duele el buche, le duele todo. Y al 9:30 te vamos a llevar al taller. Reparación general, mijo. Enderezado y pintura y todo el rollo. Estás volado, coronado. ¡Órale! Señora Noelia Almaguer y mi amiga Almita, allá en Emiliano Zapata, están reportando. Muchas gracias. Son las 7:52. Me dijo el 9:30. Ponme una de Los Temerarios porque la voy a cantar. Vamos a ver si es cierto. A ver, coronado, búscate algo de Los Temerarios, por favor, que están pidiendo. ¿Ya estás grabando? Órale. Así que, ándale, Toño. Esto es para ti, mijo. Al 9:30 y para su esposa Marily. Pero la vas a cantar porque te voy a grabar. Órale.

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1: Órale pues, que son las 8:02 a.m. No, hombre, 9:30, Dal, 9:30 está muy triste. ¿Qué te pasa, 9:30?
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1: ¿Qué tal?
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1: Oye.
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1: Ya se le acabó la pila.
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1: Eso que ni qué, amigo. Dice Raus que se ponga a hacer tortillas mejor, Coronado. Le sale mejor, ¿verdad? Dice. Ah, raza. Dice Gaby Franco. Dice, de esas no, Coronado. Ah, no, sí. Dice, de esas sí. Ok, de esas sí. Esas son las buenas de los Temerarios. Oye, también Gaby, ¿verdad? Gaby Franco es fans de Temerarios. El próximo sábado, oiga. El próximo sábado vamos a hacer una dinámica. El próximo sábado, si Dios quiere, espérame el teléfono. Quiri. El próximo sábado vamos a hacer una dinámica. Además, recuérdeme, porque ya sabe que yo ando para arriba, ando para abajo, que fue que vino. Pero lo vamos a poner a cantar. Canción que esté al aire, usted cántela ahí en casita y mándemela. Vamos a ver quién es el que canta mejor ahí en casa, ¿verdad? Que ya más o menos sé quiénes van a participar. Buenos días, HP. Manda, mijo. ¿Qué pasa, José María?
3: Mándame un saludo. Sí, escuchando.
1: Ah, qué bueno. Gracias, mijo. ¿Qué onda?
3: Mándame un saludo.
1: Sí.
3: Para la familia Narváez Herrera.
1: Ajá.
3: Ya estamos aquí en la chamba.
1: Correcto, mijo. Va para allá.
3: Vale, gracias.
1: Ándale, cuídate, bonito día. Orden, mijo. Ándale, mi buen amigo José María Narváez, familia Narváez Herrera, buenos días. Ya llegaron los mensajes, siguen llegando los mensajes, ¿verdad? ¿Qué dicen del Temerario el 9:30? ¿Qué dicen? ¿Sí les gustó la rola o no les gustó la rola? Sea sincero, oiga. Al 834-352-0830, porque la próxima semana vamos a hacer un guateque sabrosón. Sabrosón. Y ya más o menos sé quién y quién va a cantar. ¿Eh? Dice, hola, buenos días, dígale al Temerario que llegando le voy a sacar todos los dice, dígale al Temerario que llegando le voy a sacar todos los pollos que trae atorados con la peinadita con machompiras que le voy a meter. ¡Órale! Ya me habló tu esposa, Temerario. Ya me habló tu esposa. Yo mejor que tú ni llegado a la casa, mijo. Dice, buenos días, ese canta que ay, ay, ay, qué bárbaros. No, estos me hacen reír, oiga, de veras se pasan el semáforo en rojo con todo el tránsito. Compadre, mándame la rolita de JLB, la del gitano, señorón, porfis, ahorita la busco. Dice, hola, buenos días, saludos para Berna de la Rosa y su fiel escudero, Adam Tobar. Y de pasada, salúdame a Jorge Ibarra, un vecino de la 4B, señor, lo vamos a Tamaulipas. Atentamente, y compadre Hugo Oberlin Mata Guevara. Compadre, ¿cómo está? Buenos días. Ay, ay, ay. ¿Qué dice la raza? ¿Qué le pareció la canción del Temerario? ¿Eh? ¿Qué le pareció la canción del Temerario a la raza, Coronado? A ver qué dice la raza. Mándeme mensaje al 834-352-0830. ¿Eh? ¿Qué le pareció?
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1: Oilo, bien inspirado, el 9:30. Bien inspirado. Son las 8:06. Vámonos con la que sigue.

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1: ¿Usted se acuerda de Matador en aquellos años, allá por los noventas?

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1: Grupazo Janeiro con esa buena rolita. Solo para ti. Son ya las 8 de la mañana con 13 minutos. Saludos. Dice, ponme una rolita de Janeiro, porfa. Una movidita, Coronado. Una movidita de Janeiro. Saludos. ¿Para quién más? ¿De parte de quién, mijo? ¿No le puso? El buen Edgar. Edgar Elizondo. Buen día, buen día. Buenos días, ¿cómo está? Manda un saludo para Germán Hernández. Aquí estamos trabajando y escuchándolo. Dice, aguas con los coyotes, Coronado. Póngame una canción de Rigo Tobar con mariachi, la que sea. Saludos. Ándale, tremendo. Germán Hernández. Dice, aguas con los coyotes. ¿Qué pasó? ¿Qué pasó? Dijo don Ramón. Vamos ahí, chavita. ¡Hora, hora! ¡Arrasa, arrasa! Oye, mi compadre Germán Reina, ¿verdad? También, el tremendo hora, hora. Germán Reina y a don Antonio el Tigre. Y a José Luis Orozco, mis camaradas. Les mando un saludín. ¿Vamos a ir a la pausa o qué? Creo que sí. Hay pausa, pero por acá llega otro mensajito. Vamos a darle lectura así rápido. Mándame la del borrachito, Cordón. Ese borrachito se me está bañando. Ahorita buscamos al borrachito. Y luego casi ni a... No, déjame ver cuál me encuentro ahorita. A ver, vamos a ir a la pausa, ahorita vengo rápido. A ver dónde quedó.

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0: Bueno.
1: Ándale, que le va bien. Va, no me contestó nadie. ¿Ya estás grabando?
0: Buena, buena. A ver, ¿qué dice? Gracias, gracias, mi comadrita Clarita, mi compadre Juanito Montelongo. Les mandamos el saludito. Bueno, 8:18, avanzamos, avanzamos, avanzamos, hermanos Barrón, Ron.

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1: América Balsamo dice, buenos días, Coronado. Mira, ya está almorzando mi esposo Emilio Trejo. Y mira que está almorzando huevito a la mexicana, lentejas, frijolitos. Y también Santiago está almorzando, gracias. Y Grecia Trinidad, de parte de su esposa Teresita, y que quiere una canción de los rehenes. La que sea, gracias, que tenga bonito día. Y mira la foto, no, para que te des un quemón, Coronado. ¡Oh! No, ¿qué andas haciendo, mijo? ¿Qué andas haciendo? Mira. Y a medio turno, Coronado, y ya con hambre. Ay, ay, ay. Oye, saludos para el 9:30, que ya Marily tiene listo el peine de 36 dientes para darle su peinadita como el Chompiras por andar de volado. Ándale, 9:30. Yo que tú ni llegaba a la casa, mijo, porque la señora ya te tiene listo el peine de 36 dientes. Nomás te va a llover, ¿eh? Bueno, vámonos porque te

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1: Ahora pues, que son las 8:37. Dice Coronado, le voy a mandar la canción, le voy a mandar la canción de Los Temerarios en audio, pero no se me vayan a bañar, ¿ok? Dice mi amiga Gaby. A ver, vamos a escucharla. Hoy, pon atención.
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1: Hola.

sacrificándola, ¿eh? Ya no me importas, no vuelvas. 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Ahí quedó Gaby Franco, ¿eh? Ahí quedó la temeraria, la temeraria. A ver, califíquenla. 834-352-0830. La temeraria, Franco. Bueno, son las 8:39. Ya con 39. A ver, mi amiga Charmincita de Baez, su amaña Julia Mota, como siempre, bien contentotas allá por la colonia. Tan, tan, tan, tan, tan, tan, tan, tan, tan, tan, tan. En la Ravicé, allá es doña Julia Mota, bien contentota, doña Julia, ahí bien padre, bien casita, bien a gusto, echándole ganas a la chamba, echándole ganas a la vida, dijo Clavillazo, a la vida. Bueno, vámonos recio con el sonido Master.

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0: señorita. Y si por algo no puedo y se me pasan los días, cierro las puertas del pueblo y tu prisión es la mía. Enredadita te traigo, enredadita te llevo. Me voy a la pausa y ahorita regreso en corto. Tiririri.
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1: Estamos de regreso a las 8:48. Ándale, que allá en Santiago, Nuevo León, Don Marco se reporta para saludar a su hermano Guillermo Martínez, que este jueves estuvo de plácemes. Un saludo súper cordial. Dice Miguel Oredo, ¿qué tal? Mandemos un saludo para la racita de la colonia Cuauhtémoc, al Panchito, al Paquito, al médico, al contador, para Ángela, Don Paco, para Don Beto, para Ramón, para Ernesto, para el famoso Manzano, amo y señor de la ojalatería, y por ahí que anda con toda la actitud y escuchando la más prendida. ¿O acaso hay otra allá en la colonia Cuauhtémoc? Puros chaperos de corazón, Cornado. Puros chaperos, me dicen. Gracias, qué amable. Oye, Heraclio Huerta, el buen Porcholaco, está tirado en cama. Porcholaquito Huerta. Sábila con nopal, mijo, para esa diabetes mugrosa. Víntate sábilita con nopal, tú, Heraclio. ¿Eh? Mi buen Heraclio, que está tirado en cama, oiga. Está muy, está agüitado ahí en cama por la diabetes mugrosa. Sábila con nopal, Heraclio. Sábila con nopal, yo te la recomiendo. ¿Quién anda por acá? Marta Contreras, Martita, buenos días desde la Gutiérrez de Lara, pura HP. Dice, hoy me toca descansar, Corona. Pero aquí en casa, ¡ja! ¿Para qué quiero descanso? Aquí en casa hay trabajo para aventar para todos lados. Sí, es cierto, oiga. Se trabaja uno más en la casa que en el jale. Pregúntale a Corona su mecha. Dijo una compañera, y muy cierto, dijo, no, hombre, aquí en las cabinas uno viene a descansar. Sí, es cierto. Lo que sea, cada quien, sí, es cierto. Ay, chefe, buenos días. Bueno. ¿La quién?
2: Le cargo el cometa.
1: ¡Ah, la tiririririn,
2: tiririririn! ¡Esa mera, ya le cargo, por favor!
1: Ahí déjame buscar la pérame. ¿Cómo se llama?
2: El cometa con Víctor Ibáñez.
1: A ver, ¿está la llama?
2: ¡Esa mera, mi justo!
1: ¡Órale, mijo!
2: ¡Dale, gracias!
1: Sale la pesadilla Vázquez, nuestro excompañero guardia, ¿verdad? Al único guardia que le volaron la bici y pasaron enfrente de él fue la pesadilla. No sé, él no fue, ¿verdad? Son las 8:50, ya 49, no, ya 50, con 50 minutos en esta preciosa mañana. Yo te saludo, audiencia, con todo mi corazón y con toda mi alegría, porque ¿sabes una cosa? Yo te quiero un chorro a mi querida audiencia, a nuestra querida audiencia. De veras, cómo uno se encariña con la gente, con la audiencia. Es una chulada, una gran bendición. Yo pienso que esa es la magia de la radio, ¿verdad? Que uno platique con este y con aquel y que fue y que vino. Y no, y el último se hace un amigo de todo mundo. Y diga, ah, eso sí, también tenemos nuestros detractores, ¿verdad? Como en todos lados. Me da tanta risa, me da mucha risa con una personita que no voy a decir su nombre, pero le caigo bien gordo, diga. Ya va a descansar de mí ahí en la escuela porque ya nos vamos, ya nos graduamos, Dios quiere, el lunes. Pero me da tanta risa, oiga. Yo siempre he dicho, si yo a usted le caigo mal, ese es su problema, no es mío. Porque si a mí usted me cayera mal, pues es mi problema, no es suyo. Entonces, ¿qué necesidad, oiga? ¿Qué necesidad de andar haciendo trompa, de andar enojado? No tiene sentido eso. Mire, alégrese que la vida es bien cortita para andar guardando rencores y corajes. Y ahí hay que me cae bien gordo aquel y aquel también. Y usted, no, pues cálmate, quieto, oye, quieto. Dale gracias a Dios que estás con vida, mijo. Y es más que ganancia. Son las 8:51. La pesadilla quiere el cometa. Piririririn. ¿Qué ha habido?

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1: Quieto, quieto, quieto. Oh, oh. ¿Usted se acuerda de esa rolita que dice una vez?

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1: Máquina 501. La que corría por Sonora. Por eso los garroteros. Cálmate, cálmate. Dicirá Coronado. Mira nomás. ¡Qué bárbaros! Mándame saludos para la familia Portales Treviño, don Juan Antonio Treviño, que anda bien contentote ahí en casa, don Juan Antonio. No, hombre, don Juan Antonio, no se aburre, Coronado. Pues como debe ser. Dice Coronado, buenos días, fue una canción de Superestrella, una que está bonita para mi Lupita López, te estoy escuchando en la Pedro Sosa, para mí. Coma, Lupita López, sí, ¿verdad? Porque si lo leo así como corrido, es como si me se la mandara a su esposo. Y si lo leo así con coma, es que lo mandé ella. A ver, otra vez. Dice, buenos días, Corona, ponme una canción Superestrella, una que esté bonita para mi Lupita López. Para mí, Lupita López, te estoy escuchando en la Pedro Sosa. Ahí se entiende como que la mandó su esposo, pero en realidad no. Dice, buenos días, Corona, una Superestrella que esté bonita, coma, para mí, coma, Lupita López. Te estoy... Ande, ya cambia el asunto, ¿verdad? ¿Quién le pegó a mi perro? No, así el Coronado también se... Nomás está en todo. A ver, que me quedé por acá. Mi amiga Charmincita de Baez, o Maña Julia Mota, bien contentotas en esta mañana. ¿Quién no va a estar contento en esta mañana, oiga? De veras. Seríamos tan malagradecidos si no estuviéramos contentos con Dios por esta bonita mañana que nos ha dado este nuevo despertar, esta nueva aventura de empezar un día, de empezar con las actividades. Es una dicha de verdad estar de pie, estar en pie, estar sabiendo que, pues que tenemos vida, que tenemos bastante bendición. Y hay gente que dice, no, hombre, Corona, fíjate que me va mal en esto y me va mal en lo otro, que fue que, pero voltea a ver todas las bendiciones que tiene a su lado, que son muchísimas, y no las acaba de contar. A ver, ¿quién anda por acá? Chan, chan, chan. Vámonos con la siguiente, mijo. Vámonos con la siguiente, porque dice... Mándame una de los rehenes, ya pusimos, ¿verdad? Sí, ya salió una de los rehenes. ¿Y qué me estaban pidiendo también? De Rigo Tobar, Coronado, también Rigo Tobar. A ver, Rigo Tobar. Vamos a compensar la raza que estaba pidiendo algo de Rigo Tobar. ¿Dónde está? Tan, tan, tan, tan, tan. Allá en mi pueblo, donde ya vivo. Tirirín. Hablando de Rigo Tobar, le voy a mandar saludos a mi compadrito Rigo Tobar, taxista, que le gusta mucho escucharnos, mi compadre. Y a mi buen amigo Félix Guevara, ahí de la Central Camionera. ¿Qué otro amigo de la Central, Coronado, que tú te acuerdes, que anda en los taxis? Rigo Tobar. No, Rigo Tobar no anda en la Central. Pero bueno, también un saludo. Félix Guevara. Oye, La Copia, ya nos siguió en los micros, digo, en los taxis. Mi compadrito La Copia, el buen Enrique Gaitán. Tengo un rato que no lo veo. ¿Quién más? Pues bueno, a todos mis amigos taxistas, ¡ánimo!

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1: André, que avanzamos ya a las 9:09, mi amiga Linda se está reportando allá por la ampliación López Mateo. Gracias, amiga Linda, gracias por el saludito también. Dice, ¿quién más anda por acá? Mándame la Linda Campesina, Coronado, de Grupo Minero o algo de Topar Rosas Rojas. Con rosas rojas yo demostraré mi amor. Ahorita la buscamos, mijo, ahorita la buscamos, ¿cómo no? Ahorita la buscamos. A ver, ¿quién anda por aquí? Ok, bueno, ahorita vamos a leer sus mensajitos. Por lo pronto, la que sigue, Coronado. La que sigue, mijo. A todos mis amigos que están en los talleres ahorita abriendo el changarro, negocios, a los camaradas en los radiadores, Coronado. También muchos camaradas de radiadores, muchos camaradas soldadores. Dijo un pelado, soldadistas. Soldadistas. Soldadores. Muchos camaradas que están trabajando en las gasolineras, que siempre nos escuchan también. Muchos amigos guardias, veladores, amigos cobradores, amigos maquinistas de esos de Caterpillar, Coronado. También siempre escuchan HP, mis camaradas. A mis amigos camioneros, a mis amigos que operadores de autobús, operadores de micro, operadores de... Oye, pero me están tronando los tripas y otro guambro, ¿qué? Ya están las 9:10, mijo. Ay, no me hizo mucho efecto el almuerzo de la mañana, ¿verdad? Como que me faltó otra pasadita. ¡Ah, raza! Bueno, vamos con más porque son las 9:10. Ya se hambre, ya. Usted está bien padre, en casita, come y come. Yo acá hablé y hablé. Pero bueno, ahí sígale. Ahorita yo también arranco para mi casita, me echo un taco. Y le sigo a la repartidera de Sávila. A ver, ¿qué hay por acá? ¡Ah, Tropical del Bravo! Ah, sí, pues bueno. Ahí le va a estar ahorita Tropical del Bravo, la de... ¿Cuál es? Herida de Amor. Ok, bueno. Dice Pablito Valle y doña Polonia, su esposa, que se quieren bastante. Le mando un saludo especial. Y a don Braulio Valle, su esposa Esperanza, también del fraccionamiento Santa Marta. Siempre escuchan HP. Y eso a mí me da mucho gusto porque eso está, como dice el doctor Wagner, bien, bien, bien, bien. Que escuchen la radio. ¡Ánimo! Son las 9:11. ¿Quién viene? El Tropical del Bravo.

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17: Órale pues, que estamos de regreso. Dice, hola, buenos días, mando un saludo para Francisco, chofer de plataforma, lo saluda y que le eche muchas ganas de parte de su María, que lo quiere mucho. Algo de Bronco, por favor. Órale, María, Órale, saludos al buen Francisco, chofer de plataforma, que anda echándole ganas a la vida. Mándame saludos, por favor, para mi tía Esther Martínez, y que si me van a ayudar con lo que les dije, sí o no. Y que me avisen, porfa, de parte de Mariela. Ándale, doña Esther Martínez, dice Mariela que si le van a ayudar con lo que le dijo, sí o no. Mándele razón, porque está esperando. Saludos, hola, Corona. Bueno, así es que así me dijo.
18: ¿Qué reportando, no, hijo?
17: ¿Dónde andas, Fraga?
18: A ver si tienes.

0: ¿Qué onda, Coqui?
1: No, bien, nomás te hablo para llamar.
0: Nomás te hablo para llamarte, dígame. Nomás te hablo para llamarte, digo.
1: Sí, nomás te hablo para llamarte, por llamarte.
0: Ay, qué mi Coqui. ¿A quién saludamos, Coqui?
1: No, hombre, aquí ando, aquí estoy. Ya voy a lavar, ya planché y ahora voy a lavar.
0: ¿Y cuál cantas ahorita que estás lavando? La de vas no, a lavar, pues, vas
1: la
0: a lavar.
1: Que ponga la vuelvo a repetir.
0: Oye, Cuqui. Pero canta la de vas a lavar, vas a lavar, vas a lavar.
1: Sí, ahorita me voy a poner a lavar.
0: Arras, ¿a quién saludamos?
1: No, hombre, pues nada más quiero saludando y que aquí ando. Aquí ando en la casa lavando.
0: Ah, bueno.
1: Sí, estoy disfrutando de este grecito que está bien bonito.
0: Y luego estás en la lomita, mija.
1: Sí, no.
0: Nomás te despeinas el copete.
1: Sí, nomás. Nomás me despeina y no me vuelve a peinar.
0: No, qué padre, qué padre. Está bueno, Cuquita, cuídate mucho.
1: Oye.
0: Mande.
1: Busca Noches Eternas con Rigo Tobar.
0: ¿Cómo? ¿Cuál es esa?
1: Noches Eternas.
0: A ver, cántale tantito.
1: Ay, pues no te digo que traigo el gallinero.
0: Sácala de ti ti ti ti ti ti ti ti ti ti ti ti ti ti ti ti ti ti ti ti ti ti ti ti. Ahorita la busco, Cuqui.
1: Bueno, hola, me gusta saludarte.
0: Un abrazote, te quiero mucho.
1: Saludos a todos igualmente. Saludos a tu familia.
0: Gracias, mi Cuqui, Cuquita Puga. No, hombre, Cuquita Puga fue de las primeras, yo creo que fue de las primeras, la primera llamada, yo creo, si no me equivoco, de las primeras llamadas que cuando llegué aquí al 13 Juárez hace 19 años, fue de las primeras personas que me llamó, ¿verdad? Mi Cuquita Puga, que siempre se acuerda de uno. Gracias, mi Cuqui. Son las 9:19 y vámonos, porque esta rolita se la voy a mandar a mi compadre Rose Úñiga y que le gusta mucho, ¿verdad? Le gusta mucho a mi compadre.

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1: El sonido de acero, sonido master con esa buena rolita. Y toma esta flor. Es una prueba más del gran amor que siento. ¿Y luego qué onda, Dani? Esa rolita, ¿quién se la dedica, Dani? A ver, ya, de tu ronco pecho, mijo.
2: A eso, las amigas.
1: Ajá. Ajá. ¿Cuál es la buena, Dani?
2: No, ninguna.
1: Ya te pandeaste todo, Dani. ¿Qué onda, mijo? ¿Quién saludamos?
2: A Vianey. Ajá. A Olga.
1: Sí.
2: A Lili.
1: Ajá.
2: A la señora Marta.
1: Ajá.
2: A Victoria.
1: Sí.
2: Y a Hilda.
1: Ajá.
2: A Noé.
1: Sí.
2: Y Lalo Conde.
1: Sí.
2: Lupe Castro.
1: Sí.
2: Martín de los Reyes.
1: Titi.
2: Y Goyo.
1: ¿Alguien más?
2: En la familia Gallego González.
1: ¿Alguien más se te está quedando?
2: No más.
1: ¿Estás seguro?
2: Sí.
1: ¿Estás bien seguro?
2: Sí,
1: no acepto reclamaciones. No acepto reclamaciones.
2: Sí, ya.
1: Bueno, ya está, mijo. Va para allá.
2: Ándale.
1: Órale, mi Dani. Dani allá en Jiménez para todos sus camaradas. Un saludo para el Mickey y al Raúl, que andan trabajando allá por la salida de Matamoros. Uno está en el almacén 1 y el otro en el almacén 2 de su compañera Mari Vázquez y a todas sus compañeras también. Ahí el mostrador, ¿verdad? Mis amigos apreciables allá por la carretera salida de Matamoros, siempre en sintonía. Y mi carnalita Mari Vázquez, a quien aprecio mucho, le mando un saludo súper cordial. Dice, mándame saludos, por favor, para Beto Alfaro, para el buen Pascual y a todos los taxistas acá en la central. Ya ve, no que no. Se iban a reportar. Si los empezaba yo a saludar, ¿eh? Un saludo para Beto Alfaro, para el buen Pascual y a los taxistas de la central de parte de Sergio Maldonado, al buen Juvencio Gaitán, que nunca se pierde HP la más prendida, ahí en el Ejido Rancho Nuevo de Arce, para los trabajadores acá de un panteón coronado, para Víctor, a Jesús, a Javier, que son HPeros de corazón y que hoy nos toca sobre amarillo. ¿Qué tal? Buenos días, gracias. Saludos para don Alfredo Hernández, de parte de mi querida amiga doña Miri Enríquez, allá en la colonia de Tamaulipas. ¿Me los podrían repetir el saludo? Claro, con muchísimo gusto. Doña Miri, mi amiga Miri, apreciable Miri Enríquez, su esposo, don Alfredo Hernández, que están tirando cotorreo y escuchando HP. Dice, hola, buenos días. Aquí, claro, bien desayunado y almorzado, coronado, ¿cómo ves? Mándame un saludo, que estoy lavando. Ando bien activo acá en el Geo Loma Alta. Ok. Ah, ok. Anda bien activa mi amiga Doña María, la esposa de Francisco, el chofer de plataforma. Ah, es que le pregunté que si le echó lonche. Dice, sí, claro, hice bien desayunado y almorzado. Está como el compadre, almuerzo se lleva gorda. Órale. Así que saludos de su esposa María. Al buen Francisco que anda de chofer de plataforma, su esposa María que le aventó el lonche, órale, bien cargado, que se aliviane mi compadre, y le mando un saludo, y ahorita está lavando ya la ropa, y anda bien activa doña María en el Ejido Loma Alta. Ok. Por acá hay un mensaje que se me pasó, se me hace que no, lo voy a buscar, aquí está, no, bueno, ahorita lo busco. 9:26, ya 9:26, llega esto que se llama...

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8: Bueno, pues, que son las 9:31, mi compadre Raúl Zúñiga, que ya dice, llegó la hora de almorzar. ¿Qué te vas a aventar, compadrito? A ver, platícame, aquí te escucho, ¿eh? Mi compadre Raúl, que ya llegó la hora de, pues, de detener la unidad móvil, y se va a aventar un huevito con machacado y un café, y unas de harina, mijo, unas de harina, ¿eh? Órale, compadre, el buen Raúl, provechito, provechito, compadrito. Un huevito con machacado coronado y un café. ¡Ven paca! Dice por acá, oiga, quiero saludos para todos los hacheperos de corazón y mandilones, comandados por el 9:30. Dile que le mande el remedio a Félix Heraclio Huerta, te encargo algo de Liberación o Grupo Cariño, y si no las tienes, yo te las canto. ¡Órale, échale, échale! Mi buen Felipín. Buenos días, gracias. Me puede comenzar con la canción de Los Caminantes. Cuando dos almas se quieren, por más que... ¡Ay, no más! Lo escucho en la ampliación Linda Vista, la señora Carolina Díaz. ¿Cómo está, doña Carito? Buenos días, buenos días. Buenos días para toda la gente, ¿verdad? De verdad, buenos días para toda la racita que nos escucha. Mira, Coronado, mientras otras personas se amargan la vida, nosotros hay que disfrutarla lo máximo, porque no tenemos por qué caer o no caerle bien a la gente. Atentamente, Lupita. ¡Órale! Ya Lupita se enojó y una vecina la regañó. Órale, Lupita, ¿qué te pasa, Lupita? Cálmate, Lupita, está ahí muy todo el día para estar peleando tan temprano, hombre. Chachita esta, copetona. Bueno, bueno. Hola, hola, son las 9:33. Llega Brindis, este grupo sasasasasasasasas. ¿Qué le digo, grupo sasaso? Grupo, lo que le sigue de saso. Regresa a mí, se llama Sarolita. En la voz de Guadalupe Guevara. BXS, Brindis por siempre.

esa guitarra eléctrica se ve rajada. No, ¿qué andas haciendo con BX? Ese brindis por siempre, el grupo asasasasasasasos. Dice, manda saludos para el tremendo Cora. Oye, para el tremendo Cora y para mi compadre Filiberto Trejos, que a mí siempre escuchan la HP. Gracias. Don Arnulfo García Mendoza, su esposa María Isabel Zurita García, 49 años de feliz vida matrimonial el día de hoy. No, ¿qué andas haciendo? Boda de oro, mijo. Se acerca la boda de oro. Ta, ta, ta, tan.

0: No, hombre, qué chulada. Próximo año, próximo 26. Próximo 26. A ver, tinki, tinki, tinki. A ver, ¿dónde quedó? No, hoy es 27, coronado. Yo dije que era 26. Hoy 27. Próximo. Tun, tun, tun. 27 de junio del 2027. Se van a aventar 50 años de feliz vida matrimonial. Oiga, 50 años. Santos cielos, el tiempo vuela, coronado. El tiempo vuela. Arnulfo García Mendoza y su esposa, doña María Isabel Zurita García, mis amigos apreciables. Dios los bendiga, los guarde, les dé salud, sabiduría y pues todas las bendiciones. Meli Rodríguez de la Sota, mi buen Meli, ahí en la Portes Hill, ahí por la 20 de noviembre, escuche el HP. También para Chailita, para Lucy, para Karen y para todos los amigos de mi compadre, buen Meli Rodríguez de la Sota. Dice, oiga, mi saludo, ¿qué pasó, coronado? Ya se lo pasé, oiga, pero ahí se lo voy a repetir. Dice, hola, quiero que le mande un saludo a mi tía Esther Martínez y que si me va a ayudar con lo que le dije sí o no y que me avise, por favor, ¿eh? De parte de Mariela. Así que, doña Esther Martínez, que dice Mariela que si le van a ayudar con lo que les dijo, que si sí o que si no. Para que la saquen de la duda, ¿verdad? Porque si sí o si no, porque si después, pues no sé qué va a hacer. Así que, doña Esther Martínez, dice Mariela que si le va a ayudar, sí o no. Bueno, a ver, dice Coronado, ¿qué te estoy escuchando, amigo? Un saludo para mi papá Héctor Moreno, que estamos aquí en casa de él, aquí en La Libertad. Gracias, que tengas un excelente día. Te encargo la canción de los rehenes, gracias. Yo estoy limpiando frijolitos de parte de su hija Teresita y de su yerno Emilio. ¿Qué tal? Bueno, saludos. ¿Alguien más por acá? Sigue llegando mensajes. ¿Qué dice la piji? ¿Qué dice la piji?
1: ¿Qué onda, compadre? Justo Coronado Garza. Un abrazo para toda la raza del ejido Lázaro Cárdenas.
0: Hoy.
1: Un de victoria para Alfredo Banda, que por ahí tuve el gusto de saludarlo el lunes por ahí más o menos, por ahí en la colonia Sagitario. De parte de José Luis Rivera, la piji. Una rolita por ahí, si tienes, del grupo Siwa.
0: ¡Órale, mijo! La tremenda piji. Y hablando de Lázaro Cárdenas del Río, le vamos a saludar a Juanito Alvarado, a Juan Junior, a Silvano y a todos sus hermanos allá en Ejido Lázaro Cárdenas del Río. ¿Quién más anda por acá? ¡Ah, Lupita! ¿Qué dice Lupita? A ver, ¿qué dice Lupita?
2: Sí. ¡Qué dolor! Ese que traigo en el alma, porque tus palabras me han hecho llorar.
0: Oila.
2: Porque tú. ¿Será que ya tú ya no me amas, que no sientes nada?
0: Que de mí te vas. Tiririn. Hoy. ¿Cómo se llama esa Lupita? ¿Cómo se llama Lupita? Esa rolita. ¿Por qué me dijiste tantas palabras tan falsas que me hicieron llorar? ¿Es esa, da? ¿Cómo se llama esa canción? A ver, alguien que me avise, que me diga así rápido, a ver si la tengo por aquí a la mano. Fíjate cómo me dejas hoy. Tiki, tiki, tiki. No me acuerdo del título. Tiki, tiki, ti. Fíjate cómo me dejas hoy. Lleno de coraje después de tu traición. Sí, ya sé, pero no me acuerdo el título. Dice Coronado, buenos días. Mándeme un saludito desde la unidad modelo. Gracias, atentamente, el Güero Martínez. Ok, compadrito Güero, saludos. Oye, ¿dónde está Cachín Vázquez? Dice, me reporto, buenos días. Mándame un saludo para acá, estoy en mi casita escuchando HP. Saludo para don Mario de León y a su esposa Sandra de León. Ellos te escuchan acá en la salida al Mante todos los días en la brecha Santa Anita. Ponle algo de Temerarios, porfa, a mi compadito Cachín Vázquez, ok. Vámonos con más. Llega esto que se llama.

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3: Avanzamos, 9:46 ya, 9:46. Saludos para doña Raquel Ramos. Doña Raquel Ramos, que nos escucha siempre allá en la colonia Vicente Guerrero. Ahí está doña Raquel Ramos, a sus hijos, al buen Félix, a Raquel, a Carlos y a su nieto Ricardo Rodríguez. Un saludo súper cordial, que siempre escuchan HP. Doña Raquel Ramos, gracias por la sintonía, doña Raquel, gracias. Doña Mari González en la presita y su papá don Roberto González, y pues bueno, a todos sus hijos, ¿eh? Don Roberto González, les mandamos el cordial. Acá en Rincón de Tamatán, compadre, te mandamos un saludo a la señorita Areli Carriedo, que hoy está manteles largos, pónmele mañanitas, porfa, de parte de sus compañeros de trabajo, que le mandan el saludín.

enhorabuena para Areli Carriero, que se la pase bonito, bonito. Ahí en el rincón de Tamatán, de parte de todos sus compañeros que le aprecian y le quieren mucho. Marta Alicia Porra, Martita, ¿cómo está? Dice aquí escuchándole como siempre la bonita programación que nunca me pierdo de HP, la más prendida en las clásicas del sabadito. Te escuchamos acá en el fraccionamiento Arbolada. Que tengas un excelente sabadito familiar coronado. Gracias, amiguita Martita Alicia Porras, que la pase de lo mejor. José Manuel Padilla Rivera, comparito, saludos. Aquí te estamos escuchando sábado de clásicas desde la Veteranos. Mándame una Azteca, por favor, por favorcito, toda la Riverada. Rita Turrubiates, ¿cómo amaneció, Rita? Rita Turrubiates, Miguel Loredo, también se reporta mi compadre Miguel Francisco Molina Rodríguez, saludos. Adrián Hernández, buenos días, Dios me la bendiga también. Martita Contreras, buenos días. Jesús Reta, compadre, buen día. Fran Vallejo, Luis Miguel Hernández, Irma Garza, la parienta, buenos días. Eloísa Pérez, buen día. Marinita Valladares, Benita Trujillo, Martita Yepes, Arturo Alejos, que sí, que no. Se cocorrellando, no quiero yo. Chelito Cepeda, Félix Huerta, chale ganas, mi Félix. Chale ganas, Félix Huerta, un chepero de corazón y que ahorita está tirado en cama, oiga, con la diabetes mugrosa, que lo trae a gorro. Al buen Félix Huerta. Ciro Álvarez, buenos días, saludos. Ana María Matamoros, Jovita Hernández, Jovita, ¿cómo andas, Jovita? Guillermo Morales, saludos. Santiago Lucio, mi amiga Sarita Martínez, ¿verdad? Mi amiga Sarita Martínez también siempre escucha HP. Ok, Maguey, Juanito de Silos, ¿qué dice Juanito? Saludos desde el Paseo de los Olmos. Siempre escuchamos HP, dice mi compadre Juanito de Silos. Ok, muchas gracias. Las 9:48 minutos, 9:48, un minuto.

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1: Bueno, pues que estamos de regreso, ya 9:52 minutitos, 9:52, gracias. Saludos para Lupita Quintero, y para Juan Saldaña de Ejido de la Independencia, que están pidiendo una rolita, algo de Impacto de Montemorelos. Ok, cómo no. ¿Quién más anda por acá? Saludos para Flor Margarita Martínez Mora, que aún está desparramada en la cama, dice el compadre. Ah, bárbaro. Te va a peinar como a Chompiras, compadre. Te va a dar tu peinadita, Carlos Pérez, ¿eh? Tu señora te va a dar tu peinadita como a Toño, el 9.5. Su señora trae un de esos peines de 36 dientes y de fierro, mijo. ¿Eh? Le da su peinadita y de repente nomás da vuelta en el tenis. ¿Eh? Bueno. Dice acá, siempre los escuchamos, Coronado. Dice, siempre los escuchamos todos los días, todo el día, mi radio encendido. Ok, saludos para Lupita Quintero y Juanito Saldaña, Ejido La Independencia. Ok, por acá me están reportando una falla en la cuestión de que no escuchan HP. ¿En dónde? Ahorita lo reporto, cómo no, con mucho gusto. ¿Vía internet dice que está fallando? Bueno, ahorita lo reportamos, no se me preocupe, ahorita se arregla ese asunto. La 9:53 minutos.

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1: Esa rolita que le gusta mucho a mi compadre Pancho Gámez, allá en la colonia Independencia. Ya nos vamos, mi gente, ya nos vamos. Que tengan bonito sabadito, sigan disfrutando al máximo este día, siga disfrutando su vida, siga haciendo lo que más le gusta, diga, con pasión, con amor, con dedicación, con vocación, como tiene que ser. Santo, saludo para Santo de parte de Guillermo Maldonado, que anda laborando en la López Mateos, que andan con toda la pila, pues cómo no, sobre amarillo, ¿quién no? Así es, pues hasta yo. Órale, compadre Santo, y al compadre Guillermo Maldonado, que andan con toda la pila en la López Mateos, pues es sábado, mijo, es sobre amarillo, dime quién no va a andar con toda la pila. Ay, ay, ay, pues ya nos vamos, ¿eh? Ya nos vamos, pues ya, vamos, correo. Bueno, apenas estaba agarrando vuelo, hombre, apenas estaba agarrando vuelo. Lo voy a dejar con Florencio Montelongo Pérez. Yo soy tu amigo y servidor Justo Coronado Garza. Tenemos una cita, si Dios quiere, el lunes a las 6 de la tarde en tu programa de Punta y Talón. Dios te bendice, audiencia hermosa. Que tengas un estupendo sábado. Dios te bendiga siempre. Me despido con esto.

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0: Sí, señor.
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1: Hola, hola, ¿qué tal? Buenos días, ¿cómo estamos, señoras y señores, damas y caballeros, a toda la gran familia de México y Estados Unidos? Les saluda su amigo Florencio Montelongo Pérez desde la bella capital de Tamaulipas, Ciudad Victoria, en este sabadito 27 de junio, 10 de la mañana con 11 minutos, 10 con 11, y rápidamente el santoral que lo marca la compu ahí para saludar. Aquí lleva el santo nombre de, bueno, se festeja Nuestra Señora del Perpetuo Socorro, Nuestra Señora del Perpetuo Socorro, a San Cirilo, a Zoilo y a Tomás, Tomás, Zoilo y Cirilo, y Nuestra Señora del Perpetuo Socorro, es el santoral, ¿sale? Bueno, pues aquí estamos, temperatura ambiente en este momento en Victoria, en Ciudad Victoria, 31 grados centígrados, una máxima de 35. Una máxima 35, la sensación térmica es de 34 en ese momento. Mínima por la noche, por la madrugada, 24 grados centígrados, 0% de probabilidad de lluvia. No llueve, no llueve, no llueve. ¿Está bien? Bueno, ahí rápidamente voy a enviarle un saludo muy especial allá para el hijo de mi compadre. ¿Cómo se llama? ¿Dónde está? La Pollita, compadre, el hijo de mi compadre, la Pollita, porque hoy está cumpliendo años. Y rápidamente lo saludamos, dice, compadre, te encargo un saludo para mi hijo Jairo Guadalupe Gutiérrez Ramírez, que está cumpliendo años, que se la pase bien con todos los que le quieren y que Dios lo bendiga muchos años más. Y él sabe que lo amo de parte de sus papás Pablo y su mamá Rocío, de sus hermanos Adrián, Emiliano y Diego, que se la pase bien. No me dijo mi compadre la Pollita si está en Estados Unidos o está aquí en México o en Monterrey, ¿dónde está? Bueno, porque tiene unos hijos que están en Estados Unidos. Bueno, felicidades Jairo Guadalupe, sus padres y sus padrinos le fueron a bautizar y el señor cura les dijo: Jairo Guadalupe, te has de llamar, con jardines y flores este día voy a adornar, hoy por ser su cumpleaños le venimos a cantar felicidades. Jairo Guadalupe Gutiérrez Ramírez, ahí de parte de sus papás, compañito Pablo La Pollita y su mamá, la señora Rocío, sus hermanos Adrián, Emiliano y Diego, que les saludan. Felicidades, ¿eh? ¡Ánimo! 10 con 13 minutos. Vamos a continuar rápidamente con más de la música. 10 con 13 minutos. Tengo por ahí algo de Tammy Tex. Y ahorita regresamos rápidamente. Bueno, sus mensajes de WhatsApp: 834-352-0830. El teléfono de cabina: 834-318-2402. Para que ustedes envíen sus mensajitos. Así es. Vámonos, Tammy Tex, con este tema. Sí, señor. Permítame.

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Ahí está. Bueno, pues déjeme checar por acá. Esta ya la... Y como no... déjeme ver. Así es. Y pues, ¿cómo le anotamos aquí? Hoy es 27. 27... junio, Lorenzo, ¿a qué hora fue? 10:22, bueno, 10:22. Ahí está. Ok, bueno, pues ya son las 10 de la mañana con 24 minutos, 97.5 del FM. Mando los temas, déjenme ver, no tengo pausa, no, hasta las 10:30. Bueno, vamos a darle lectura ahora sí que los mensajes, compadre, que están por ahí pendientes. Por ejemplo, dice aquí: buenos días, compadrito Florencio, ya falta una semanita para mi cumpleaños. La mesa de regalos está en la tienda que se encuentra ahí en la salida Monterrey, por donde vive Pascual Valdés y Coronado. Y con el buen Polo, ¿no? Ahí con el buen Polo. Ahí está en caja, échale un paquetito para Cuco Heredia, compadre. Alfredo, Chacha Chávez, ¿listo con los guisos o qué? Y al amigo Dylan, con los juegos allá en Balconcitos. Esto se pone color de hormiga, compadre. Y mi comadre Jovita, con el arroz y el mole. Ahí me lo mandas, compadre, ¿no? Ya está, échale ganas, compadrito Cuco Heredia, échale ganas, rápidamente. Dice por acá Alfredo García Guardia, buenas tardes, buenos días, Florencio, Montelongo Pérez, saludos, ya sabes, Aurelia, Quirina, Antonio y Alejandro, por allá en Austin, Texas, a Julio Panchito, el Pelao Regio, a don Rosendo Martínez, a Modesta Ayala, su Morrito Márquez, al Vaquero Torres, Artur Quiñones, a Gavino Panzón, dice, pero de pitufinas, compadre. De parte de Alfredo García Guardia, al Fortachón Florencio, que tengas un excelente fin de semana en compañía de toda tu familia y toda tu bonita familia. ¡Sale, cómo no! Ya está, compadrito José Alfredo García Guardia, ya está. Oye, a mi compadrito Armando Cantero, si me está escuchando, compadrito Armando, a ver si me puedes mandar el mensaje que me mandaste a mi cel, pero al 834-352-0830, compadre. Compadrito, ¿dónde está? Armando Cantero, a ver si me puede mandar el mensaje ahí, compadre, porque aquí no lo traigo en el teléfono. Bueno, sí lo traigo, pero no traigo el teléfono, ¿sale? Bueno, 10 de la mañana con 6 minutos, seguimos adelante rápidamente. Solo voy a empezar para Carlita, que anoche festejó sus 15 años. Carlita, y a nombre de sus padres, familiares, amistades, a nombre de toda la revista. Andaban muchos camaradas de Juanito Mofles ahí en la fiesta, fíjate, sí, muchos camaradas de Juanito Mofles. Muchos amigos que por ahí estuvimos saludando anoche. Sí, como no, al último, pues las fotos, ya sabes, ¿no? Carlita, que ayer festejó sus 15 años. Y ahí estuvo motivo, sí, claro que sí, compadre. Y hoy estamos ahí cerquitita donde estuvimos anoche, también, como no. Ok. Buenos días, Florencio, mándame un saludo acá para la recita del 67 Berriozábal, compadre, que te salen. Dice, aquí te saludé esa vez que viniste. Ahí mándame un saludo a la Mufa, al Carolo, al Pecas, al Perón. Y aquí estamos escuchándote. Ahí se nos puede poner algo del jícamo, compadre, que mañana ahí andaremos, baile y baile. Saludos, Florencio, ahí andaremos. Ya está, Rosita. Un saludo allá para el jefe, para el patrón. Ya me dijo que los atiende de maravilla. Me estaba explicando ahí. Dijo, no, hombre, güerita, pues aquí les, cuando juega México, ahí les pongo la televisión y les invito un pollito asado, una carnita asada y unas cheves. Me estaba diciendo el jefe, ¿cómo se llama el jefe? Ya me olvidó el nombre. Pero sí, sí me platicó, compadre. 10:27. A mis amigos.
de Matamoros, Tamaulipas, México. ¿Qué te parece esto, compadre? Juanito Mofles, ¿qué te parece esto, compadre Juanito Mofles?

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1: Creo que ahora sí vamos a ir a la pausa, ¿no? Creo que ahora sí vamos a ir a la pausa. Ya son las 10 de la mañana con 30 minutos, sabadito de clásicas, sabadito de clásicas. Bueno, antes de la pausa, doña Aurelia Licón, ¿qué dice? Hola, señor Florencio. Muy buenos días, un saludo muy especial para Esperancita Sánchez, a Lucila Sámano, a Jovita, a Betty Rodríguez, a Mari Castillo, Cristina Almaguer, Alfredo García Guardia, a la Cuchara Gavino, de parte de Aurelia, de parte de doña Aurelia Licón, gracias. Betty cumplió años hace apenas unos cuantos días, doña Aurelia, sí la saludó, no, el día 23 creo. Creo que el 23 de junio estuvo cumpliendo años Betty. Sí, pues yo me acordé porque su mamá le mandó un saludo, su mamá. Y sí, Betty siempre se acuerda de todos los que cumplen años y ahora no se acordaban qué pasó, ¿no? Digo, yo para las fechas así soy bien. Pero Betty sí se acuerda de cuando cumple años cuando cumple años la lincharon a Nelly, cuando cumple años cuando cumple años de hombre. Todas las fechas las sabe Betty, ¿no? Saludos, Betty, por ahí. Esperamos que haya pasado muy feliz y contento en compañía de toda su familia y con su mamá y sus hermanos, es su cumpleaños. Sale. Dice por aquí, rápidamente, saludos para Eugenio Quintero, Inocencia Quintero, Victoria Quintero, Romana Quintero y el Caimán Quintero. Dice mi suegro Ricardo Martínez, Isabel Martínez, y a mi nieta la Perihuichis, de parte de su abuelo Alberto Martínez. A la charla, licenciado Humberto, y al maestro Tanis. A Toyo Morales, que nos está haciendo un pollito asado, carnita asada, salchichón. Con sus respectivas amargas, nunca faltan. Excelente, compadrito Alberto, excelente, compadre. Rápidamente, pues ya con 10 con 32 minutos, raza, permítanme esto, ya volvemos. Teléfono libre, márquelo.
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2: Para todos los que me están escuchando por allá en el tianguis de la, no sé si el de la Unidad Modelo debe ser, ¿no? De la Unidad Modelo o acá por la Revolución Verde, ¿no? López Mateos, ¿no? Debe ser en la Unidad Modelo. Para el profe, que está por ahí también en la venta ahí en el tianguis de la Modelo, tianguis de la Modelo. Los hablo para mandar un saludo muy especial para su prima Daisy Cruz Medina, que hoy está cumpliendo años. Daisy, muchas felicidades, Daisy. Sus padres y sus padrinos le fueron a bautizar y el señor cura les dijo: Daisy, te has de llamar, cojas vires y flores, este día voy a adornar, hoy por ser su cumpleaños le venimos a cantar. Daisy Cruz Medina, el cumpleaños de parte de su primo, el profe que le saluda, sí, cómo no. A ver, rápidamente, dice: muy buenos días, Florencio. Quiero mandar un saludo especial para el Danielito, que se ponga las pilas, ¿no? A ver, este es el mensaje, ¿no? Déjeme ver si es. Muy buenos días, Florencio. Quiero mandar un saludo muy especial para el Danielito, que se ponga las pilas. Y para el Chacharritas, ¿no? ¿El Chacharritas o Chacharritas? Que nos trajo el almuerzo, compadre. Unas aguas benditas para el más de rato. Estamos en el taller Sierra Madre. De parte del Coco, compadre. De parte del Coco. Vamos a darle con todo. Para echarnos las amargas. Ah, bárbaro. Y hoy recibimos sobrecito amarillo, Florencio. Es todo, Rosita. Es todo, compadre. Vámonos. Sí, señor. Rápidamente dice por acá otro mensaje. De parte de Tellín. ¿Este es Tellín, compadre? ¿Juanito qué? Dice por acá: buenos días, Florencio, saludos para la Unión Sosa. Saludos a la Unión Sosa, categoría oro y platino, y a todas las racitas del fútbol, aquí escuchándote, trabajando en plataforma. Ahí te encargo una rolita del grupo Bagdad. Ánimo, Florencio, y que sigan tus éxitos. Gracias, Juanito. Tellín, ya sabes, de parte de Juanito, el tremendo Tellín. Ya está, pues ahí me saludas a mi compadre Josué, mi compadrito La Pava, y a toda la raza, compadre. Ahí me los saludos, sí, Tellín. Sale pues, compadre. Vamos a continuar con más de la música. Y vamos a ver, 10:36 a la gente por allá de la comarca lagunera, aquellos lugares bonitos de Coahuila.

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1: Bonito el tema, ¿no? Ay, ay, mi banana. Ay, mi banana. Ay, no, qué bárbaro. Oye, saludos para el maestro Miguel Salazar, el mecánico del amor, compadre. Mecánico del amor. Ahí de la receta que se reúnen por allá con el tremendo, Félix Lima, ¿no? Con Juanito el pintor, con mi compadre David, que por cierto le mando un saludo para mi compadre David el bailador, que ahorita debe andar por ahí en la granjita que tiene por ahí de unas gallinas ponedoras, y ahorita debe andar sobre los blanquillos, sobre los huevos ahí de las gallinas, a ver cuántos levanta hoy, ¿no? Sí, como no. No los deja en el sol, porque con el sol pues se echan a perder, ¿no? Digo, ahorita anda sobre la pizca de los huevos ahí, con el gallinero que tiene mi compadre el David, ahí de parte de su gran amigazo y compadrito Miguel Salazar, el mecánico del amor, sí señor. Y bueno, también le mandamos un saludo para el ingeniero, el de las casas de moldes, ¿no? El ingeniero Martín Vélez. Oye, cada semana, oye, le va bien, ¿eh? Cada semana le va bien. Y también con las chicas, porque a pesar de todas las cosas, ahora sí que las chicas le siguen dando regalos a este Martín Vélez, compadre. No sé, dice la raza, pues ¿qué tendrá Martín Vélez? ¿Será el color o será el cotorreo? ¿Será el rollo que les aviento? ¿Qué será, compadre? Vamos a preguntarle a la racita del taller de Félix. Sí, como no. Oye, pues estas chicas, ¿no? Dice Martín Vélez, pues no sé, Furincho, pero pues ¿qué hago, no? Martín. Ah, no te creas, Martín. Bueno, seguimos adelante, ya son las 10:42, 10:42. Puro chao, Martín, ya sabes, compadre, ¿no? Vámonos rápidamente, dice, por acá. Buenos días, compadre, Florencio, pues aquí reportándose. Mira, acaba de pasar un tema de los que querían ustedes, chavalones. Acaba de pasar un tema. Dice, buenos días, compadrito Florencio, aquí reportándose los panaderos de Villegas de aquí del 7, compadre. Por favor, unos saluditos para Toño Pascual y para un servidor Chago Lucio. Por favor, una rolita de JLB y compañía. A ver si tienes por ahí la del gitano señorón, compadre. Ya sabes. Pura coal miner, compadre. Pura coal miner. ¡Ánimo, racita! Bueno, pues acaba de pasar el tema de JLB y compañía. No sé si tenga ese tema que me están solicitando, pero ahorita checamos y si lo tenemos, pues ahí se los enviamos un ratito más, ¿no? Sale pues. Dice, buenos días, sábado de clásicas con Florencio Montelongo Pérez. Mándanos saludos acá a los ayudantes, a Miguel y Marcos, que andamos trabajando acá en la Avenida La Paz. Porfa, con un vals, compadre, un vals, porque Miguel se quiere acordar cuando le echaron el arroz. El arroz, y ahora sí hay juego. Atentamente, el maestro La Víbora. Así que no me digan nada en casa y ni me marquen porque voy a apagar el teléfono, ¿eh? Hoy tengo partido. Llego tal vez como a las 4 o 5 de la mañana. ¡Ay, se le abre, Florencio! Eso no, compadre, porque... Bueno, ya está, maestro La Víbora. Un saludo muy especial. 10:44. Déjeme checar los mensajes acá en la página, porque leí muchos ya mensajes de WhatsApp, pero mensajes acá de la página no he leído. No he leído ninguno. A ver, déjeme ver cómo andamos. Rápidamente, dice Federico Estrada, buenos días, buena. Saludos, aquí vamos pasando por Oyama, compadre, rumbo a mi natal Monterrey, Nuevo León, México. Ahí ponme una rolita del Pegaso de Motivos, gracias, saludos y ánimo. Échale gana, Federico. Federico Estrada, buen viaje, compadre, para la Sultana del Norte. Déjame ver si tengo algo de Pegaso, algo de Motivos, se lo enviamos, Federico, ¿sale? Filiberto Moreno, buenos días, compadrito Florencio, pues aquí en el Jale, saludos para... Ahí para el Manitas, el Matute, Alfredo el Comandante Marín, Alfredo y el Comandante Marín, Alborolas, la mera paipa de los campanarios, compadre, una rolita de Topaz, porfa, no. Filiberto Moreno, ahí sobrecito amarillo, Filiberto, así es, compadre. Rocío Ramírez, la esposa de mi compadre La Pollita, feliz sábado de clásica, Florencio, así es, muchas gracias por el saludo para mi hijo, está aquí en Victoria, bueno, aquí está en Victoria, Tamaulipas conmigo, ese no se ha ido a los Estados Unidos, ese todavía, muy buenos días, Florencio, bueno, y de paso, felicítemelo, por favor, él se llama Jairo Guadalupe Gutiérrez Ramírez, de parte de su mamá, que lo amo. Y todo lo mejor de lo mejor para él. Y de parte de todos sus hermanos, Pablo, Adrián, Darío, Pablo, Adrián, Daru, a Emiliano y Diego Alonso. ¿Qué son todo, mi querido Florencio? Me siento como la gallina con sus pollitos. Excelente y bendecido día para todos. Gracias. ¿Cómo no, señora Rocío? Nuevamente para su hijo. Saludo especial para Jairo Guadalupe. Sus padres y sus padrinos le fueron a bautizar. Y el señor cura les dijo: Jairo Guadalupe, te has de llamar. Con jazmines y flores, este día voy a adornar. Hoy, por ser su cumpleaños, le venimos a cantar nuevamente el saludo para su hijo, doña Rocío. Compare la pollita para su hijo, un saludo muy especial. De parte de sus papás, sus hermanos, que lo quieren mucho, sí. 10:46. Llega el momento de otra pausa más de mensajes y ya volvemos.
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1: Para todos los que van viajando por ahí en carretera, que van escuchando la 97.5 del FM, les saludamos, les saludamos. Saludos a la familia Báez Pérez de Legión Olivo. ¿Cómo están, familia? Ahorita sí podemos dedicarles algo de caminantes para ustedes, familia Báez Pérez de Legión Olivo. 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Domingo 28 de junio, mañana, 10:49. A ver, algo de lo que me han solicitado, a ver si es el tema. Desde Victoria City, por el Valle de Texas, un saludo cordial. Dice mi compadre el gallito allá en Brownville.

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1: Hay que hacer rápidamente. Rápidamente, continuando con rápidamente con más de los mensajes por acá en la página del Face, dice José Lara. Buenos días, amigo Florencio. Aquí en Arboga, California, compadre. Aquí en Arboga, California, escuchando el mejor programa sabatino del mundo. En esta ocasión te pido unas mañanitas para mi sobrina Ángela Chávez Lara, que hoy es su cumpleaños, de parte de sus papás y familiares, que se la pase de lo mejor al lado de toda la familia, y que ya le están preparando una carnita asada allá en Pasco, Washington, Gracias y muchas bendiciones. Y arriba, arriba la HP, compadre, arriba la HP. Ya está, José Lara, pues un saludo muy especial por ahí para su sobrina Ángela, que hoy está cumpliendo años, y que la van a festejar. Bueno, sus padres y sus padrinos le fueron a bautizar, y el señor cura les dijo: Ángela, te has de llamar, con jardines y flores, este día voy a adornar. Hoy, por ser su cumpleaños, le venimos a cantar felicidades para Ángela Chávez Lara, que hoy está cumpleaños. Hay de parte de toda su familia, que ya le están preparando por ahí una carnita asada, y pues ambiente, ¿no? Para el festejo allá en Pasco, Washington. De parte de José Lara, desde Arboga, California, que le saluda. Ya está, José. Ya está, José. Jovita Hernández, ¿cómo está, Jovita? Feliz y bendecido sábado de clásicas. ¿Cómo está, Jovita? ¿Cómo está? Guillermo Morales, buenos días, buenas saludos para Eva y Raquel, ya sabes, en la colonia campestre de La Luz, siempre escuchando la radio. Gracias, Guillermo. Gracias. Airam, buenos y bendecidos días, señor Florencio. Por favor, mándeme un saludo especial para la familia Ábalos González, de la Persita, atentamente, Airam. A ver si me pone algo de motivos, por favor, algo de motivos, claro que sí, Airam, claro que sí. Martín Valderas, buenos y bendecidos días, coparito, ahorita ya escuchando el super mega show de la radio, en el sábado de clásicas, con el número uno, Florencio Montelongo Pérez, así es, saludos y que tengas un excelente sabadito. Ánimo, igualmente, Martín Valderas, Luis Ayala y su carnal. Sí, cómo no, pues un saludo muy especial también para ellos, que siempre nos escuchan. Gracias. Juanito de Silos, el abuelito del buen Chuy. Don Juanito de Silos dice: buen día, güerita. Un saludo especial para mi esposa, la maestra Susana Hernández Anaya, y a mi hija Maritza de Silos, y a la maestra Indira de Silos, y a mi yerno, el profe Jesús Martínez, y mis nietos Lucita y Chuy Martínez, escuchando aquí en el Paseo de los Olmos. Un saludo para usted. Se colgó Willy con las vacaciones. Sí, hombre, pues ya me lo regresa, creo que en julio, en los primeros días de julio, no me acuerdo exactamente cuándo. Jorge Enrique me dijo, pero no recuerdo, pero no sé si por ahí como por el 4 o 5, ¿no?, de julio, creo que ya regresa, sí, cómo no. Saludos, don Juanito de Silos, para usted y toda la familia. Santiago Tinajero, mi compadre. Saludos, compadrito, porfa, saludos, mándame los saludos a mis compadres, Juan Alcocer, José Carmen Hernández, Félix Palacios, David Medrano, Rafael Reina, Mario Escobedo, Chuyín Alemán, Gustavo Yáñez, y para todas y todos los amigos en nuestra ciudad Victoria, Güemes, Hidalgo, Mainero, Villagrán, San Carlos, San Nicolás y Padilla, Tamaulipas. Gracias, compadrito, te mando un fraternal abrazo. Igualmente, compadrito Santiago Tinajero López, primo hermano de la vainita, compadre, ¿sí?, primo hermano de la vainita, Juanito Rodríguez, la vainita, primo hermano. Debo decir, Santiago, hijo, es bueno, ya lo dijiste tú, como quiera, quítamelo. ¿Cómo es, vainita? 10:56. Vámonos, algo para conocer y saludar, a ver si me está escuchando mi compadrito, Chichi Camacho, su esposa, la maestra Silvia, su mamá, Chelito y toda la gente que conteca. Ayer me mandó un mensaje del señor, ¿cómo se llama? Don Lupe Vázquez, no, el que prepara los chicharrones de res ahí en el mercadito que está en la plaza principal de Jicotenca. El compadre dijo: véngase, los chicharrones ya están saliendo, güerita, véngase por acá. Bueno, él no me dice casi güerita, me dice Florencio. Véngase, maestro Florencio, los chicharrones acá en la plaza principal de Jicotenca, pues para usted, compadre Chichi, ¿qué le parece esto?

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1: Ahorita vamos a escuchar muy bien el programa. Una melodía que yo estaba escuchando, de Chuy Cardoza, que le quería escuchar, nunca la he escuchado. No me acuerdo, compadre. La bachana. Pero ahorita le veamos, ¿no? 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Sí, señor. 11:01 a.m. Creo que ya vamos a la pausa. Creo que sí, vamos a la pausa y volvemos. Teléfono libre.
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6: ¡Compadre Ramón! ¡Ah, madre, compadre Ramón! Oye, un saludo especial por aquí para Fran Vallejo también, que se comunicó por aquí los mensajes. Dice, buen día, mi buena Ontán, ¿quién vive? ¿Quién ríe? ¿Quién sueña? ¿Quién me extraña? Con M. Saludos al cuadro chico de los mandilones, a Toño Muñiz, a Barilí, a Feli Huerta y a su esposo Olguita, al Macarrón y Teresita, Felipe Gallardo y a mi gente de los Quiotes de San Carlos. Por favor, te encargo haciendo memoria con el Grupo Azteca o algo pegacero, ¿no? Ya está, claro que sí, Fran Vallejo. 11:03, seguimos adelante rápidamente. Tengo algo de Topaz, esto que viene a continuación. Véngase, mi compa, véngase.

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1: Hey, excelente, compadre. ¿Cómo no? Rápidamente. Oye, un saludo para mi compadre Benny López. Ahorita busco el mensaje, compadre Benny, que me mandaste acá a la página, ¿no? Sí, ahorita busco el mensaje que me mandaste acá a la página. Tenemos muchos mensajes, muchos. Por ejemplo, voy a leerle unos cuantos, compadre, unos cuantos de por aquí, ¿sale? Dice, por ejemplo, dice, buenos días, Florencio, mándame un saludo especial para allá para los del 6 y 7 Berriozábal. Sabino, exactamente, compadre, Sabino, exactamente. Un saludo muy especial para, no sé qué sea él, licenciado, arquitecto, ingeniero, pero bueno, allá para el señor Sabino, el patrón, ahí con todos sus trabajadores del 6 y 7 Berriozábal. Es que queríamos, fuimos a preguntar de un, ¿cómo se le llama? A poner acá en la pared, fuera de la casa, no me acuerdo cómo se llama, compadre. No, es adoquín, el adoquín es el grande. ¿Cómo se llama? Bueno, ahí fui a preguntar por ahí con él, ya me dio los precios y todo ese rollo, ¿no? Al buen Sabino, gran amigazo, ¿no? Gran amigazo, el patrón de estos chavalones del 6 y 7. Les mando un saludo, patrón, señor Sabino. Sí, cómo no. Ah, ya está, compadrito, exactamente. Dice por acá mi compadre Rigo González, Rigo Sagan. Muy buenos días, mi güerita. Pues aquí pasando a saludarte. Y a la vez aprovecho para comentarte que hoy rodamos 100 kilómetros, compadre. 100 kilómetros con los juveniles del equipo. Nos tocó un clima muy, muy adverso. Mucho aire de costado, lo cual complica y exige más fuerza. Pero lo hicimos. En muy buen tiempo, 2 horas 50 minutos. Hijo es un hombre, pues ya me imagino, ¿no? 2 horas 50 minutos y ya estamos listos para el próximo sabadito. Ver el debut de nuestro torito en el Tour de France. En el Tour de France, compadre, ¿cómo no?
2: Saludos para.
1: A ver, un saludo muy especial.
2: Para Mario Bocardo.
1: Mario Bocardo.
2: Y su esposa.
1: Y su esposa.
2: Y la cuñada, que están haciendo un gran pedido allá en la Colonia San Marcos.
1: Ok. Para Mario Bocardo, su esposa y la cuñada, que están haciendo un pedido especial. Ya está, échale gana, Mario. Mario Bocardo, de parte de Marco Antonio Santana, que te saluda. Y pues bueno, que ahorita va por una dotación. Trae hambre porque la pancita anda muy flaca, dice. Ahorita a ver qué rollo. Doble chesco, compadre, si se puede. Ya está. Está Marco. Saludos a Mario Bocardo, por allá con su esposa, su cuñada, que están preparando un pedido que tienen especial. Sale Mario José Bocardo, le mando un saludo. 11 de la mañana con 9 minutos, seguimos adelante rápidamente. Algo de rehenes, algo.

0: es, claro que sí, bonito el tema, bonito el tema.
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0: ¿Verdad es que duelen? Sí, cómo no. 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Los boletos están a la venta ahí en casa de los hermanos Quintana. Si alguien por ahí de las personas que van a ir al baile por ahí quieren ir a comprar su boletito, ya lo pueden comprar ahí en casa de los hermanos Quintana, ahí en la colonia Buenavista, ahí con Caliche, con Chaco, con José Quintana, para que vaya a comprar sus boletitos. Creo que también los tiene a la venta la Liga Quintana, compadre, allá en la bolsita, dijo Chaco. No, compadre, no. Nomás nosotros. Ah, bueno. Dijo, eso sí, mándamele un saludo al panal de la bolsita, la Liga, que en los eventos, ¿a cómo se le junta el mosquero, compadre? No haya que hacer con tantas chicas, oye, qué bárbaro. Tiene pegue, dijo Chaco, sí tiene pegue, compadre. Bueno, así que hasta la venta los boletos, compadre, para el baile, para que no haga fila allá en el Ejido El Olivo. Así llega ya con su boletito y va para adentro, vámonos. A la venta ahí en la colonia Buenavista, los boletos, ahí con Caliche, con Chaco o con José Quintana, ¿sale? Bueno, 11:14, rápidamente. Yo tengo unos mensajes, pero déjeme darle otra lectura, otro mensajito por aquí. Y dice, bueno, Díaz Florencio, ahí te encargo saluditos. Saludos y también para mi esposa Brenda. Ando trabajando y escuchando la más prendida. Y arriba, Cerrito, San Luis Potosí. Ay, ay, ay. Gracias, Florencio. Chuy Samarripa te saluda. Ánimo, Chuy. Ruta 3, compadre. Ruta 3. Sí, cómo no. Bueno. Hey. ¿Para quién? Jorge Alviso, el patrón. Patrón. Y hoy tienen Champions. Van contra el Estudiantil Borrega. Estudiantil Borrega. ¿A qué horas tienen en la Champions? 5:00 p.m. en la Estudiantil. ¿Cómo se llama el equipo de Jorge? Fundador. Ah, sí. Bueno, ya está. Órale, parte el negrito Cedillo, que también le mando un saludo para el patrón Jorge Alviso y su equipo del fundador que tiene Champions, compadre. Van contra el Estudiantil Borrego. ¿Borrego? Borrega, no, contra el Estudiantil Borrega. 5:00 p.m, compadre. Ahí en la Estudiantil, 5:00 p.m, Champion, de parte de Jorge Alviso, el patrón, de fundador. Sí, señor. 11:15. Y dice por ahí, ya está Chuy Samarripa. Saludos por ahí para su esposa Brenda. Dice el buen Chuy que anda trabajando. Y saludos a toda la gente de Cerrito, San Luis Potosí. Sí, señor. Sí, señor. Dice por ahí, compadre. ¿Qué onda, Florencio? Una duda. Juanito Mofles es el que está acá por el Olivo. No. Y si no es él, hay otro Juanito Mofles. Por ahí el camarada, mándame el saludo de parte de José Luis Lapiji. José Luis Lapiji de la Lázaro Cárdenas, una rolita del Cigua, compadre. No, mi compadre Juanito Mofles está allá en La Libertad, donde está el Tianguis de La Libertad. Ahí está, es el hermano de mi compadre Piquis. El hermano de mi compadre Piquis. Que anoche por ahí andaban muchos amigos de él. Por ahí andaba el, ¿cómo le dicen, compadre? El Homer, por ahí andaban varios, Federico y no sé cuántos camaradas del buen Juanito, ahí en los 15 años de Carlita, anoche, ahí estuvimos motivos. Dice, se me pasó, señor Florencio, mil disculpas, ese día no tenía saldo, pero bueno, saludos para Betty, espero y que se la haya pasado muy bien, le deseo todo lo mejor de la vida. Y saludos, gracias, de parte de Aurelia Licón. Sí, saludos para Betty. Betty Rodríguez, ella siempre se acuerda de todos los compañeros, exactamente, Florencio. Y pues va y salúdemela a Betty. Espero que se la haya pasado muy feliz y contenta en compañía de toda su familia por su cumpleaños, de parte de la señora Aurelia Licón. Claro que sí, señora Aurelia. Y si fuera para Sergio Pérez, Tapia el Tiburón. Hoy nos trae 10 tapas de cheve, 15 kilos de carne. Vamos a hacer fiesta en grande. Ya para que para que se decida con quién. ¿Con quién se va a quedar? ¿Con Petra, con Aris, con Gloria o con Lorena Vélez? Ya que decida con quién va a tener los tiburoncitos. Bueno, saludos desde la capital de los superperros, el show más perrón, el show de Florencio Montelongo Castillo Pérez. ¿Acaso hay otro? Mañana, a derrochar talento. A las 11 juega la camiseta 22, 28, 17 en los dorsales, compadre. Es todo, güey. Es todo, compadre. Es todo. Obviamente, buen día, Florencio. Mándame saludos a Mariano Pérez. Mariano Pérez Juárez, que anda haciendo talacha en su cantón. De parte de Álvaro Villalobos, ex compañero del Itace, compadre. Ex compañero del Itace. ¿Cómo no, Mariano? Te saluda. Álvaro, te saluda Álvaro. José Manuel Padilla. Buenos días, Florencio Montalón. Obviamente, buen día, Florencio. Mándame saludos a Mariano Pérez. Mariano Pérez Juárez, que anda haciendo talacha en su cantón. De parte de Álvaro Villalobos, ex compañero del Itace, compadre. Ex compañero del Itace. ¿Cómo no, Mariano? Te saluda.

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4: Excelente, bueno, cómo no, rápidamente, dice, este mensaje es del Benny, no, este es el mensaje, Benny. A ver, déjame ver si este es, compadre, déjame ver si este es el mensaje. No, este, creo que sí. Dice, compadre, Florencio López Trejo, fuerte abrazo, compadre. Mándame saludos acá para toda la recita del Sutuat, y para los de mi barrio, Cero Guerrero, y para los Alces, y para los compadres de Estados Unidos, y a todos los de aquí, al Chivis, a Carlitos, a Pilín, al Dani Arévalo, y para los primos de y tíos de Padilla, y de Villa de Casas. Una rolita buena, compadre, de esas que duelan. Si tienes por ahí el que tenga tienda, que la tienda. Sí. Y si no, que se eche a dormir. Ah, bárbaro, no, no, eso no, eso no, eso no, vaya, ¿verdad, Benny? Tremendo, Benny. Que está trabajando mi compadre Benny. Creo que hoy juega el equipo. Creo que juegan. ¿Dónde lo anoté, hombre? Sí me dijo por ahí el Benny López. Creo que juegan los Alces, juegan a las 4 el Amariano Mataboro, no me acuerdo con qué equipo, pero bueno, hoy juegan los Alces a las 4 de la tarde y el Amariano Mataboro de parte de mi compadre Benny López. Y hablando de juegos, un saludo especial para la gente elegido el Olmo, allá para mi compadrito el Chino Puente, que le mando un saludo muy especial. Para el Cócono, para el Cócono, bueno, para el Coyote, que tiene por ahí un poquito de chile piquín el Cócono, y le mandamos un saludo muy especial. Échale ganas, compadre, al Coyote, que va por tres pepinos. Él juega con la Unión Sosa de mi compadre La Pava, en la unidad deportiva, campo número 7, van contra Dame, de parte del Coyote, que va por tres pepinos. Y a las 5 de la tarde creo que también juega ahí la Morita, donde juega la Pesadilla Vázquez, o lo que queda de la Pesadilla. Un saludo para Lino y San Juan Puente, también de parte de mi compadre el Chino Puente, que le saluda a toda la gente del Olmo. ¿Cómo estamos, Rosita? 11 ya con 22 minutos. Déjenme ver. Y pues, déjenme ver si puedo dedicarle por ahí. A ver, no sé si lo tenga. Déjenme ver. Hijo de su. Se me hace que. Hombre. No, está tú, Eri. Digo tú, compadre. Tremendo Benny López. No está el tema, compadre, fíjate. No está el tema que tú querías, pero pues ni modo, ¿no? Vamos a ver qué podemos dedicarles. Vamos a ver qué podemos dedicarle. Esto allá para mi compadre Cristian Iván, por allá en Rancho Nuevo. Compadrito Cristian Iván. Posa para sus niños. Un saludo, compadrito Cristian. Compadre Benito García, el galancito. Un saludo por allá para todas las chicas allá con la güerita Inés. Un saludo.

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1: Y bonito el tema, ¿no? Tragedia, la tragedia por ahí con alegría y corazón. Saludos especial para Xochitl Martínez, que por ahí nos está escuchando. No sé si esté trabajando, Xochitl. Saludos especial para usted, para su esposo, el buen Pereira, para su hija Itati, allá para sus carnales, ¿no? El tremendo Mocho, el tremendo Ramiro, Juanito la Petocha y el tremendo Castor. Dijo Xochitl, Castor, el enamorado, igual que Juanito la Petocha. No, hombre, no me digas, sí, no me los vieras, son hijo de su... ¿Cómo es, Castor? Hijo, ay, mi carnal, compadre. Vamos, dice por acá, vámonos. Yo tengo más mensajes, compadre, rápidamente luego a lectura. Doña Sarita Martínez, ¿cómo está, doña Sarita? Buenos días, Florencio, aquí escuchándote. Saludos, porfa. Una canción de Temerarios, porfa, Sarita Martínez. ¿Cómo no, Sarita? Ya me han pedido varias personas algo de Temerarios. Es más, hay que buscarla porque no me ha tocado en la programación, no. Pero ahorita buscamos ya algo de Temerarios también para Lenita Zapata, cómo no. Buenos días, lo escuchamos como todos los días, como todos los sábados, en nuestro lugar de trabajo, cocina, lugar de trabajo, cocina del salón Valle Eventos. Es lo mismo de la Quinta Elizabeth, es lo mismo de la Quinta Elizabeth. Mi amiga Guille, siempre bailando. Saludos para el mejor locutor de toda Ciudad Victoria, Florencio Montelongo Pérez. Soy la señora Ana María. Gracias, señorito. Señora Ana María, gracias por escucharnos. Siempre saludos para la amiga Guille, que le gusta estar bailando cuando las canciones, ¿no? ¿Escuchas? Sí, como no. Gracias, Guille. Guille, con todo respeto, sí, bueno, y a todo el personal por ahí en la Quinta Elizabeth, a toda la gente por allá del Salón Valle Eventos también, a todo el personal de cocina, a toda su gente que trabaja con usted, señora Ana María, gracias siempre por escucharnos, señorito, gracias. Dice la más prendida, saludos para mi papá Santos Tapia, de Ejido Santa Librada, de parte del médico veterinario Santos Tapia Junior, desde la Unión Americana, gracias amigo Florencio. Ah, este camarada, uff. Yo me acuerdo cuando estaba yo a las 6 de la mañana, en aquellos años, pues duré como 8 años, compadre, a las 6 de la mañana, y me acuerdo que platicaba mucho mi amigazo Santos Tapia Junior, sí, pero apenas andaba en eso de que sí ir para allá a trabajar, ¿no? En aquel tiempo, y pues ya tiene años por allá trabajando, sí, cómo no. Pues ahí le mandamos un saludo muy especial. Dice la más prendida, salud para mi papá Santos Tapia en el Ejido Santa Librada, de parte del médico veterinario Santos Tapia Junior, desde la Unión Americana. Gracias, amigo Florencio. Ánimo, Santos Tapia Junior. Y saludo acá para su papá, don Santos Tapia, acá en el Ejido Santa Librada. Sí, señor. Sí, señor. Sí, claro. A través de la 97.5 del FM le saludamos. Rápidamente dice, buenos días, si me puede mandar saludos para Marcos Ruiz. Que le eche ganas a poner las ventanas de parte de su hijo Jesús Ruiz. Ánimo, Marcos Ruiz. Que le eche ganas a poner las ventanas de parte de su hijo Jesús Ruiz. Que le saluda. Sí, cómo no. Rápidamente. Ah, mira, me escribe mi compadrito Gildardo Barrientos Laquilla. Fuimos compañeros de secundaria, compadre, aquí en la secundaria de Felicidad. Él está en Monterrey, Nuevo León. ¿Qué dice mi compadre Gil? A ver, bueno, buenos días. Dice, aquí escuchando tu programa y trabajando. Un saludo buena para ti, todos tus compañeros de nuestra generación 72-75 de la secundaria federalizada, por cumplir hoy 51 años de haber egresado. Para todos un afectuoso abrazo, y para los que se nos adelantaron en el camino, bendiciones hasta lo más alto del cielo. Ánimo buena y buen fin de semana. Ya está, compadrito Gildardo Barrientos Laquilla, compadre, desde la Sultana del Norte, Monterrey, Nuevo León, allá en Guadalupe, Nuevo León, México. Saludos, compadre Gil. Exactamente, fíjate, bueno, es que él lleva todas las fechas, ¿sí? Hoy cumplimos 51 años de haber egresado de la secundaria federalizada, compadre. Uy, uy, uy. ¡Excelente, Gil! ¡Excelente, compadre! Sí, cómo no. Sí, pues yo ya tengo aquí 28 años, ¿no? Como 28, casi 29 ya. 29 años aquí. El HP la más prendida, sí señor. 11 con 30 minutos, vamos a ir a la pausa. Rápidamente volvemos. Permítanme esto.
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5: Ok, continuamos rápidamente. 11:33 a.m. Saludos allá para mi compadrito Sergio Castillo, el Flaco, compadre. Donde quiere que se encuentre. ¿Dónde andas, compadre, Sergio? Sergio Castillo, el Flaco. Ahí de parte de su compadre, el Dani Ortega, compadre. Parte de su compadre, el Dani Ortega. Échale ganas, compadre, Flaquito. ¿Qué rollo, compadre? ¿Qué rollo, qué? Sergio Castillo, el Flaco. ¿Qué rollo, compadre? A ver, ¿dónde estamos? Rápidamente, el tremendo Tavo Caliche Quintana dice cosas del amor. Salud, Gustavo Rafael Berrones, Rodríguez Ricardo Berrones, María Dolores Berrones, Doña Mago, Jorge Enrique Tavo, por ahí Caliche Quintana. Dice por ahí a mis tíos de Marabatío, Michoacán. Salud para la gente de Platón Sánchez, Veracruz, a mi primo Ángel, a mi tía Fran, a mi mami Betty, para mi primo Rafa, al presidente Manuel Báez de Jamón de Tamaulipas, de parte de Gustavo. Soy uno de sus trabajadores acá en el municipio de Jaumabe. ¡Ah, bárbaro, Tabú, ¿no? Es todo, es todo. 11:34, seguimos con más. Bueno, porfa, mándame saludar a mi mamá, Laura Elena Ledesma, que está cumpliendo. A ver. Ahí está, no lo puedo. Órale. Pues no. Ahí está. ¿No quiere? Dijo eso, déjeme ver si es. ¿Es este? Ese buena manda a saludar a mi mamá, Laurelina Ledesma, que está cumpliendo años acá en el Ejido La Libertad, y la festejaremos con una carnita asada y un pollito. Cántele las mañanitas, porfa, ¿no? Claro que sí. Saludos, señora Laurelina. Sus padres y sus padrinos le fueron a bautizar y el señor cura les dijo: Laurelina, te has de llamar con jazmines y flores. Este día voy a adornar hoy por ser su cumpleaños. Le venimos a cantar felicidades, señorito, señora Laura Elena Ledesma, hoy por su cumpleaños allá hasta el Ejido La Libertad. Hay de parte de toda su familia que les saludan felicidades, ¿ok? A ver, no veo el... Sí, bueno, no, pues no alcanzo a ver de parte. Qué bueno, toda su familia que les saludan felicidades. ¿Cómo no? 11:35 a la gente de la Sultana del Norte, Monterrey, Nuevo León, México. ¿Qué les parece? Eso, compadre.

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1: Pues rápidamente, no me toca ahorita. Rápidamente vamos a enviar este siguiente tema. Tengo más mensajes, pero antes permítame enviar este tema por allá para mi compadrito el sheriff. Se anda trabajando los amigos operadores de micros de la ruta 2. ¿Qué rollo? Allá para Lino Flores, Pancho Anguía, Tomás, ¿cómo se llama? No, Lalo Villarreal, Silverio el Chivero. ¿Quién más, compadre? Es Toño, el aguacate. Y a toda la recita por ahí le mandamos un saludo. Vamos a dedicar este siguiente tema. Ahí también de parte de la Guti Suárez Escobedo, que le saluda por allá para Liz Quintero, la manzanita. Un saludo para Panchito Trácalas y también para Trinidad Herrera, que está en casita. Trinidad Herrera, alias el bíblico. Oye, sí había un jugador del América, ¿no? Que así le decían el bíblico. Sí, bueno, un saludo para Trinidad Herrera, que ya salió por allá y pues ya está en casita, ya nada de tomar. Qué bueno, échale ganas, mi Trinidad Herrera, échale ganas, compadre, sí, cómo no. Rápidamente este tema, allá para todos los amigos operadores de micro de la ruta 12 y

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1: 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Sale pues, 11:45, vamos a la pausa. Saludos a mi compadre Baldo Gómez Cedillo, Lazarán Olvera, digo Lazarán, ¿cómo se llama? Becerra, que se amaneció mi compadre, dijo, más de ratito ya nomás voy a ver a la pedacera y al Citali un ratito, ya me vengo a descansar, compadre. Es todo, Baldo, échale ganas, compadre, échale ganas, sí, cómo no. Rápidamente, un saludo para Lili, allá en la colonia Modelo, que por ahí nos está escuchando. Lili, ¿cómo está? Hola, hola, hola, hola, Lili. 11:45, rápidamente, es la pausa, ya volvemos, sí, señor.
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1: Excelente, compadre, excelente. Faltan 10 minutos ya para que sean las 12. Seguimos adelante rápidamente. Hoy tengo por ahí un saludo muy especial al cielo, don Robert, compadre. Allá para los sobrinos de Efraín Manzano, don Robert.
2: Oye, claro que sí, compadre. Vamos a mandarles un saludo a estos chavalones, los sobrinos de Efraín Manzano, los top honoriólogos del Ejido La Libertad. Ahí andan haciendo una noria, ahí en el Ejido La Libertad. Ahí mándales un saludo para el Picolín. El Picolín, Hugo Manzano, Carlitos Martínez, el nieto de doña Bertita Ruiz. Le digo que ya no toma, dice, sí, ya no toma como antes, ahora toma más. Le digo, ¿qué pasó? Carlitos Martínez, a Chelito Manzano y el Topo Mayor. Don Cruz Manzano, de parte de Cruz Manzano. Los sobrinos de Efraín Manzano, ¿no hueles o traes catarro? Aquí estamos, güerita. Y hoy viene sobrecito amarillo.
1: Bueno, andan haciendo una novia estos chavalones ahí en el Ejido La Libertad. Salud para todos ellos, los sobrinos de mi compadre Efraín Manzano. Ya tengo rato que no lo veo, a mi compadre Efraín Manzano. Tengo rato que no lo veo. Por ahí debe andar trabajando. Ahí en su terrenito donde tiene los nopales y tiene tunas y tiene, ¿cómo se llama? Pues tiene de todo, ¿no? Cilantro, calabacita, de todo tiene ahí sembrado mi compadre Efraín. Ahí le mandamos un solo beso por ustedes, racita. 11:51. Rápidamente. Déjame ver más de los mensajes, que son muchos, dice por acá. A ver, ¿dónde están los...? Ay, este es el Checolín. Sí, ¿no? Debe de ser. Buenos días, compadre. Le cargo un saludo especial para el equipo de Fundador, que juega hoy a las 5 Champions en el Estudiantil. Saludos al patrón Jorge Alviso, que anoche nos invitó a unas heladas. ¡Ah, bárbaro! Hijo, eso ya está, ¿no? Bueno, dice por acá, hay otro saludo también para los dos patrones, licenciado Mar y Ricky Sustaita, y la cuadrilla Black Bull, que ganaron 4-2 a Fumigaciones, semifinal de ida. Sigue el de vuelta, compadre, de parte del Checolín. Qué bueno, sí, bueno. Y rápidamente dice, mañana juega Zacatillo Quiroz a las 11 de la mañana en Vicente Guerrero y a las 12 en la López Mateo, semifinal. 3 Copa, ahí mismo. Saludos al equipo de Más FC, de parte del Checolín, compadre. Saludos para todos ellos, sí, para todos ellos. Ya está, Checolín. Bueno, pues un saludo muy especial ahí para toda esta recita, ¿no? De parte del Checolín. Rápidamente dice por acá, excelente. Excelente, los hermanos Quintana, dice, lástima que estoy bien lejos, compadre, para ir al baile, ¿no? Para ir al baile. No me dice por aquí, no me pone de parte de quién, pero bueno, excelente, excelente, dice, que además que estoy muy lejos. ¿Qué dice el negrito? Se dio, compadre, bueno, el saludo, porfa, ¿no? La Potana Retro. Bueno, ahorita lo buscamos. 11:53, rápidamente, para que siga lo bien, bonito. A ver qué le parece esto a la gente del sur de Tamaulipas. Sur de Tamaulipas, ahí en Tampico, Ciudad Madero y Altamira, compadre. Laurita Fonti, que le gustan mucho esos temas. Tengo mucho por ahí que no saludamos a Laurita Fonti. Le saludamos, como no, con su familia.

0: quedamos, ahí quedamos, compadre. Claro que sí. Faltan ya, bueno, solamente 3 minutos para que sean las 12, del mediodía 3 y las 12. Pues es que lo que no lo encuentro, compadre. No lo encuentro. El saludo del negrito Cedillo, pues no. ¿Dónde quedó, hombre? Saludo por ahí. Ah, solo por la botana retro que ganó 2-1, que le ganó 2-1 a San Pancho y que anda contentísimo el negrito Cedillo porque la botana retro ganó 2-1 al San Pancho. Y por ahí de parte del profe Salas que regaló gorras, cachuchas para todos los jugadores y cuerpo técnico. Hasta el negrito Cedillo alcanzó cachuchas, sí, cómo no. Y bueno, también le mandamos un saludo muy especial para el Deportivo Recute, que mañana el Deportivo Cantú, mañana a las 9 de la mañana juega en el campo número 3 de Lupicet, campo número 3 de Lupicet. El Deportivo Cantú va contra el Recute. El Recute de mi compadre, el Picas de la Central, sí, compadre. El Deportivo Cantú mañana se enfrenta al Recute a las 9 de la mañana, campo número 3, ahí de la Puiset. Saludos de parte del negrito Cedillo. Y que más de ratito va con la racita allá con el tremendo Torito y la gente por allá de Benito Juárez. Ay, negrito, otra vez te vas a poner hasta las chanclas, mijo. Dijo, no, porque vayan ahí partido. Nomás que voy a saludarlos hasta allá. Ahí hay quien me manda la foto, mira, de la botana. Estaba don, compadre. Es todo, negrito. Es todo, compadre. O sea, ya con 58 minutos rápidamente, dice por acá. Ahí está la cachucha. Bueno, ya Florencio, aquí escuchándote, el mejor locutor. Saludos, compadre. Saludos. Xochitl, no, es Xochitl. Xochitl Martínez, la hermana del Mocho. La esposa del buen Pereira. Xochitl, sí, cómo no. Excelente, Xochitl. Mi compadre Seferino Herrera dice, saludos mi buen amigo, excelente sabadito y esperando el sobrecito amarillo, el Mike, Juan Lorenzo Reta y Lorenzo Reta que están esperando sobrecito amarillo. Saludos, buen amigazo, compadrito Seferino Herrera, salud por usted, para su esposa y toda la familia, compadre, echándole ganas a la recuperación, excelente. Oye, hablando de recuperación, saludos a mi compadre Nono Ramos Latania, también que llegó ayer o antier al mediodía. Fue a checarse lo de su operación que tuvo allá en la Sultana del Norte, Monterrey, Nuevo León. Ah, pues allá se la pasó cuando México jugó ese partido que ganó, y por ahí andaba, por aquí anduvo mi compadre también, creo que allá en la, no sé si por ahí en la Paseo Santa Lucía o en la Macroplaza o dónde andaba por ahí mi compadre Latania. Bueno, fue a checarse y por ahí se quedó, yo con el hotel con su esposa, y por ahí le mando un saludo a mi compadrito Rolfo Ramos Latania. Ahí va, echándole ganas a mi compadre, sí, cómo no. Ya está, compadrito Rolfo Ramos Latania. Dice, buen día, ¿me podría mandar un saludo especial para el maestro Jesús Posada de la colonia Los Pinos, que anda bien cruel? El maestro Jesús Posada de la colonia Los Pinos, que anda bien cruel, ya nomás está esperando que sea la una para írsela a curar, compadre. Está esperando que sea la una para írsela a curar. ¡Ah, bárbaro! Jesús Posada. ¿Qué será del porro, compadre? Mi compadrito, el porro. ¿El porro es Posada? Sí, ¿cómo no? ¿Qué será del porro? Bueno, Dios Florencio, aquí estoy escuchando en la casa. Soy Edwin. Un saludo para Feli Huerta y para el Freddy de la Ruta Liberal, que no invita a nada. Dice el Freddy que ya no quiere tomar, porque viene la patrulla espiritual por él. Por fue una canción del grupo Flash y una del consentido. Que pase buena tarde, échale ganas Edwin. Ya son las 12. Es momento de escuchar esto.
1: Oremos por la paz. Son las 12, mediodía.
2: El ángel del Señor anunció a María
3: y concibió por obra del Espíritu Santo.
2: Dios te salve María, llena eres de gracia, el Señor está contigo. Bendita eres entre todas las mujeres y bendito el fruto de tu vientre, Jesús.
3: Santa María, Madre de Dios, ruega por nosotros pecadores, ahora y en la hora de nuestra muerte. Amén.
2: Oración. Derrama, Señor, tu gracia sobre nosotros, que por el anuncio del ángel hemos conocido la encarnación de tu Hijo, para que lleguemos por su pasión y su cruz y con la intercesión de la Virgen María a la gloria de la resurrección. Por Jesucristo nuestro Señor.
3: Amén.
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Ok, continuando rápidamente con más de la música. Este rato por ahí unos amigos que habían solicitado por ahí algo del Sigo, compadre, unos camaradas, unos amigos. Aquí viene este tema, aquí viene este tema. Un saludo para Juanito Balatas también, que me escribió por ahí. Juanito Balatas. Juanito Balatas, qué rollo, compadre. Salud por ahí para su esposa, la ingeniera, por allá en el Ejido Benito Juárez, y para su suegro, ¿no? Que por ahí también nos está escuchando, don Alfredo Simbrón. ¿Cómo está, don Alfredo? ¿Que cumple años otra vez o qué, Juanito Balatas? ¿Cumple otra vez? No, compadre, no, ya cumplió. El día 5, ¿no? De junio, ¿no? El 5 de junio, ¿no? Don Alfredo Simón, por ahí, Simbrón, le mandamos un saludo muy especial por ahí en el Ejido Benito Juárez, de parte de Juanito Balatas. Compadre de Rogelio Soto Misil, casi nadie, compadre, casi nadie. Sí, cómo no. ¿Qué dice el buen Miguelón? Dice, me mandas un saludo muy especial, güerita. Dice, por ahí rápidamente, al tremendo Miguelón. Déjame ver, aquí está. Sí, dice, me mandas un saludo para mi amor, Alma Delia, y para Manuel Ángel Calimán, Emiliano, Fernando, el licenciado Rivas, que nos vino a visitar, y lo vamos a invitar a comer pollito y carne asada. Estás invitado también, tú, Flunicho, te espero, pues nomás te traes el chesco, compadre, para completar, gracias. Y a ver si nos pones una canción de los Cougars, ¿no? A ver si nos pones una canción de los Cougars, de parte del buen Miguelón. Digo, y salúdame también a todos mis fans que tengo ahí por el río, compadre. ¡Ah, vale! Eso no te lo escribí yo, Florencio, No empieces, compadre, porque luego me dice mi esposa, pues, no, que ya te aplacaste, Miguel, por favor, hombre, ¿no? Dijo, güerita. ¿Qué rollo, compadre? No, eso del baile de aquella vez en Las Palmas, no, eso ya no me acuerdo nada de eso, compadre. Entonces, con 4 minutos, vámonos con esto que me han solicitado. Sí, señor.

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1: Bueno, oye, pues un saludo muy especial de parte de María La Paz, que sigue un poquito mala de, pues, de la tos, de la gripa, de todo el rollo, ¿no? Te digo, bueno, pero nos habla para saludar a su hermana María del Socorro González Ortiz, que hoy está cumpliendo años, ahí de parte de, pues, de sus papás desde el cielo, ¿no? Doña Arcadia Ortiz, que en paz descanse, don Lorenzo González, sus papás, que desde lo alto del cielo le mandan sus bendiciones, también su hermano Juan José, también desde lo alto del cielo, y de todas las hermanas, de parte de María de la Paz, que le saluda a María del Socorro. Estas son las mañanitas que cantaba el rey David. Hoy, por ser su cumpleaños, se las cantamos aquí. Felicidad, María del Socorro González Ortiz, por su cumpleaños, de parte de su hermana María de la Paz, que le saluda y que cumpla muchas más. ¿Sí o no? Claro que sí. Rápidamente, dice, buenas tardes, compadre Florencio Montelongo Pérez. Dice la güera, ahí salúdame. Ese es el otro, ¿no? Es el otro mensaje, el que estaba pendiente. Ah, bueno, permítame el otro. Sí, ahí va. Dice, buenas tardes, compadre Florencio Montelongo Pérez, la güera. Salúdame, porfa, al estilo Lupe. No, vamos a mandarle un saludo, dice, a mi madre Rosa María Guerrero, a mi padre Paco Fierros y a mi esposa Luz Camarillo. De parte de Rubén Guerrero, te escuchamos en La Peregrina, porfa, una rolita de Selva Negra o de Los Acosta, y feliz fin de semana para tu familia. ¡Ánimo y ánimo, compadre Rubén Guerrero! Ya está, compadre Rubén. Sí, gracias siempre por escucharnos. Muchas gracias y saludos ahí para toda la familia, gracias por siempre escucharnos. Muchas, pero muchas gracias. ¿Ok? Hoy estos mensajes los tengo que escuchar ahorita, compadre. Ahorita los escuchamos y ahorita los checamos. 12:09. Vámonos rápidamente. Otro más de los temas. Es que hace rato ya me habían solicitado varias personas también algo de Temerarios. Y no me ha tocado ninguno en la programación. Entonces déjenme mandarles yo uno para todos mis amigos y amigas que han solicitado algo de Temerarios. A ver. Mi Malenita Zapata, toda la chica. Amigos también que querían algo de Temerarios.

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1: Bueno, casi por ahí tenemos la pausa de los mensajes. Casi la pausa. Ahorita checamos por aquí, nos siguen escribiendo. Dice, buenos días, abuela. Quiero que me mandes un saludo especial para mi hijo Víctor Manuel. ¿Hoy está cumpliendo años o qué? Ah, no sé. ¿Es este? Bueno, pues lo... Sí, lo checamos también rápidamente. Quiero que mandes un saludo muy especial para mi hijo Víctor Manuel Martínez Aldaña, que hoy está cumpliendo 21 años, de parte de su mamá Karen y de toda su familia, que se la pase de lo mejor hoy en su día al lado de su esposa y de su niña Jocelyn. Él nos escucha en la colonia Echeverría, bueno, pues hasta allá un saludo para Víctor Manuel. Sus padres y sus padrinos le fueron a bautizar y el señor cura les dijo: Víctor Manuel, te has de llamar, con jazmines y flores. Este día voy a adornar hoy por ser su cumpleaños. Le venimos a cantar felicidades, Víctor Manuel Martínez Aldaña, por tu cumpleaños. Cumple 21 años, de parte de su mamá Karen y toda su familia, que se la pase lo mejor al lado de su esposa y de su niña Jocelyn, allá en la colonia Echeverría. ¡Felicidades, Víctor Manuel! ¡Ánimo, compadre! ¡Sí, señor! Sí, cómo no. Ahí dice... ¿Qué dice mi compadre el Ross? El Ross Energy, que dice... A ver... ¿Qué rollo, compadre? Oiga, ¿por dónde...? ¿Por dónde viven los Quintana? Aquí, compadre, aquí, ¿cómo se llama? Por el centro de convivencias que hay ahí, ¿no? Aquí por la calle, la que baja de la Santa Cecilia, sí, para acá, ¿no? Creo que sí. Baja, no, por la que va hacia allá. Bajas hacia abajo, donde está el centro de convivencias, por ahí, una cuadra, sobre el camellón de doble sentido, allá, a rumbo al norte. Creo que una cuadra, dos, y a la vuelta por ahí se ven los camiones, por ahí están los, ¿cómo se llaman? Los autobuses. Y ahí mero, compadre Ross. No me acuerdo la dirección exactamente, compadre, pero ahorita a ver si la investigo, ¿no? Creo que, compadre, ¿por dónde viven los hermanos Quintana? Ahí en la colonia esa, está muy grande. Pásame la dirección, la ubicación. ¿Por dónde mero? Es porque voy a ir a comprar como 10 boletitos, compadre, que ya me encargaron. Sí, cómo no, de parte de Rosa Energy. Pues ahorita a ver si Chaco Quintana me está escuchando, a ver si me manda la dirección, compadre. Sí, porfa. Compadre Chaco Quintana, a ver si me manda la dirección, para que la racita sepa dónde puede ir a comprar los boletos ahí con la familia Quintana. ¿Sale? La colina Buenavista. Ok. 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Sí, señor.
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1: Bueno, compadrito Alejandro Lugo, recordando por ahí a su papá don Oscar Lugo Mancilla, el viejo barbón, y para recordar también a doña Margarita, recordando hasta lo más alto del cielo a sus papás con esto de Temerarios. También para la familia Cerrato, Cerrato Gómez, saben que le gustan mucho esos temas, y también para Sarita, allá en el Ejido Olmo, en el Olmo, que por ahí nos debe estar escuchando. Marco Porritas, en los mensajes por ahí en la página del Facebook, dice Marco Porritas, güerita, excelente sabadito para usted, compadre, y todos sus radioescuchas, excelente sábado del Super Terra Show de las Clásicas con Florencia Montelongo Pérez, la buena. Dice, güerita, hoy quiero felicitar a mi hija la mayor, Osmara Jimena Porras Villarreal, por su graduación del Cebetis, compadre. No pudimos estar ahí con ella, pero ahí están sus abuelos, el Cherife Porras y doña Ceci Sandoval. Dice, con ella aquí ando con el látigo Wilson Porras, que manda a saludar al... ¿A quién? Al buen Charles y a todas las racitas del Taller Moreno, ahí en la Enrique Cárdenas. En la Enrique Cárdenas, ya está, compadrito Marco Porrito, pues felicidades para su hija, que ya se graduó del Cebetis. Osmara Jimena Porra Villarreal, muchas felicidades, acompañada de sus abuelitos, don el Cherife y doña Ceci, acompañándole, cómo no, pues aquel, el Marco Porritas, y se encuentra trabajando en San Luis, Missouri, igual que su canal, el tremendo Wilson, el látigo veloz, sí. Ánimo, compadrito Marco Porritas, ánimo, compadre, y felicidades para su hija. Rápidamente, Cristian Iván, buenos días, compadrito Florencio, mándeme el saludo para mi esposa Anita Vadillo, para mi niño Cristian Guadalupe, mi niña Paola Jacqueline del Rancho Los Anacuas, de parte de Cristian Iván, trabajando acá en el kilómetro 13.5 de la Interejidal, y otro saludo también para los amigos del Ejido Rancho Nuevo. Benito García el Galancito, Juan Torres el Polainas, Jerónimo Vázquez el Chichi.

Chalaco, Toño Banoye Pérez, una rolita de alegría corazón, la tragedia, que tenga un excelente sabadito, día de sobrecito amarillo, uff, se antojan una de las azulitas, compadre, con esta calor. Hijo, pues ahí en el depo, ahí donde lo saludé, compadre, ¿dónde está el arbolito, la sombrita? ¡Ah! Ahí están las piedritas, ahí mero. Es todo, Cristian Iván, es todo. Dice por acá, rápidamente. Sí, ¿cómo no? Ya está. Edwin Castro dice, güerita, un saludo especial para el maestro Jorge, Luis Castro, el tejón, que nos trae en friega. Saludos para toda su raza, a la coneja, a don Panchito, al Fran, a Eliachu, y al Elber Castro, compadre, el piolo, compadre, aquí andamos. Con el jefe de jefes, con el maestro Jorge Luis Castro, el tejón. Que nos trae en friega a todos, compadre. Ya está, Edwin. ¿Se le gana la receta? Sí, cómo no. Y ese por ahí, Carmelo Fuentes Espinosa. Saludos, compadrito. Dile a los de San Pancho que hoy se pongan las pilas desde las 4 de la tarde en el IPSET, en jornada de la categoría platino del fútbol de veteranos, que regresa a la acción después de las benditas aguas. Vamos a darle contra JBT, buen equipo en fase de copa, y hágala para todos los equipos máster en acciones candentes en diferentes escenarios. Artemio Carrión ya brinca en una pata por el regreso a la actividad sabatina. Hágala, güerita, y a mover el esférico de un lado para otro. Hágala y pegadito el pie. Saludos afectuosos. Es todo, compadre Carmelo Fuentes. No, pues, digo, escribe bonito el Carmelo. Pues también mucho tiempo también escribió. Sigue escribiendo, ¿no, compadre Carmelo? Los deportes, compadre. En los periódicos, no, ¿sí? Compadre Carmelo, estoy equivocado. Saludos, compadre Carmelo. Dice, buenas tardes, mi buena Amanda Belín. Un saludo especial para el equipo del Motel Sol, que jugamos hoy a las 2:30 contra Padilla en la cancha del Maracaná. Oye, todavía está la cancha del Maracaná, compadre, ¿no? Que ya no estaba, o la cambiaron de lugar, ¿o qué? En la cancha del Maracaná. Y de ahí a festejarme por mi cumpleaños el jueves. Pero hoy festejo de parte de Guillermo Maldonado. Saludos, compadre. De parte de Guillermo Maldonado. Oye, ¿en este motel de Sol no es donde juega la burrita, compadre? ¿O ahorita ya no juega la burrita, o qué? ¿La burrita? Sí, no, por ahí que jugaba mi compadre la burrita. Sí, bueno, un saludo muy especial. Echa el gane, Guillermo Maldonado. Échele ganas, compadre, felicidades por su cumpleaños. ¿O qué? ¿El jueves? Bueno, pues nuevamente, Guillermo, pues estas son las mañanitas que cantaba el rey David. Hoy por ser su cumpleaños se las cantamos aquí. Bueno, pues del jueves que cumplió años, hoy es el festejo. Échale ganas, Guillermo, con toda la recita. Sale, pues, rápidamente. Dice Jovita Hernández, feliz y bendecido sábado de clásicas. Claro que sí, Jovita. Miguel Hernández, compadre, te encargo unos saluditos para la Evanistería Barrón. Y arriba Bustamante, para Cipriano Mata Ruiz, que anda baile y baile con la de la banana. Sale. Guillermo Morales, buenos días, buenas. Salud para Eva y Raquel en la colonia campestre, ya sabes, ¿no? Arturo Alejo, buenas tardes, güerita. Muy feliz sabadito de clásicas acá en San Juanito de Güemes, escalando Manuel con Lalo Muñoz García. Saludos y bendiciones. Dios te bendiga. Igualmente, Arturo. Igualmente, compadre. Rápidamente, 12:28. 12:28. A ver qué les parece. Hijo de su, si lo tengo o no, el tema. Ay, ay, ay, ay, ay, no. No, pues no era así, compadre. Entonces se me hace que vamos a esperar la, ¿cómo se llama? Deje ver. Sí, cómo no. No te aflijas, corazón. No te aflijas, corazón.

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0: señor.
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5: Y para Javier y Luis Ayala, ¿no, compadre Martín Valderas? Para Javier y Luis Ayala, que siempre nos escuchan por allá por la colonia El Mirador, ¿no, compadre? Sí, cómo no. Échale ganas, compadrito Martín, Martín Valderas. Dice por acá Hilda Tobar. Dice, salud, mi estimado Florencio Montelongo, bendecido fin de semana. Igualmente, Hilda Tobar de Castillo, para usted, para su esposo, su familia. Y la familia por allá en Plan de Ayala de Jaumave, ¿no? También de por allá de Plan de Ayala de Jaumave es mi compadre, Alfonso Moreno, el Chambitas, compadre. El Chambitas, oye, no lo había visto bailar yo, mi compadre, el Chambitas, ese día que fue el aniversario del estudiantil, ahí andaba, oye, bailando con todo el estilo, bueno, para bailar la cumbia, mi compadre, Alfonso Moreno, el Chambitas, hombre, cada rato cambiaba de paso, ah, bárbaro, el Chambitas, también tiene familia por allá en Plan de Ayala de Jaumave, mi compadrito Alfonso Moreno, el Chambitas, porterazo, compadre, porterazo, sí, cómo no. Bueno, rápidamente, Marta de Alicia Porras. Hola, buenos días, Florencio. Escuchándote como siempre en tu bonita programación que nunca me pierdo del sábado de clásicas. Te escuchamos acá en Arbolada. Porfa, saluditos para mis hijos Berenice, Jorge y Pancho. Y para mi hermanita María de Los Ángeles, que también siempre te escucha en la colonia Azteca. Que tengas un excelente sabadito familiar, Florencio. Dios te bendiga siempre. Igualmente, Marta Alicia, gracias por escribirnos, ¿eh? Gracias. Juanito Borrego, ¿qué rollo, Juanito? Buenos días, compadre. No me olvides. Un saludo para Juanito Borrego. No, el día de los Juanitos te sube saludando, Juanito, para usted y para su esposa Juanita. Sí, los saludé ese día, el mero día de San Juan. Saludos a Juanito Borrego y a su esposa Juanita. Y toda la familia también por ahí nos escuchan allá en la colonia de Las Palmas. Sí, cómo no. Hola, hola, Rita Turrubiates. Marta Yepes, ¿cómo están? Marta Yepes, déjeme ver. Bueno, aquí ya lo leímos, pero ahorita checamos nuevamente en el WhatsApp porque ahí tengo muchos pendientes. Ahorita que regresé a la otra página. Y dice por ahí, buenas tardes, este mensaje, ¿quién? Eloísa Pérez, ¿cómo está, Eloísa? Buenas tardes, Eloísa, siempre nos escribe también aquí en la página. Ahora me mandó un mensaje, pero acá por el WhatsApp, Eloísa, ¿cómo está? Dice, compadre, ahí te encargo algo de Bronco, o la de Libros Tontos, o la de Oro, porfa, saluditos. Mira, compadre, en la calle de la presidencia del mero Bustamante. La calle de la presidencia del mero Bustamante. Ahí te encargo la de... No, esto fue ayer. Ayer me mandó esa foto. Ayer me mandó esa foto. Y también me decía de unas gorditas de puro maíz del mero Bustamante. Pero ¿cómo te caerían rellenas de huevito con chorizo, compadre? No, ya sabrás. Yo me mando una foto de la calle principal. Es la calle de la presidencia del mero Bustamante. Ahí te encargo algo, el tema del tarí. Bueno, eso fue ayer, en la hora de los corridos. Bien limpiecito, compadre, mira cómo debe ser, ¿no? Allá en Bustamante, en las calles, bien limpias, compadre. Además de que los que andan por ahí en el barrido de allá de Bustamante, pues bien activos, compadre. No, hombre, acá los de Jaumave andan muy acá. Y luego ahí con Tabo Caliche, ¿no? Y va a decir, ¿qué pasó, Florencio? Si andamos bien activos todos. Sí, ya está. Ahí le encargo algo de Bronco. Ya está, compadrito. A mis amigos allá en la Banistería Barrona, en la colonia Lázaro Cárdenas. Sí, señor. Vamos a... No sé si por ahí... Deje ver si viene. Bueno, primero viene algo del grupo Paloma, Rosita. Algo del grupo Paloma, a ver.

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1: Ay, buen amigazo Héctor de la Cruz. Allá por el 98 Boulevard y Doblado, compadre, allá por la sierra, ¿no? Allá por la sierra, así como no. Ahí mandamos un saludo muy especial para toda la cita por allá en la Colonia de la Esperanza. Dice, ahí para... Dice, hoy nos estamos rebotando unos chicharroncitos de res, Florencio. Unos chicharroncitos de res, compadre, ya sabrás. Ya llegó el ingeniero con los billetes, los sobrecitos... El mío, ya lo vi más o menos, viene bien gordito el sobre. No me haya puesto puros de a 20, compadre. Viene muy gordito el sobrecito. Ese es el tuyo, dice el ingeniero Chabelo. Este es el tuyo, Héctor. ¿Qué pasó, hijo? Está muy gordito. Pues trabajaste bien, mijo. No me echó puros de a 20. Ah, ¿qué pasó, Héctor? ¿Qué pasó, compadre? Dijo, bueno... Porque no vayan a hacer mal los chicharroncitos de res que me acabo de comer, ingeniero. Buen Héctor de la Cruz. Y toda la cita por ahí, algo de Azteca. Deja ver si tenemos por ahí, compañero Héctor de la Cruz. Salud para todos ustedes. Ánimo, raza. Dice mi gran amigazo Rubén. A ver, déjenme checar. ¿Dónde está? Es el mismo. Aquí está. Dice, gracias, Florencio. Gracias, amigo Florencio. Se me pasó también. Salúdame, por favor, al estilo López Tarzano. Vamos a mandar un saludo de parte del buen Rubén. Allá también para saludar a... No ese es el otro, no. A ver, permítame, compadrita. Sí, es el mensaje que estaba enviando, no. Ya se me borró esto. Se me borró la pantalla. Hijo, eso... A ver, ¿dónde está? Sí, Rubén. Permíteme, Rubén, es que se me borró la pantalla, compadre. Gracias, amigo Florencio. Ahí manda valer un saludo, a empezar al estilo Ulfus Farsa, ¿no? Vamos a mandar un saludo de parte del buen Rubén Guerrero. Es al gran Lucho Maldonado por su cumpleaños hoy. Ahí también para Pedro La Cotorra, que de rato lo festejaremos. Gracias, de parte de Rubén Guerrero. Y su madrecita Luz y Marilú, que lo quieren mucho y que Dios los bendiga. ¡Oh! ¡Ánimo, compadrito! Pues al gran Lucho Maldonado por su cumpleaños, pues estas son las mañanitas que cantaba el rey David. Hoy por ser su cumpleaños se las cantamos aquí. Felicidades, Lucho Maldonado, de parte de toda la familia, de parte de tu compadre Rubén Guerrero, tu madrecita Luz y Marilú que te saludan. ¡Felicidades, compadre! ¡Ánimo! Bueno, 12 ya con 44 minutos. Creo que tengo pausa de mensajes, pero voy a leerle otros mensajes aquí. Dice Florencio, buenas tardes, soy Arturo, compadre. Aquí andamos surtiendo para que no se queden las... ¿Cómo se dice? Sí, aquí está. Un saludo muy especial. Dice, soy Arturo, compadre. Aquí andamos surtiendo las tiendas para que no se queden sin la botana. Para el fin de semana, ahí mándame saludos también para el tremendo, mi carnal, el Yayo, el hombre más feliz del mundo, que anda bien crudo el chavalón. Y ahí me dijo un pajarito que había dormido afuera de la casa, ahí con el perrito. Durmió afuera con el perrito, compadre. ¿Quién sabe si sea cierto? ¿Quién sabe qué haría mi carnal, el Yayo? Durmió afuera con el perrito. Dice, pónmele una rolita, la del músico chiflado, compadre Rigo Tobar, si la tienes, de parte de Arturo. Aquí andamos en las botanas. Échale ganas, Arturo, te dice, también para mi papá don Esteban y toda mi familia por allá en el ejido San Juan y Ranchito. ¡Ánimo, compadre Arturo! Sí, con un... Es que dijo, no hombre, pues no le puedo hablar a Florencio, pues si no le hablo, pues le mando mensaje, compadre. Ahí estamos, échale ganas. Entonces, con 46 minutos, vamos a la pausa y rápidamente volvemos. Sí, señor.
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2: ¡Ánimo, Cachín! ¿Qué onda, Florencio? Buenas tardes, aquí te escucho, Cachín Vázquez. Un saludo para mis papás y a Rubén Vázquez por ahí, y a su esposa Zayda Arámbula de Vázquez. Aquí te escucho en mi casa, échale gana, Cachín. Saludos para sus papás, don Cacho y a Lolis por ahí también. Y acá andamos con la familia Vázquez. Saludos a doña Flor, a sus hijos, a Lalito y Ricky, trabajando aquí por el Boulevard, compadre, y toda su gente trabajadora. Tremendo Lalito, a su carnal Víctor, allá arriba en las salidas a la Marina, y a la esposa del buen Víctor, ¿no? Acá en Lupita, acá en el Boulevard, con toda su gente trabajadora también por ahí. Le mandamos un saludo, compadrito Víctor, tremendo Lalito, el tremendo Rick, y el de la sonrisa siempre alegre. Salud para todos ustedes, salud para todos ustedes, gracias también siempre por escucharnos. Ok, compadre, salúdame al equipo de la veterinaria que juegan hoy a las 2 de la tarde en el Ipset Campo 1, en el Ipset Campo 1, de parte del Checolín. Ahí juega Panchito Lara. Y ese día que estuvimos en el Chaparral, por ahí lo vimos, andaba bien tendido bailando mi compadre Panchito Lara. Dijo, no digas eso, ahorita volvamos a escuchar en casa, ¿no? Al tremendo Panchito Lara. Bueno, buenas tardes, güera. Ahí te encargo un saludo. A ver, este es el tremendo Fello, ¿no? Este debe ser mi compadre, el tremendo Fello. Y dice, buenas tardes, güera, un saludo especial para ti y para todas las racitas del equipo Los Alces, Facultad de Ciencias de la Educación, UAT, que hoy jugamos a las 4 de la tarde. Vamos contra Jurídicos Moreno, en la Mariano Matamoros, de parte de José Alfredo, el Fello Vázquez, alias el Cuchillo Herrera, compadre, alias el Cuchillo Herrera, aquí haciendo una chamba de electricidad en la colonia Satélite. Voy apurado, le estoy apurando para desocuparme para el juego. Una canción del grupo Pegaso, te encargo, compadre. Ya sabes, José Alfredo el Fello Vázquez, o conocido también en el fútbol como el Cuchillo Herrera. ¡Árbaro, Fello! Hijo, no, hombre, güerita. No, hombre. Luego la racita se maña. ¿Qué pasó, Cuchillo? Hijo, no, hombre, aquel que le pone de más, mi compadre, ¿no? 12:50, rápidamente continuamos. A ver qué les parece a la gente. A la gente por acá de Ciudad Miguel.

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1: Excelente, compadre Cobro. Continuamos rápidamente. Bueno, le damos lectura a más mensajes. Muchos mensajes todavía pendientes por aquí. Compadre, bueno, el saludo de los ébanos y un saludo por ahí para el profe Marquiño. Es parte de Grito Cedillo. Sí, señor. Saludo a los ébanos. Lo que pasa es que hoy juegan, pero no encuentro el saludo, negrito. No lo encuentro, compadre. No lo encuentro, si no, pues ya sabes, no. No lo encuentro. No lo encuentro. Si quieres, vuélveme a marcar, negrito Cedillo. Mándame el saludo ahí, mándame el mensaje ahí, compadre. Mándame el mensaje ahí. ¿Sale? Órale. Dice para porteros. El mejor es el maestrín, compadre, el 27 Bravo. No me digan. Sí, para porteros es el portero es el mejor, es el maestrín del 27 Bravo. ¿Quién me manda el mensaje? ¿Mi compadre Mario el Conejo o qué? ¿O el Mati Guerrero? Para porteros el maestrín del 27 Bravo. El piernas de pollo, ándale ese mero, compadre, el piernitas de pollo. Güeras, ¿no? Del maestrín. Ya está, compadre. Saludo especial para el tremendo maestrín. Para porteros, el maestrín. Ya está, compadre. No, excelente. Dice, güerita, mándanos un saludo. Compadre, te encargo un saludito muy especial. Déjeme ver si aquí lo. Es este, no. Creo que sí. Ahí te encargo un saludo, compadre, güera. Un saludo aquí para la mera punta del tren, compadre, mi suegro, don Aurelio Barrón. Te escuchamos aquí en la colonia Ignacio Allende. Ahí sí nos puedes complacer con algo de los Yonix, con la canción de Y te amo, y te amo. Ah, no, esa rola está perrona, compadre, de parte de su único yerno, el Max, compadre. El Max, aquí estoy con mi yerno. Aquí estoy con mi suegro, compadre. Échale gana, Max. Déjame ver si, no sé si tenga algo de los Yonix, compadre. Pero si lo tenemos ahí, te lo dedicamos ahí por tu suegro, don Aurelio Barrón, ¿sí? Que por ahí está contigo. Tú estás echando un botiquín y tu suegro, pues, nomás te está viendo, compadre. Así es, compadre. Ánimo, racita. Déjame ver si tengo algo de los Yonix Y te lo enviamos, compadrito. 12:56 rápidamente, Florencio. Te encargo una rolita del grupo Los Vicos, compadre. Algo de Los Vicos, porfa. Algo de Los Vicos, compadre. Excelente, compadrito. Hasta Crosby, Texas. Claro. Oye, un saludo, compadre Limón. Juan Limón. Te saluda también doña Chelita Almazán, que ayer me mandó un mensaje. Dijo, ahí le encargo cuando pueda, mandarle un saludo a mi compadre Juanito Limón hasta Houston, Texas. Ahí salúdemelo. Ya está. Compadre Limón, de parte de doña Chelita Almazán, acá desde el Ejido Santana, que te saluda. Quiero mandar un saludo especial para el señor Rolando de la Cruz, que hoy está cumpliendo años, del Ejido Víctor Manuel Bueno, de San Carlos, al señor Rolando de la Cruz. Un saludo muy especial. Aquí está. Creo que sí. Es este. Para enviar un saludo muy especial para el señor Rolando de la Cruz, que hoy está cumpliendo años, hasta el Ejido Víctor Manuel Bueno San Carlos. Señor Rolando, sus padres y sus padrinos le fueron a bautizar y el señor cura les dijo, Rolando te hace llamar con jardines y flores. Este día voy a adornar hoy por ser su cumpleaños. Le venimos a cantar felicidades, don Rolando de la Cruz. Hoy cumpliendo años, hasta el Ejido Víctor Manuel Bueno de San Carlos. Sí, señor. Felicidades, felicidades. ¿Y dónde más? Dice, porque otros saludos rápidamente. ¿Qué dice mi compadre el Brody? Ahí lo tenemos, ¿no? Rápidamente, saludos. Ahorita, saludos versallesco, digo ahorita, todas las racitas de la liberal, al Kai Coman. A la Pulga Vázquez, al Rubencillo, a la racita del Cantarranas, a doña Chelo, al señor Alfredo, Chester el paletero, número uno, el Panchito. Y saludos al Cuate Carrión, compadre, el tremendo Pai, a Cornelio Reina, a Bárbaro, Cornelio Reina Díaz, y a mi esposa Sofía Hernández, y a mi hija Cristal Abigail. Uf, R contra Uf. ¿Es el Brody o quién es, compadre? ¿Es el Brody o qué? El Brody Carrión. Saludos, compadre Brody. Ya lo sabes, compadre. Versallesco. Versallesco. Sí, señor. El tremendo Brody. No, pues, un excelente narrador de partidos de fútbol, mi compadre Brody. Entonces, con 58 minutos, rápidamente, vámonos con ese tema, compadre. Algo que me habían solicitado hace un ratito.

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0: Sí, señor.
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3: Bueno, regresamos 1:00 p.m. ya con 3 minutos, Rosita, 1:03. Yo tengo por ahí un mensaje del tremendo Yayo, no lo conocía, tremendo Yayo. Dice, qué rollo, amigazo, soy el Yayo, compadre, el hombre más feliz del mundo, Florencio. Mándame saludos a acabar mi papá, don Esteban, que este pasado domingo fui a visitarlo, el día del padre, que allá elegido a mi sobrina Lucero, Maribel, Ivone, Ivette, y para todos mis hermanos, en especial a mi carnal Arturo, que pues aquí lo estoy esperando. Aquí lo estoy esperando para que me traiga por ahí el mueble para darle una lavadita, nomás que lo lavo y que me paguen corto. Sí, cómo no, porque a veces no quieren invitar ni un chesco. No puedo decir el nombre porque avientas un golazo, pero mi carnal, que me traiga para lavarle el auto. Y porque a veces no quieren ni pagar un chesco, ya sabes de cuáles, ¿no? Aquí te estoy escuchando, Florencio, échale ganas, tremendísimo Yayo, y saludos a toda la gente por ahí en San Juan de Ranchito. Sí, señor, de parte del Yayo, el hombre más feliz del mundo. Ánimo, Rosita. No me olvido de ustedes, dice el Yayo. Oye, ya no toma el Yayo, ¿qué, Arturo? Ya no tomo, ¿qué? ¿No lo dejan o qué? Oh, no, pues bueno, ¿no? Ya está. Ese compadre, güera, un saludo especial para... Tremendísimo Negrito, aquí ya me mandó el mensaje. Compadre, bueno, un saludo muy especial para los ébanos, que hoy juegan a las 5 en las canchitas ahí de los ébanos. Van contra la Moderna, compadre. A las 5 de la tarde, los ébanos Champions van contra. Los ébanos van contra la Moderna a las 5 de la tarde. Ahí en los campos. Es todo de parte del Negrito Cedillo, que les mando un saludo. Échale gana, Rosita. Por ahí, los amigos de los ébanos, sí señor, sí señor. Ahí está Negrito, ahí está el saludo, compadre. Bueno, rápidamente dice por acá, esto ya lo mandé, compadre, ya lo mandé. Ahorita me podrás poner una canción del Sigua, compadre, pero una bonita de esas viejitas, por favor, güerita. Lupita López, te escucho acá en La Sosa, Lupita López, que nos escucha en la colonia Sosa. Pues ya puse hace ratito una, la de Linda Mañana, o era una mañana, mejor dicho. Deje ver si me toca por ahí la coquetona. Y se le enviamos, Lupita, ¿sale? Deje ver si me toca la coquetona. Rápidamente dice... Buenas tardes, güerita. Aquí me estoy echando un coctelazo de camarón, compadre. A un costadito del río San Marcos. En los Mariscos Vázquez, por lo normal. Normal básica. ¡Ah! Bárbaro, ¿quién es este? No lo alcanzo a ver. No lo alcanzo a ver. ¿Es Armando Campos o qué? ¿Es el Armando Campos o qué? Sí, exactamente, güerita. Aquí estoy con tu amigazo, el buen Lalito. El buen Lalito y el Ricky, el hombre más feliz del mundo. Aquí me estoy aventando un coctelazo de camarón, compadre. Ya sabrás, dirá nomás. Y ya vino por ahí el otro joven. ¿Algo se le ofrece? ¿Qué más quiere? ¿Unas jaibitas o qué quiere? ¿Cóctel de camarón o qué quiere? ¿Una jaiba rellena o qué? Ah, bueno, no, ya sabrás. Oh, me atienden de maravilla aquí, compadre. Échale ganas, compadre. Échale ganas. El Rose Energy dice Luis que... Te apures que se está esperando aquí afuera de la radio. ¿Luis? Dice Luis que se está esperando aquí afuera de la radio. Acá, hijo, ahorita vamos a checar, compadre, vamos a checar también, dice Rosa Energy. Bueno, en la tarde con 7 minutos, seguimos hablando rápidamente con más de la música. Vamos a ver qué les parece esto que viene a continuación, algo de Dani Susón, compadre, Dani y Susón, hoy nomás.

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1: Continuamos rápidamente con más de la música. Ahorita checamos los otros mensajes en la otra página, ahorita checamos. Y se queda escuchando en el Monstruo Digital. Saludos para ti, compadre. Atentamente, Juanito García. Juanito García, ¿cómo estamos, Juanito? ¿Cómo estamos, Juanito? Saludos, Juanito. ¿Dónde estoy? Ya está, compadrito. Tremendísimo. Ross Energy. El primo de Jaime Vázquez La Trampa y de La Mochilita, compadre. Primo de ellos. Sigo uno. Así es, compadrito. Así es. No pude salir a checar, compadre. No pude salir porque está la jefa. Sí, pues no. No pude, pero ahorita checamos a ver si. Y como no traigo teléfono, pues también. Bueno, vamos a continuar rápidamente con más y más de la música en este sabadito. En este sabadito de clásicas. Déjeme checar cómo estoy por acá con los mensajes en el WhatsApp. A ver. Déjeme ver. Ahí vamos. Rápidamente. Ahora me queda muy acá, ¿no? Sí, cómo no. Marco Porritas, ya lo mandé. Sí, cómo no, ya. Esto ya lo mandé. Déjeme ver si me falta por ahí algún mensaje. Federico Estrada, Layo Quiñones, ¿no? Pues ya, compadrito Florencio Botelonco, pues aquí escuchando sabadito de clásicas por el super, con el super mega show de la radio y a través de la más prendida. Saludos, compadrito Layo, saludos. Filiberto, sí lo mandé, Carmelo, José, Luis Miguel, Jovita. Algo de Bronco, compadre. Es que algo de Bronco también que me han solicitado hace ratito mis amigos acá de la ebanistería Barrón. ¿Y dónde está? No me aparece. Bueno, entonces déjeme ver, permítame. A ver, ahí está. Déjeme ver si sí la. A ver si se la tenemos o no. Creo que sí, ahí está el tema. Rápidamente, 1:00 p.m, con 13 minutos. Vámonos, ahorita checamos los mensajes. Vamos a dedicar ese tema para mis amigos ahí en la manestería y la gente por ahí, la Lázaro Cárdenas también, que nos están escuchando. Quedamos por ahí, un saludo para toda la recita por ahí, el 28 Basolo.

0: la pausa. En la pausa, compadre. Sí, señor. Ahí volvemos, ya volvemos.
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0: Excelente, cómo no. Vamos a continuar con música rápidamente. Estoy checando por acá. Ahí está, ¿no? Sí, claro. Pero si estaba checando por aquí otros mensajes que me están llegando por acá del WhatsApp. Por ejemplo, parece que este lo tengo que escuchar. Este lo tengo que escuchar y dice por acá, este sí. Saludos, compadre Florencio Joaquín, elegido la boca de Juan Capitán, trabajando con el maestro Arturo Abitúa. Ah, este es el buen Benito, compadre. Este es el buen Benito, el de Catastro. Ya tenía rato que no me mandaba un mensaje. A ver, por ahí dice... saludos, compadrito Florencio. Pues aquí en Elegido la Boca, Juan Capitán, trabajando con el maestro Arturo Abitúa, el pollo. Y pues disfrutando de unos tamalitos recalentados, ¿o qué? Benito, ¿recalentados o qué? Unos tamalitos y unos frijolitos charros. Es sábado de sobrecito amarillo. Aquí ya le veo los ojitos al maestro Arturo y nomás le brillan, compadre. Como ya que ya quiere que me encargue unas espumas, pero pues, dije, se me olvidaron. Ya ve, patrón, qué rollo. ¿Y aquí dónde las puedo comprar o qué? Eso no te preocupes.

el comal que está sobre las bracitas. No, pues excelente, Benito. Saludos a toda la gente por allá de la boca de Juan Capitán, que por ahí nos estén escuchando, a todas las familias por ahí también les mandamos un saludo muy especial. Dice por ahí Florencio, ¡ah! Me están mandando un mensaje por acá la racita. La racita de aquí de del 6 y 7, ¿no? Dice, a ver, escúchalo, vamos a escucharlo. Vamos ahí. Dice Florencio, dice el patrón Sabino, de aquí de 6 y 7 Berriozábal, que el martes te invita a ver el juego de la selección. Ay, mándame un saludo para los chavalones, a Luis, a Leonel, al Pecas, al Carolo, al Pelón, a la Mufa, al Jorge, que ya estamos esperando sobrecito amarillo para ir por las primeras, aquí con el patrón Sabino. Sí, cómo no. El patrón Sabino, pues él no toma, compadre. Él toma puro whiskito. ¡Ah, bárbaro, no! ¡Ah, bárbaro, no! O sea, la especial del patrón, allá para el jefe de jefes, el buen Sabino, que ahí platicamos con él, ¿sabes qué día por ahí, sí? Y a todos sus trabajadores que siempre están por ahí escuchando, bueno, cuando tienen chance, escuchando la 97.5 LFM, les saludamos. Y estos chavalones que ya van a recibir sobrecito amarillo para ir por las primeras, compadre. Ahí con don Prisi, no, varita, ahí no, compadre, ahí no venden de este. Bueno. Ya está. Ánimo, Rosita. Échenle ganas todos los camaradas. 1:21 p.m. Tengo algo del tránsito, el amor. A ver qué les parece, Rosita. Algo del tránsito, el amor.

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1: Bueno, cómo no, rápidamente, ahí queremos enviar también un saludo muy especial ahí de parte de mi compadrito el Rosa Nery. Dice, oye, compadre, oye, güeyita, ahorita que me acuerdo, ahorita pasé ahí con Jaime Nieto, compadre. Quieren que me le mandes un saludito muy especial. Quiero, bueno, que me mandes un saludo para Jaime Nieto, el ojalatero número uno de la López Mateos, y a toda su plebada, compadre, toda su plebada que tiene por ahí. Bueno, les un saludo de parte de Rosa Energy. Miren que ahorita les caigo ahí, compadre, es que ahorita hay carnita asada, ahorita hay pollito por ahí, todo el rollo ahí con todos los trabajadores.

Ahí con el Jera, ahí con el Mulito, ahí con el Cocoro, ahí con el Blasil, ahí con ¿quién más? Me falta uno. La Ganguita, compadre, la Ganguita. Ayer me mandó una foto, mi compadre, que de la Ganguita que estaba por ahí con una chica, no sé si sea su novia, no sé qué rollo, que ya se quiere casar y anda buscando los padrinos ahí con toda la raza que trabaja ahí con mi compadre Jaime. La Ganguita, compadre, no, qué bárbaro, que lo viera, compadre. No. Aguas con la Ganguita. ¿Cómo no? Estaba bien abrazado. De la futura esposa, ¿con la futura esposa o qué? Bueno, pues le mandamos un saludo, compadre, por ahí, por el tremendo La Ganguita y toda la raza que están ahí con mi compadre Jaime Nieto, de parte del Ross Energy. Sí, señor. ¡Ánimo, racita! Sí, hoy también reciben sobrecito amarillo, toda la raza. Ya lo han de estar esperando por ir La Ganguita allá afuera. La Ganguita. Bueno, buenas tardes, Florencia, un servidor, Felipe Delgado. Hay un saludito, porfa. Y arriba, México, primera prueba. A ver cómo les va. Gracias y saludos para usted. Ánimo, don Felipe Delgado, ahí y toda su familia en Fraccionamiento Sierra Ventana. Ánimo, don Felipe. 1:26 p.m. Vamos a dedicar este tema para la Ganguita. Si es que se quiere casar, pues le dedicamos esto del maestro Rigo Tobar. Sí, señor.

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2: Vamos a ir a la pausa. Vamos a ir a la pausa rápidamente. Volvemos con. Sí, señor. A ver.
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5: Buenas tardes con 31 minutos, bueno, tengo mención. ¿Ya decidiste qué estudiar? 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Bueno, pues ahí quedamos, compadre, también. Ahí está. 13:31. Ok. Bueno, pues ahí quedamos también. Dice por acá rápidamente, 1:34, así que a ver si tengo. Bueno. Mande. ¿A qué onda, compañero Beto? Con el maestro Nati. Órale, Nati Castañón. De Zúñiga, de Régulo. ¿A quién? A Cachín Vázquez. Ajá. Ah, bueno, ahorita le mando un saludo para Cachín. Sí. Ya está. ¿Quién? ¿El maestro o qué? Maestro. Ah, bárbaro. No, vamos a irle, esto lo vamos ahorita. Ya está, Beto. Vale, compadre. Vale, Beto. Un saludo para el tremendísimo Beto, el compadre, amigo. ¿Qué amigo? ¿Qué compadre? Hermano de Régulo Zúñiga. Dijo, no, compadre. Un saludo para el maestro Nati Castañón de Zúñiga. Ahí le mandamos un saludo especial por ahí para el maestro Nati. Ayer se puso hasta atrás, compadre. Pues es que terminó por ahí de reparar un bocho y pues ya salió cansado. Dijo, pues me voy a echar una. No, hombre, pues otras y otras. Dijo, terminó. Uf, contra uf. Bueno, pues ahí le mandamos un saludo, maestro Nati, al tremendo Beto. Saludo por ahí para Cachín Vázquez, es amigo del maestro Nati. Fíjate, Cachín Vázquez, amigo del maestro Nati. Ahí le mandamos un saludo también, ¿sí? Oye, para el buen Polo, ya está, compadre Beto. Al buen Polo y toda la gente por ahí, su esposa trabajando, la familia por ahí en el 26 de Rosabal en las de harina, compadre. Ahí le mandamos un saludo también, gran amigazo de Cuco Heredia. Y le mando un saludo también para los del taller El Movidito, que de ratito les cae porque trae sed de la buena, compadre, de la buena, sí, cómo no. Así que para todo el personal, Polo, y a todos los de la empresa mueblera también les saludamos. Todos los de la empresa mueblera también que por ahí nos están escuchando, también les saludamos, cómo no. Rápidamente, bueno, ahorita le seguimos por acá, ¿no? Bueno, pues, a escuchar por ahí algo del maestro Fito Olivares. ¿Qué les parece esto? Ya volvemos.

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1: ¿El tren del 6? No, cómo no. Bueno, déjeme ver qué podemos de Carlos por aquí rápidamente. Ah, bueno, estaba pendiente yo con el tema de motivos. 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Sí, señor, sí, señor. 1:00 p.m. con 41 minutos, con 41 minutos, no sé si... Busqué el tema. Ah, bueno, es que yo estaba pendiente con ese tema allá para el tremendísimo Edwin y para... No, es que así no me aparece, compadre. A ver ahí. Ahí está. Sí, cómo no. Vamos a dedicarle por ahí rápidamente, por ahí algún tema. No sé si Sabor Adorando el Tiki Taka, ¿qué les parece? ¿Sí? ¿Tiki Taka? Así que este tema también para el buen amigazo Federico, que iba viajando rumbo a la Sultana del Norte, Monterrey, Rubilón. También me han solicitado un tema por ahí de motivos tempranito. Allá por el tremendo Edwin y toda la recita por ahí, la ruta 14 también, que hoy no sé si les tocó descansar. Pues vamos a dedicarle rápidamente esto porque ya casi nos vamos. Ya.

0: quedó rápidamente allí para complacer varios de los camaradas que lo habían solicitado. Sí, señor, sí, señor.
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0: Vamos a la pausa y rápidamente volvemos. Ya casi nos despedimos, ¿eh?
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0: Rápidamente, por ahí los mensajes de WhatsApp, porque ya nos vamos, compadre. Uy, uy, uy. Mira, por ejemplo, dice, buenas tardes, mándame saludos acá para el tremendo Jaivita, la Jaivita. Ah, los amigos de los camiones recolectores de la basura, la Jaivita del camión L47, compadre, de limpieza pública, y para... La zapatilla y para el pato que andan a todo, compadre, a todo lo que dan el trabajo. Son jales esos chavalones. Saludos para toda la raza de limpieza. ¡Ánimo! Claro que sí, para el tremendo La Jaivita y todos los amigos operadores de camiones de limpieza pública en Ciudad Victoria. Y a todos los que van atrás cargando todos los botes y bolsas de basura. Saludos para todos los operadores y todos los que andan trabajando ahí. Saludos, compadre, a todos. Dice Florencio Montalongo Pérez, dile a Gavino que registre su cacahuate, si no a partir del 1 de julio ya no va a poder hablar de parte del juego, decir guardia, el fortachón, o que compre un celular nuevo, moderno, ¿no? Bueno, ya está, compadre, ojalá y nos esté escuchando, sí, cómo no. Dice por ahí, ahí está la foto de la ganguita, mira nomás. La ganguita que próximamente será... Un bodorrión estará ahí en el día del el Energy Music y por la noche Motivos. ¡Ah, bárbaro, no! Tremendo la ganguita, compadre. ¿Quién lo viera, eh? Es todo, ganguita, es todo. Saludos, señor Florencio. Salúdame a mi esposo Armando Camacho y a mi prima Lupita Morales, dirigido con Puertas de Hiera, que siempre escuchamos su programa con una canción de Motivos o del Pega Pega. Dios lo bendiga. La profesora Amanda Zaragoza, ¿cómo está, profesora? Un saludo también para su hermana Lupita, ¿sí? Ah, no, dice... Esposo Armando y a mi prima Lupita Morales. Ah, bueno, elegido con Puertas de parte de la profesora Amanda Zaragoza. Y también le mandamos un saludo muy especial a su esposo, Armando Camacho. Claro que sí, señito. Gracias siempre por escucharnos, profesora. Muchas gracias. A ver, rápidamente, ¿qué tenemos aquí, compadre? Algo de alegría de corazón, sí, señor.

0: Alegría de corazón, Fuerza Motoboro Tamaulipas, compadre. Claro que sí, señor. A ver.
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0: Pero nuevamente mil gracias por todos sus mensajes, por todas sus llamadas. Y se me están pasando un saludo muy especial el día de hoy. Quiero saludar al profesor Francisco Antonio García. Hoy está cumplido años, hermano de mi gran amigazo José Alfredo García, de por allá del Cañón del Novillo, compadre. El buen Alfredo García, José Alfredo García. Bueno, su hermano hoy está cumpliendo años, el profesor Francisco Antonio García. Bueno, muchas felicidades para él. Sus padres y sus padrinos le fueron a bautizar y el señor cura les dijo: Francisco Antonio, te has de llamar con jazmines y flores. Este día voy a adornar, hoy por ser su cumpleaños, le venimos a cantar felicidades, profesor Francisco Antonio García, de parte de su hermano Alfredo y de parte de Armando Cantero, que también le saluda, y familia. Sí, señor, felicidades, profe. ¡Ánimo! Sí, señor. Bueno, pues muchas felicidades. Pues un poquito tarde, Armando Cantero, para irse lo veamos, ¿no? Felicidades para el profe. Oye, ya casi nos despedimos, dice por acá mi compadrito Feyo Vázquez. Oye, bueno, ¿no tendrás por ahí una rola de los hermanos Quintana, compadre? Hasta hice tiempo récord en el trabajo que andaba haciendo de José Alfredo, el Feyo Vázquez, el mambo número 5 a los Quintana, compadre, te encargo, porfa, ¿no? No sé si tenga el mambo número 5, compadre. No sé si lo tenga, pero déjame ver. Y ahorita te digo. No, ese tema no lo tengo, compadre. Mambo número 5, no lo tengo. Déjame ver con cuál me puedo despedir por ahí de los hermanos Quintana, ¿sí? 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Bueno, pues yo casi ya me despido. Dice por acá, un saludo para el profe Marquiño y para todos los de la Gutiérrez de Lara, compadre, de parte del Negrito Cedillo, que le saluda, profe. De parte del Negrito Cedillo, que le saluda. Sí, señor. Bueno, pues ya casi para despedirnos, déjenme ver cuál es el tema. Ah, bueno, es que yo le decía por ahí un tema a los hermanos Quintana. Déjenme ver cuál le podemos dedicar. Linda vaquerita, ¿o qué? A ver. Vamos a despedirnos con este tema. Pásenla bonito, raza. Les habló Florencio Montelongo Pérez. Bueno, si tengo chance, regreso con otro tema más. A ver.

0: 12, oye, se me está pasando un saludito muy especial para doña Tola Piña. Buenas tardes, don Florencio. Saludos para los que trabajan ahí en la carnicería de Tampiquito. Gracias, un saludo para usted también. Gracias, doña Tola. Y saludos para toda la gente de Tampiquito, los que trabajan ahí en la carnicería. Grandes amigos del Marrito, compadre, del Marrito, sí, cómo no. Muchas gracias, doña Tola. Marta Yepes y a toda la gente por ahí que se comunicaron. Muchas gracias. Les habló Florencio Montelongo Pérez. Que pasen una bonita tarde y nos vemos mañana por ahí en el Ejido del Olivo, Rosita. Nos vemos mañana ahí en el Ejido del Olivo. ¿Sale? Un pedacito de este tema. Bueno, no, mejor dicho, yo ya pongo la pausa porque ya nos vamos. Gracias a todos. Y como usted, bueno, felicidades especialmente a todas las personas que el día de hoy están cumpliendo años o celebrando algo en especial en esta fecha. Ya nos vamos y me despido con, bueno, pues con esto. Excelente fin de semana, familia. Excelente fin de semana, sí, señor.
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Carlos, buenas tardes familia, excelente fin de semana, excelente sabadito, me da mucho gusto saludarles como siempre, ya es costumbre saludarles a este espacio, en este espacio de fin de semana. Vamos a iniciar con la mejor manera, listos para continuar con el ambiente de este fin de semana a través de la más prendida 97.5 FM. Oiga, ya está la publicación en el Facebook, ahí está la foto de un servidor que dice Sábado de Clásicas con Rosberg García. Ahí está el sello de la más prendida. Déjeme su comentario, regáleme un like, compartan, porfis. Y pues bueno, también el teléfono en camino 834-318-2402 de aquí y hasta lo que serán las 6 de la tarde, ¿sí? En ese turnillo. Ah, se va de volada. Vamos a arrancar, así es que quédense conmigo. Oiga, en el WhatsApp 834-352-0830, también ahí abajito del WhatsApp, déjeme su comentario, videos, complacencias, saludos, muchas carrillo, no sé, lo que nos quiera comentar. ¿Qué está haciendo usted? ¿Qué está festejando el día de hoy? Llámenos, con todo gusto le damos un impacto a su aviso, ¿verdad? Dele. Vamos a iniciar. Buenas tardes. Esto es el cotorreo de fin de semana a través de la radio 97.

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6: Por ahí le mando un saludo especial a mi compadre Yayo, a mi compadre Yayo, y también para, bueno, Miguel Ángel Crespo, le mando un saludo especial a mi gran amigazo, Miguel Ángel Crespo, al tremendo Yayo, por ahí escuchando la HP, sí, muchas gracias. Allá para Chelito en el Fomiste, saludos Chelito. Filiberto Moreno Gómez, también le mandamos un saludo. Dice, para felicitar a mi niña Kailani, que hoy está cumpliendo años y le están festejando. ¿Me le puede poner mañanitas? Claro que sí, con todo gusto. A la pequeña Kailani, que está cumpliendo años el día de hoy. Felicidades, que la pase bien bonito, de parte de Filiberto Moreno Gómez. Sí, deseándole lo máximo. Felicidades, que la pase bien bonito.

También le mandamos un saludo, dice, escuchando acá en Peñitas, Texas, compadre, ya sabes, al pendiente. Sí. Guillermo Morales, buena tarde, Roosevelt. Salud para Eva y Raquel de la colonia Campestre La Luz, que siempre estamos al pendiente de la radio. Gracias. Dice por acá para Toño Muñiz, dice, ¿acaso hay otro? Salud para mi madre Francisca Morales, a mi esposa Marily González, para Fran Vallejo y el Club de los Mandilones, el tremendo Ross Úñiga. Oye, ¿dónde andará el Ross Úñiga tú, eh? Ya tengo días que no lo miro. No lo ve, lo vi cuando fue la semana pasada, andaba echándole ganas, ¿verdad? Ahorita tengo mucho que no lo veo. Si por ahí está escuchando, que se reporte el Ross, ¿eh? Dice por acá, salud para mi suegro, él te escucha siempre, gracias. Hijo de la mañana, bueno. Vámonos con más música, llega otro tema de grupo de las clásicas, para que lo escuche, para que lo disfrute, se llama Ni el Primero ni el Último, Son los Rehenes. Ya son las 2:19, 2:19.

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1: La música del sonido master se llama Cuando tú no estás, es el sonido master, el sonido del amor. Sonido master, 2:22 ya de la tarde. ¡Ánimo! Sábado de Clásica.

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1: Bueno, queda la música del Sonido Master. Sí, se llama Cuando Tú No Estás, Sonido Master. Vamos a enviar otro saludo rápidamente por acá para Juan Manuel, bueno, Juan Carlos Rangel de la Cruz. Te mando un saludo, compadrito. Dice aquí siempre escuchando y esperando la pulpa, compadre. Nada de agua. Saludos para doña Mica Vera, allá en Villa de Casas, que ya tiene la morbeta rajatabla. Dice todo lo que da. Fiel la escucha de la más prendida. El programa se debe de llamar los que los arreglaron, porque todos los que te llaman. Ok, compadrito. Fíjate que sí. Vamos a cambiarle el ritmo, compadre. No, dice mi compadre que se debe llamar el programa Roosevelt y sus arreglados. O Roosevelt y sus, ¿cómo? Roosevelt y sus tacuches. Tacuches, no tacuaches, tacuches. Le digo, ¿por qué, compadre? Dijo, no, pues ya ahorita tu espacio, pues ya, ya casi todos andan bien arreglados, compadre. Le digo, ándale, ¿verdad? Gracias, compadrito. Que Dios te bendiga, Juan Carlos Rangel de la Cruz, especialmente también a doña Mica Vera, allá en Villa de Casas, a quien le mandamos un saludo especial, que tiene la radio a todo volumen. Muchas gracias. También está el saludo por acá para Gustavo Rafael Berrones. Gustavo Rafael Berrones, saludos. Dice para ¿quién? Para Ricardo Ortiz. Para María Dolores Berrones Córdoba, doña Mago, saludos.

saludos. Saludos también para ¿quién? Para la gente allá en Jaumabe, Tamaulipas. Saludos para la gente de Platón Sánchez, para mi primo Ángel, mi tía Fran, mi mami Betty, y también para mi primo Rafa, ¿eh? Saludos, gracias, al pendiente de la radio. Por acá también el saludo va para... Dice, se ganchó la trailer, Rubel. Estoy aquí con mi suegro en la colonia Ignacio Allende. Está bien buena la plática, escuchando la música que pones, con algún tema de... Ah, ahorita lo checamos, ¿sí? Ahorita si sale te la mandamos, compadre. Usted no se puede, ahorita lo checamos. Si está el tema, se lo mandamos, ¿sale? Vámonos con esto, mientras tanto, con esto de Nelson Cancela. ¡Súbale, pariente!

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buenas tardes, dice por acá, compadrito. Por favor, mándale un saludo a mis compadres Juan Alcocer, José Carmen Hernández, para Félix Palacios, David Medrano, Mario Escobedo, también salud para Mario Escobedo, para Gustavo Yáñez y Tavo Ramírez Pérez, y a todos mis amigos de nuestra ciudad Victoria, Güemes, Hidalgo, Mairero, Villagrán, a la gente de San Carlos, a la gente de San Nicolás también, y Padilla, gracias, compadrito, al pendiente de la radio, la número uno, gracias. Leti Guadalupe, le mandamos un saludo, Leti Guadalupe, dice, saludito, lo escucho en la, con la morbeta rajatablas, en la Marte Regoves, gracias Leti, Leti Guadalupe, mi compadre Pedro, le mandamos un saludo, dice, acá estamos en la Marte, sí, con la morbeta rajatablas, bien prendidos, gracias, saludos para usted, órale, dice por acá, ¿cómo estamos, compadrito? Mándame el tema de cosas del amor. Ahorita lo mandamos con el pega pega. Ahorita se lo enviamos a mi compadre Tavo Caliche. Compadre, ahorita te lo mandamos, ¿sale? Son las 2 de la tarde con 34 minutos de la temperatura en Ciudad Victoria, de los 31 grados, sensación térmica 34. Una temperatura muy agradable, ¿eh? A pesar de que está el sol, se siente una temperatura muy agradable. ¿Será porque está venteando? Muy agradable la temperatura aquí en Ciudad Victoria.

0: por mañana. ¿Cuál mañana, compadre? ¿Cuál mañana, hombre? Es la costumbre, que estamos en la mañana, esa es la costumbre, ¿eh?
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1: La Chalupa es un waka waka, se llama yo así como camarón. La Chalupa es un waka waka. Órale. 2:39 p.m. ya 2:39 p.m. Oye, compadre, pues ahí le mando un saludo especial al tío Pedro Capetillo, que hoy es el Peter Fest, compadre, más de rato, ¿no? Es el Peter Fest, allá con mi compadre, el pariente y tío, es mi tío Pedro Capetillo. Hoy es el Peter Fest, ahí le mando un saludo muy especial. A ver si por ahí le saludamos más de ratito, primeramente Dios, allá en el Peter Fest. El tío Pedro Capetillo, que hoy lo van a festejar. Sí, le mandamos un saludo muy especial, ¿sí? Primeramente Dios, a ver si por ahí le callemos, dijo aquel. ¡Vámonos! Viene más música, más ambiente, se llama... Es la música de los rehenes. A ver, ¿qué te parece este tema? Tú, chavalón, ¡súbele!

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1: Pero la música de los rehenes, un títere, sí, un títere. A ver, tengo otro saludo por acá, para mis camaradas que se reportan en el Facebook, Jovita Hernández. Jovita, ¿cómo está usted? Bendiciones, buena tarde. Saludos y bendiciones para todos y todos, todas y todos que por ahí escuchan la más prendida de parte de Jovita Hernández. Jovita, hombre, ¿cómo está usted? Hombre, un gusto saludarle, ¿sí? Allá para Estela Flores, acá en Hidalgo, Tamaulipas, lo escuchamos. Oiga, muchas gracias, amigos, allá en Hidalgo, Tamaulipas, les enviamos el saludotote especial, muy especial el saludo para amigos allá en Hidalgo. Gracias por acompañarnos. Allá para Diego Morales, mi Rubén, ¿cómo estamos? Para el plomero número uno, la Mari Morales, que andamos jalando acá en la Linda Vista, y echando agüita, mándanos un saludo, compadrito, una del Rena. Ahorita lo checamos y se lo vamos a enviar con todo gusto allá para mi compadre la Mari, el plomero número uno, y a mi compadre Diego Morales. Saludos, compadre, allá por la Mali, ¿no? Andan allá por la Linda Vista, perdón, por la colonia Linda Vista. Por ahí andan trabajando los chavalones. Y bueno, pues ahorita buscamos el tema. ¿Sale? ¿Sale, vale? HP, bueno.
2: Buenas tardes.
1: Buenas tardes, dígame usted.
2: ¿Cómo estás, Rubén?
1: Bien, aquí echándole ganas. ¿Y usted cómo está?
2: Bien, aquí ando haciendo la comida.
1: Ándele. Pues dígame, coquita, ¿qué fue, hombre? ¿Qué cuenta usted?
2: Nomás quiero saluditos para Iker Rodolfo.
1: ¿Para Iker Rodolfo? ¿Sí?
2: Que mañana cumple añito mi niño.
1: ¡Ay, mire! ¡Felicidades!
2: Cumple 13 añitos.
1: 13 añitos, el día de mañana estará cumpliendo años.
2: Sí, de parte de toda su familia.
1: ¡Va a haber mole!
2: ¿Hasta mañana?
1: ¡Ay, mire, qué bien!
2: Tamales, pozole, todo lo que salga.
1: Todo lo que... Digo que él, todo lo que haga agarrar figura. Oiga, Cuquita, pues qué bueno, que Dios se lo bendiga y que Dios le mande muchos años más y sobre todo mucha salud para el pequeño.
2: Sí,
1: y pues ánimo, ¿verdad?
2: Te cargo el saludito.
1: Claro que sí, cuente con él,
2: Bueno, gracias.
1: A usted.
2: A su abuelita también.
1: Excelente fin de semana, Cuquita,
2: Igualmente, Rubén.
1: Ándale. Bueno, ¿qué más tenemos, mi querido Charlie? Vámonos a la pausa y regresamos con más. Esto es Sábado de Clásicas por La Más Prendida.
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Bueno, pues ya son las 2:49 de la tarde, ya continuamos. Déjeme, bueno, permítame mandar un saludo rápidamente de Bolón Pimpón por acá para un saludo especial allá para mi tío, el tío Javier García, allá en la Sultana del Norte, allá en Monterrey, Nuevo León, allá en Apodaca. El tío Javier García, le mando un saludo por ahí escuchando la radio, ¿sí? Ese, mi tío, sáquenlas. Sultana del Norte, el tío Javier García.

Se dice para Toño Morales que está haciendo pollito asado y carrita asada y salchichón con sus respectivas amargas, que nunca faltan, compares, ¿eh? Y no invitó el chavalón, no invitó. Allá para Eugenio Quintero, Inocencia Quintero y Victoria Quintero, a Romana Quintero y Caimán Quintero. Allá para su suegro Ricardo Martínez, Isabel Martínez, a mi nieta La Pirringuchi, de parte de su abuelo Alberto Martínez. Saludos a la charra, licenciado Humberto, al maestro Tanis, aquí escuchando la 90.

Que aquí representamos en la más prendida 97.5 FM, que forman parte de las clásicas, señores, ¿sí? Grupo Liberación nos tocan y nos cantan el baile del pingüino libre.

0: Güero, Grupo Liberación. Ya son las que tenemos, faltan ya 2 minutos para las 3, 2 para las 3. Por ahí le invito para que siga reportándose con nosotros vía telefónica. Igual, para que nos siga llamando, le repito el teléfono, 834-318-2402. Igual, al WhatsApp, 834-352-0830. Es el número de WhatsApp que está disponible para usted, para que nos escriba, nos llame, no sé. Algún comentario que nos quiera hacer, son bienvenidos todos, buenos, malos, son bienvenidos, Igual también en el Facebook, ahí está la la publicación de un servidor, déjenme su texto, por ahí su like, manita arriba, que con todo gusto les saludamos, ¿sí? Laura García, buena tarde, que pase un excelente día, llena de bendiciones, igualmente para usted, Laurita, bendiciones para usted, muchas gracias, siempre al pendiente, siempre al pie del cañón, escuchando la 97.5. Permítame ir a la pausa, y regresamos con más aquí a través de la número 1.
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tema. Sí, se llama El Soñador. Oiga, por acá tengo un saludo rápidamente. Dice Rubén, buenas tardes. ¿Me puedes complacer con algo del con el super éxito de Super Pegue? Se llama Playas Marinas para mi suegro Aurelio Barrón, de parte de su único yerno, Max Cabrera Junior. Órale, pues ahorita la mandamos. Fíjate que ese tema no lo tengo, compadre, pero hay una que me pediste anteriormente. Esa creo que sí la tengo. Sí, esa creo que sí la tengo.

Es que no sé. Ahí está. Ahorita lo checamos, compadre. Ahorita lo mandamos, ¿sí? Gracias. Un saludo especial allá para toda la racilla. Especialmente mi compadre Max Cabrera Junior. Ahí escuchando la 97.5 FM con la morbeta rajatabla. Sí, muchas gracias. Ahí te mando un saludo.

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1: Compadre Juan Sosaita, te mando un saludo, compadre Juan Sosaita, te mando un saludo en este bonito ya fin de semana y quincena, compadre, ¿sí? Pues ni modo. Oye, otro saludo por acá para Juani Ramírez. Juani, ¿cómo estás? Saludos, bendiciones, gracias. A Adrián Silva Martínez también le mandamos un saludo en este bonito fin de semana. Elizabeth Carrera también, ¿cómo está? Concepción Ramírez, Jovita Hernández, que por acá se conecta con nosotros a través del Facebook. Tola Piña, doña Tola, ¿cómo está usted? Bendiciones. Estela Flores también. Santiago Tinajero López también por ahí, dándole actividad a nuestra página del Facebook de La Más Prendida. Muchas gracias, Vamos con más ambiente, más música. Viene otro de los grandes temas para usted y con usted.

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1: Déjame el corte, voy a mandar un saludo para mi amigo el guardia, el portachón. Allá para, dice Alfredo García, dice, buenas tardes. Triste porque no te ha hablado la cuchara de Gabino. No te ha hablado, compadre, que se reporte. Sí, Alfredo García, saludos, dice, para el portachón, en sintonía de el programa. Gracias, Alfredo, gracias. Cuídate bastante, compadrito, y pues a ver si por ahí se comunica con nosotros, ¿sí? De hecho, ya le tengo el tema, ¿sí? Nos faltan hablar, ¿eh? ¡Responde mi canción! Bueno, vámonos, lo que yo le decía ayer es cierto, ¿eh? Si no se actualiza, pues ya no va a poder mandarnos llamadas, ¿sí? El 30 de julio, ¿no? Creo que se acaba ese rollo. Bueno, ¡vámonos! A ver qué más tenemos.
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2: Eso. Aquí está la música del Grupo Flamingo. ¿Quién recuerda esos temas del Grupo Flamingo, compadre? Sí. Este Grupo Flamingo se llama Quiero Tu Vida. Ya son las 3:21 de la tarde. Una temperatura súper, diría yo, súper sabrosona, de los 34 grados aquí en la capital tamaulipeca. 34 grados centígrados, sensación térmica de 39. Sí, digo, no se siente tanto como tres semanas atrás, que estaba el proyecto de evaporación, pero a todo lo que da, compadre. No, hombre, cállate. Pero oiga, comuníquese con nosotros, 834-318-2402, a través del WhatsApp. No se le olvide también que está disponible, ¿sí? A través del Facebook, ahí estamos listos para darle seguimiento. Le estamos dando seguimiento a sus mensajitos, ¿sale? Ándele. Continuamos, llega la música de Grupo Bagdad, se llama...

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1: Venga, si alguien conoce a este hombre, díganle que ya se la mandamos, ¿sí? Porque luego, ya sabe, va a agarrar trote. Aquí sale la programación. Oiga, ya son las... ¿Faltan qué? 4 minutos para irnos al corte. Por ahí quiero mandar un saludo rápidamente a toda la gente bonita de Ciudad Mante, Tamaulipas. Saludos a la gente del Mante, que también...

0: Rena, órale. ¿Quién habla, perdón? Órale. ¿Quién habla?
1: La señora Mari Rotes.
0: Mari López.
1: Sí.
0: Ándele, ahorita lo mandamos, ¿eh?
1: Saludos para el señor Efraín Roque López.
0: Ajá. Siquiera. Perfecto.
1: Ajá, ahí. Próximamente va a cumplir años el señor.
0: ¿En qué sector, colonia, nos escucha, dice?
1: Acá en la colonia moderna.
0: En la moderna, va para allá el saludito, ¿eh?
1: Ándele.
0: Gracias. Dice por acá, Robert, ¿cómo está? Buenas tardes. Una canción de la viejita, por favor. Saludos, Lupita López. Te escucho en la Sosa. Saludos, gracias. A ver, esta, a ver. Buenas tardes, mándame una canción de los Jaguars de Vallehermoso. Aquí estoy escuchando en la Sosa. Ah, mi comadre Lupita López. Allá para mi comadre Lupita. Ahorita lo buscamos el tema, Lupita. Y se lo mandamos, sí, con todo gusto a toda la gente bonita allá en la.

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7: Vamos, ya son las 3:34 de la tarde. Lo invito, le sigo invitando para que pues se conecte con nosotros, vía telefónica, vía WhatsApp, vía Facebook. Déjeme su comentario, que con todo gusto nosotros le damos el seguimiento a su llamado, ¿sí? Bueno.
8: Buenas tardes, Gabino. ¿Cómo estás?
7: ¿Cómo estás, Gabino? Buenas tardes. ¿Cómo te ha ido? No, hombre, gracias a ti. Gracias.
8: Llegame la picada de Gabino.
7: ¡Ey!
8: Llegando aquí al ataque, volviendo a la picada, Gabino.
7: ¿A poco?
8: ¡Déjame!
9: Dile que se la mandaste a otro Gabino, no a él. Que no se.
8: Déjame el original. No hay otro.
9: El otro. El otro sí es el auténtico, ese es pura resonca.
7: Cállese, déjelo.
9: El otro sí es el Gabino, el original de la canción, no como ese que está hablando. Y que siga, y que no siga llorando. ¿Por qué está llorando?
7: Calles.
8: ¿Cómo quieres, Gabino?
7: A ver, échalo. Sí, hombre, échalo.
8: ¿Para
7: quién no?
8: A ver, ¿cómo?
7: Sí.
8: ¿No sabes que te lo cambio, dale?
7: Sí.
8: Venga, venga.
10: ¡Cállese, cala!
7: Ajá.
8: ¡Para tu locura!
10: ¡Cállese, cala!
8: ¡Oh, locura!
10: ¡Cállese, cala!
8: ¡Cállese, macabro!
7: ¿Para quién más?
8: Para tu ver, la buena vista. Para todo tu queo.
7: ¿Para quién más?
8: Para... Rafael, de los cumbres.
7: ¿Y para qué lloras?
8: Para Verónica de las cumbres.
7: ¿Para quién más?
8: Y la fiesta de las cumbres. Y para Mel de la Bester.
7: ¿Sí?
8: De parte de la picadita de Gabino. Con todo cariño a toda la gente de Gran Victoria como Lupa.
7: ¿Para quién más, Gabino?
8: ¿Sabes que se dejó de la canción mía?
7: ¡Cuídate, hombre!
8: ¡Hombre, por favor, porque estoy llorando mucho!
7: ¿Ya no vas a hablar?
8: ¡Ahorita

0: solamente para... Lo escuchamos en camino viejo a la Peñita, en la venta, ok, echándole ganas a la chamba. ¿Quién habla por acá? Órale, Carlos Navarro, compadre, que vendas todo, compadre, que vendas todo, mi amigo Carlos Navarro. Ahí le mandamos un saludo especial allá, camino viejo a la Peñita. Compadre, que vendas todo, compadre, sí.
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0: Sí, señor Gavino, parece señorita, dígale por favor que venga a enderezarme la barda que dejó chueca acá por mi casa. Dígale por favor, él ya sabe, acá vivo por la esperanza. Dígale que venga a enderezarme la barda que dejó toda chueca, ¿sí?
1: 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El mejor alimento es el huevo.
0: Por acá, dígale al señor Gavino que me regrese la carretilla y las dos palas que le presté, por favor, que se deje de sinvergüenza.

0: la música desde Fresnillo, Zacatecas, Los Temerarios, con este tema que se llama Eres un Ángel. Ahí a la racilla que me está pidiendo música Los Temerarios desde hace rato, compadre, que llegábamos. Bueno, pues ahí se lo mandamos con todo gusto, ¿sí? Vámonos a la pausa y regresamos, ¿sí? ¡Ánimo!
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4: Radio Ray, all right. Oiga, tengo un saludo rápidamente por acá para Chévez Ruba. Chévez Ruba, le mandamos un saludo. ¿Cómo está, Chévez? Buenas tardes. Un saludo, dice, para Chévez Ruba, que está bueno el calorcito. Estamos con una agüita de Jamaica bien helada. También para el doctor Juan Santos. ¿A poco allá es del doctor Juan Santos? ¡Órale! Allá para mi amigo el doctor Juan Santos Martínez, del fraccionamiento de Las Flores. Mándale un saludo, ¿eh? Ahí se lo mandamos al doctor Juan Santos, un gran amigo, ¿sí? Con el debido respeto que se merece, un saludo especial a mi gran amigo Juan Santos, el doctor. Y bueno, por acá para Chivas Rubo también, ¿sí? Con agüita de Jamaica, bien helada. Sí, y que saque el pollo asado el doctor, hombre. Que saque el pollo asado, hombre. Sí. Bueno, vámonos con más música. Llega otro de los números musicales que por ahí la raza nos estuvo pidiendo desde que llegamos aquí a cabina, compadre. Llegamos y ya están hablando que querían temas del pega pega. Aquí les mando ese tema, se llama Jamás, Jamás la dejaría.

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1: Pero que la música de Grupo Brindis se llama Amor Prohibido. Grupo Brindis, Marta Yepes, saludos Martita. ¿Cómo está usted, Martita? Un gustazazazo siempre saludarles, ¿eh? También saludos para acá, para la gente bonita de acá de San Carlos, Tamaulipas, para mi compadre Arturo Samarripa. ¿Qué dice mi compadre Arturo Samarripa? Saludos, compadre. Dice que andamos trabajando por San Carlos, Arturo Alejos, sabadito de clásicas acá desde San Juanito de Güemes, también te escuchamos. Salud para Lalo Muñoz García. Acá andamos, compadre, con unas agüitas de Jamaica. Gracias, ya sabes, al pendiente de la radio, mi compadre Arturo Alejos, allá para saludar a la gente de San Juanito de Güemes, sí, allá para Lalo Muñoz García, con unas agüitas de Jamaica. Ya me imagino, compadre, ya me imagino, bien heladas esas agüitas de Jamaica. El grupo Mojado se llama, como tantas veces. De aquí nos vamos a la información. No, perdón, tenemos que tenemos por ahí pendiente, compadre. ¿No tenemos nada? Bueno, vámonos. Se llama, a ver, ¿dónde está el tema? Es que me lo quitaste de aquí. Grupo Mojado, vámonos.

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1: Ay, que le mando un saludo muy especial es a mi compadre Daniel Elizondo, que es mi Dani, mi amigo Dani. Él sí es amigo, no como otros, ¿verdad? Daniel Elizondo, dice, pasando y lo estoy escuchando como todos los días. No le escribo porque tengo bastante jale, dijo, pero pues aquí estamos. Mi locutor favorito, saludos de parte de Daniel Elizondo. Mucho gusto que ya no esté. Gracias. Dice aquí, poniéndole pura cachero a usted, hombre. Saludos a mi compadre Daniel Elizondo, a quien le mando un saludo especial. Por ahí, siempre escucha la radio. Muchas gracias a mi compadre, mi gran amigo Daniel Elizondo, a quien le mando un saludo especial. Compadre, échale ganas, que Dios te bendiga. Yo entiendo que tienen bastante chamba ustedes, yo los entiendo. Y pues bueno, hay un abrazo a mi gran amigo Daniel Elizondo, echándole ganas ahí en la volanteada. Creo que anda en lo de paqueterito ese rollo, ¿no? Creo que sí. Vámonos con esto, damas y caballeros, se llama Marina, Grupo SAS. Marina, Grupo SAS.

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1: Puede quitarte las espinas, es el vaivén del amor. La voz del señor César Lafa, sí, el vaivén del amor. Qué bárbaro, qué chula de tema. Oiga, vamos a continuar. Déjame mandar un saludo rápidamente allá para doña Otilia Torres, acá en el ejido, acá por Viento Libre Güemes, ¿verdad? Le mandamos un saludo por allá. Andan de fiesta, les mandamos un saludo muy especial a toda la gente por allá. La semana pasada por ahí saludé a la gente de Viento Libre, a la gente de acá de Flores Magón, por ahí saludé a mucha gente también. Y me dio mucho gusto saludarles. Y la próxima semana por ahí vamos a saludar a la gente por acá de Jamave, ¿no, compadre? Por ahí a la gente de Jamave, primeramente Dios. Ahí le mandamos un saludo especial a la gente por acá de Las Pilas, amigos de Jamave, amigos de acá de San Antonio. O sea, y a toda la gente por allá les enviamos un saludo tototote enorme, mis amigos ahí de Jamave, que por allá escuchan también. Sintonizan la 97.5 FM, porque allá sí llega la señal, ¿eh? Saludos. Gracias. Vámonos con esto. Se llama...

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Estamos mandando un saludo para la señora Verónica Mendoza, que se encuentra trabajando de parte de Areli Carriedo, que lo estamos escuchando acá en Rincón de Tamatán. Muchas gracias. No, pero al contrario, gracias a ustedes por ser parte de este espacio de este fin de semana. Sí, gracias, muy amable, gracias. Para mi compadre Cachín Vázquez, ¿qué dice Cachín Vázquez? Me reporto. Te escucho en mi casa. Me podrás saludar a mis tres hijas, Leti, Damaris, Yamilet Vázquez también. Qué calor hace, compadre. Te escucho aquí en las clásicas. Siempre fieles a tu programa. Muchas gracias, Cachín. Cachín Vázquez. Si tú quieres, para don Francisco y también para don

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1: Vamos a empezar a mi compañero Daniel Mendoza y su son, Dani, su son. No. Qué bárbaro, compadre, qué bárbaro. Ya son las 4 de la tarde con 27 minutos, ya 4:27. Continuamos. Oiga, le invito para que nos llame. Siga llamando al teléfono aquí en el estudio 834-318-2402. Y también para que nos escriba en el WhatsApp 834-352-0830. Ay, no. Por respeto al público hay que contestar llamadas. Buenas tardes.
2: ¡Oye! Hey. ¡Me faltó un jaleo ahí!
1: Nada más uno.
2: ¡Para María Jorge!
1: Sí.
2: ¡Pero qué va!
1: Sí.
2: ¡Coco Evo!
1: ¿Para quién más?
2: ¡Vaya a ver!
1: Sí.
2: ¡Jorge Evo!
1: Ya está, cuídate.
2: ¡Vale!
1: Cuídate, estamos. ¿Mande?

Pues es que yo qué hago. Pues si, luego si no contesto llamadas, me van a tachar de que yo soy un antillamadista. No, no, no, no, no, por respeto al público no puedo colgar llamadas, no, ¿cómo crees? Vamos con esto, es la música de los Hermanos Mier, se llama Muñeca de Cartón. Hermanos Mier.

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18: All right. Bueno, vamos a mandar un saludo rápidamente por allá para la gente de Rincón de Tamatán. Creo que trabajan por ahí en una constructora, los chavalones, allá para de José Carlos Carrizales Lugo y también para su primo José Ángel Lugo. Bañuelos, por ahí escuchando la radio. Compadre, te mando un saludo, cuídense bastante, ánimo. Dice aquí pasando la de lo lindo, ya sabadito chulo, sabadito lindo, compadre, ya sabes, aquí escuchando la número uno, la 97.5 FM. Gracias, repito, para José Carlos Carrizales Lugo, de parte, bueno, para su primo José Ángel Lugo Bañuelos, allá por Rincón de Tamatán. Ahorita le voy a mandar el tema, compadre, ahorita se lo vamos a mandar, ¿sí? Nomás permítame mandar un tema que tengo pendiente, ¿sí? Porque por acá ya, nos está escribiendo, ya sabes, mi comadre Lupita López. Dice, ¿qué pasó con mi canción, Rubén? ¿Qué pasó con mi canción, Ahí se la mandamos, a ver.

señoras y señores. Ya estamos de vuelta con más música, más ambiente. Déjenme mandar un saludo allá para mi compadre Moy Torres. Dice por acá escuchando un fraccionamiento industrial. Sí, salud para él. Allá en las enfermeras está mi compadre Eleazar. Sí, a quien le mando un saludo muy especial. Por ahí está con la familia. Sí, compadre Eleazar, échale ganas, compadre. Dice, a ver si tienes por ahí algo de Fito Olivares. De hecho, tengo por ahí algo pendiente, compadre Fito Olivares. Ahorita se lo vamos a enviar, ¿ok? Gracias. Gracias por comunicarte, hermano. Domingo Samaniego, saludos a mi gran amigazo Domingo Samaniego allá en la... Vamos, Tamaulipas, ¿sí?

en cabina 834-318-2402. En el WhatsApp, no se lo olvide, 834-352-0830. Anótelo. WhatsApp 834-352-0830. En el Facebook también. Por ahí lo invito para que nos deje sus comentarios. Regáleme un like. Comparta, por fin. Saludos.

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2: Qué bárbaro, compadre. Qué bárbaro. Oye, continuamos. Tenemos más música por acá, más ambiente. Pero antes, déjame mandar un saludo para el buen David Tenor y el Chalán, ¿sí? Allá en el campo de los amigos, ¿sí? De los güeros, acá por Villa de Casas, ¿sí? Saludo especial para todos ellos. Dice, acá estamos, compadre. Armando una troquita, una camioneta, David Tenor y el Chalán, acá por Villa de Casa, ya sabes, al pendiente de la número uno, la 97.5 FM, escuchando las clásicas.
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2: Pasen, ponen en contacto con nosotros, compadre. Ahí está el teléfono, ¿eh? 834-318-2402. Márquenos, que con todo gusto le damos seguimiento a sus llamadas, ¿eh? Ándale.

Gracias por darle seguimiento a nuestra página del Facebook. Silva Martínez también, Guajardo Celi, gracias Elizabeth Carrera. Ellos y ellas también forman parte de esta gran familia de la HP. ¿Por qué? Porque nos siguen a través de las redes sociales. Concepción Ramírez, ya lo mandamos, ¿no? Doña Tola Piña en Tampiquito, Soto La Marina, saludos. Estela Flores, ¿quién más? Por acá, por acá, por acá, por acá, por acá, compadre. A ver, de este lado también para don Simón González. Don

Esparza y su grupo Bronco. Órale, vamos a continuar. Tengo por acá el saludo para Marco Briones, Marco Antonio Briones, ¿no? Me imagino. Compadre Marcos, ¿cómo estás? Te mando un saludo especial. Dice, buenas tardes, Rubén. ¿Me puedes felicitar a la señorita Arely Carriedo, que hoy está cumpliendo años, perdón? Hoy está de manteles largos. Y le puedes mandar un saludo y mañanitas. Claro, de parte de sus compañeros de trabajo, aquí escuchando a la más prendida, con todo gusto. Ok, ahorita lo checamos, a ver si por ahí está el grito de la mañana. Sí, que le pongas el gritillo de las mañanas, de parte de sus compañeros de trabajo acá en Rincón de Tamatán. Le gusta mucho el gritillo, gracias. Claro que sí, ahorita se lo mandamos. Nomás déjenme lo encuentro por acá, sí, con todo gusto. Saludos, gracias a la señorita Arely Carriedo, que hoy está cumpliendo años. ¡Felicidades, hombre!

que hoy está de manteles largos, ¿sí? Dice por acá, saludos para la familia de Monterrey y que llegaron a Victoria, por favor. Este, el velador, compadre, mi compadre velador, ¿sí? La familia de Monterrey, que va llegando a Monterrey, de allá de la Unión, sí, de la ciudad de las montañas, les mandamos un saludo especial, gracias, de parte del Vela, compadre, mi compadre el Vela, le mandamos un saludo, y a toda la familia de Monterrey, bienvenidos a Victoria, a Vicky Bach.

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encuentra, señores y señores? Diego Morales. Otra vez, mi Diego. Otra vez, mi Diego. Bien, compadrito, saludos para ti. Cuídate mucho, bendiciones. Hola, Redo, dice por acá, compadre, buenas tardes. Mándame un saludo a la raza del yonque de mi compadre Javi, el gordero. Que ya te estamos escuchando como todos los días. A ver, ¿cuándo vienes, compadrito, a visitarnos? Gracias, bendiciones. Claro que sí, compadrito, ando que voy y que no voy. Pero vamos a ver que esta semana que esté de vacaciones, por ahí les voy a dar una vuelta, compadre. Ya menos traigo vacaciones y les voy a dar una vuelta primeramente, Dios. Dice, aquí estamos, compadrito, excelente fin de semana, Roswell, gracias.

Saludos, hermano. Cuídate mucho. Que Dios te bendiga, hermano. Cuídate mucho. Bueno, de la gente que llegó de Monterrey, ahí les mandamos un saludo especial a la tía Lola González. Viene de Monterrey, de parte de Vela, compadre, del Vela. Sí, allá para la tía doña Lola González.

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1: Mi compadre, mi gran amigo Brian Torres, por acá por la solidaridad, le mandamos un saludo especial acá por la Soli. Sí, allá por, más o menos por el rumbo donde vive mi compadre Juan Sabor, a quien le mandamos un saludo especial también a Juan Sabor, el ingeniero Rodri. ¿Eh? Ese es mi Rodri. No, no, qué bárbaro, un saludo especial para él. Y allá para mi compadre Brian. También un saludo especial allá para los amigos de San Carlos, al buen amigo el tremendo Toto, el Toto y el maestro Chema. Dice, por acá andamos trabajando, compadre, vamos para Victoria ya. Ya ahorita unos media hora más y arrancamos para Victoria porque pues ya es hora de irnos. Por acá andamos trabajando en San Carlos. Saludos, compadre, el tremendo Toto, el maestro Toto, ¿sí? Bueno. Espera, aguántame, señora, aguántame, no me cuelgues, aguántame, sí. Vámonos, ya son las 5 de la tarde con 20 minutos ya. No acaba de escuchar un tema de alegría, ¿eh? Le acabamos de poner un tema de alegría y dice, se ve este que no tiene radio, ¿verdad? Acabamos de poner uno de alegría. Grupo Celoso, quiero estar contigo.

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1: Pero hoy un saludo para Areli Carriedo del Rincón de Tamatán, que está de manteles largos de parte de sus amiguis de acá de OK, que se la pase de lo mejor de parte del soldador José Carlos y su amigo fiel Diego Aníbal. Órale, pues, bueno, pues este saludo, sí, ya le mandamos mañanitas allá para la señorita Areli. Hoy está de manteles largos, felicidades. A ver, ¿quién más acá? También mucho calor, compadre. ¿Dónde mero andan, compadre? ¿Dónde andan o qué? Dice por acá, buenas tardes, Rubens, ese señor que siempre te marca con interferencia, digo, no tiene qué hacer o qué. No tiene familia o qué. Algún trabajito para ese señor, hombre, que se ponga a hacer algo, ese tal Gabino. Dile que se ponga a hacer algo. ¿Eh? Dice, no está dando lata. No entiende que da, que. Ya, hombre, déjalo a este caballero, hombre, déjalo ya. Oye, un saludo especial allá para. Dice, compadrito, buenas tardes. Mándame un saludo para Roberto de la Rosa. Te escuchamos acá en Sarasota, Florida. Saludos, compadre, ya sabe. Aquí lo escuchamos siempre fieles a su programa desde Sarasota, Florida. Dice, acá también hace mucho calor. Me imagino, compadre, me imagino, ¿eh? A ver, ¿qué más tenemos? Es el Gallo Prieto.

señor Fito Olivares, se llama El Gallo Prieto, sí, El Gallo Prieto. Vamos a escuchar a continuación un éxito más de Grupo La Farra, se llama El Berejonazo. Así se llama el tema con...

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6: Oh, vamos a continuar, vamos a enviar un saludo rápidamente por acá para... compadre Robert, buenas tardes. ¿Podrás poner un... qué? Mi nuevo amor de Pegaso. Toño de acá del 16 Zacatecas, saluda a Toño, ¿sí? Ok, bueno, pues ahorita lo buscamos. Mi compadre Toño, y le mandamos un saludo especial a mi compadre Toño, Antonio Gómez... Antonio Gómez, compadre, te saludamos, claro que sí, con todo gusto. El tema se llama, ¿qué? Nuevo amor con Pegaso. Bueno, pues ahorita lo buscamos, ¿sale? Allá por el 16 Zacatecas, hasta allá le enviamos un saludo especial. Gracias por seguir con nosotros en este súper sábado de clásica.

se lo mandamos. No me acuerdo quién pidió ese tema, compadre. El del grupo Samurai, Un Día Sin Ti. No me acuerdo quién fue. Oye, por cierto, compareto. Déjame checar de este lado. Compareto. Santiago, compadrito Santiago, te saludo, cuídate mucho, que Dios te bendiga, compadrito. Fíjate que andé buscando el tema de Selva Negra y no encontré ni uno, compadre. Se me hace que tiene encandado. No, ya está en verde, ¿sí? El tema de Selva Negra, por ahí está buscándose, está en rojo, perdón. Sigue todavía en búsqueda aquí en el sistema. Está el tema ahorita, antes de que me vaya, te lo voy a poner, ¿sí? Santiago, te mando un saludo, compadre. Gracias, gracias. Por eso era mi compadre Willy Cortés. Willy Cortés, le mandamos un saludo, que aún se encuentra en vacaciones. Mande. Ah, ya anda aquí en Victoria, pues es que andaba allá, creo que andaba en Vallarta, luego andaba allá por, creo que andaba en la Unión Americana, ya anda en Victoria, órale, pues ya creo que el lunes, bueno, ya el lunes se viene a presentarle su estilo único a través de la radio 97.5 FM, Willy Cortés, próximo lunes, primeramente Dios, ok, bueno. Vámonos, viene otro tema, es la música de Elsa Perales y su son de barrio. Son de barrio, en la voz de Elsa Perales, se llama Como Tu Mujer. ¡Súbale, pariente!

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1: 47, deja de mandar un saludo rápidamente allá para mi compadre, mi amigazo, ¿dónde está? Antonio Gómez, ese Antonio Gómez, ahorita la mandamos, compadre, ahorita la mandamos a la profesora Estefanía Villegas allá en Oslo, Noruega, compadre, también le mandamos un saludo, gracias profesora, a la maestra Estefanía Villegas, le mandamos saludos allá en Oslo, Noruega. Vámonos al corte y regresamos, no le mueva, no le cambie.
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le damos paso. Ah, no, a nadie, ¿no? Todavía no. Sí. Ah, ok, Willy Cortés llega hasta el lunes. Bueno, se quedan con la mejor programación musical en el sábado de clásicas. Yo regreso el próximo lunes, primeramente Dios, en el Morning Show. Así es que no se lo puede perder próximo lunes. Aquí lo esperamos de 6 a 8 de la mañana. Se quedan con la mejor programación musical en el sábado de clásicas por la 97.5 FM. Muchas gracias a todos y cada uno de ustedes por sus mensajes, por sus llamadas, por haberme aguantado en este espacio de 2 a 6 de la tarde. Muchas gracias. Nos escuchamos una vez más, le repito, el lunes de 6 a 8. Pásenlo bonito, bonito fin de semana. Bye, bye.

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